0: condenó el acuerdo y lo declaró nulo tras calificarlo de humillante, vergonzoso y una renuncia a la soberanía. El ministro de Defensa israelí, Israel Katz, insistió en que las tropas del país podrían permanecer en el Líbano mientras Hezbollah siguiera armado. Mientras tanto, el ministro de Seguridad Nacional de Israel, Itamar Ben-Gvir, de extrema derecha, denunció el acuerdo facilitado por Estados Unidos, alegando que no se podía confiar en que el gobierno libanés desarmara a Hezbollah. Europa está enviando equipos de rescate y otro tipo de ayuda de emergencia a Venezuela tras los dos terremotos que sacudieron el país el viernes, que han dejado cerca de 1 millar de muertos y más de 50.000 desaparecidos, según la ONU. Hasta el momento, 520 efectivos de 8 Estados miembros de la Unión Europea, República Checa, España, Italia, Francia, Luxemburgo, Alemania, Portugal y los Países Bajos se han movilizado para su despliegue a través del Mecanismo de Protección Civil de la Unión Europea. El sábado se vio llegar a bomberos italianos y a 85 miembros del personal francés de búsqueda y rescate para unirse a otros equipos internacionales en las operaciones de rescate. Más de un centenar de profesionales italianos, entre los que se incluyen médicos expertos en búsqueda y rescate, se están sumando a las operaciones sobre el terreno para prestar ayuda. Mientras tanto, el personal de la Fuerza Aérea del Reino Unido preparaba paquetes de ayuda para su envío a Venezuela. Por su parte, Turquía envió 2 aviones militares con personal de búsqueda y rescate, equipos médicos y ayuda humanitaria. Los dos potentes terremotos sacudieron la región septentrional de Yaracuy con menos de un minuto de diferencia entre uno y el otro el miércoles por la noche, causando daños sin precedentes. Las temperaturas récord registradas en junio están azotando el norte y el este de Europa, lo que ha llevado a las autoridades a cancelar conciertos y otros actos públicos debido a los riesgos para la salud. Las autoridades de los Países Bajos están adoptando medidas de precaución adicionales, como instar a los conductores a evitar los desplazamientos innecesarios. Se ha registrado provisionalmente una temperatura récord en Alemania de 41,3 grados centígrados en la ciudad de Saarbrücken, situada al sureste del país, que ha sufrido las temperaturas más altas durante 3 días consecutivos. En París las temperaturas han alcanzado los 39 grados, lo que ha llevado a prohibir el consumo de alcohol en la vía pública durante el fin de semana, mientras que la marcha del orgullo prevista para el sábado se ha pospuesto debido a la ola de calor. Mientras tanto, este sábado se han retrasado casi 800 vuelos desde los aeropuertos de Heathrow y Gatwick a medida que la ola de calor da paso a tormentas eléctricas. Según el Servicio Climático Copernicus, Europa es el continente que se calienta más rápidamente, a un ritmo 2 veces superior a la media mundial.
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2: Y llegamos a otro plus de 90 minutos con los himnos de la selección ecuatoriana de fútbol a minutos de que se inicie el encuentro por los 16avos de la Copa del Mundo. Se enfrentan Ecuador y con México. Le enviamos fuerza moral a la distancia al seleccionado nacional.

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1: Este martes 30 de junio reprisamos una entrevista y un contacto internacional que hicimos con el periodista mexicano David Fragoso de Claro Sport Deportes. Estamos ya conectados con México a esta hora de la noche y vamos a saludar y agradecer la gentileza que tiene a esta hora de atender nuestra comunicación al colega mexicano David Fragoso. Él es periodista deportivo de Claro Sports México y esta noche nos va a dar una panorámica de cómo es el ambiente previo al encuentro de la Copa de Fútbol Mundial que se esté escenificando allá en Estados Unidos, México y Canadá. David, qué gusto.
2: Fernando, ¿cómo estás? Buenas noches, qué gusto saludarte. Sí, mucha expectativa ya en las calles, en los medios, en prácticamente todos lados en la Ciudad de México por aguardar este partido. Y es que, como lo dices, que gane el mejor, porque sí va a ser un partido en el que va a haber bastante fortaleza tanto del equipo ecuatoriano con todas sus figuras, como lo que viene llegando, lo que está esperando México, hacer una justa histórica que de por sí ya está haciendo para nosotros por el tercer mundial en casa y por cerrar la fase de grupos también con 3 victorias, 9 puntos de 9 posibles y sin recibir goles.
1: Claro, sin lugar a dudas es una participación destacada del seleccionado mexicano y Ecuador, claro, también va con lo suyo luego de ese partido histórico con Alemania que le venció 2-1 remontando un marcador, hace de que las cosas mañana estén, por supuesto, muy candentes. Ahora, ya en la parte eminentemente deportiva, tu especialidad, no la mía, un buen aficionado del fútbol, eso sí, y claro, estamos en los principales eventos que suceden en el país y en el mundo. David, ¿cómo se va a plantear la selección mexicana? ¿Hay un avance de su alineación? ¿Hay un avance tal vez de la táctica? ¿Esto se deja para el último momento en esa parte deportiva, por favor?
2: Hoy hubo conferencia de Javier Aguirre en las inmediaciones del Estadio Ciudad de México y daba a conocer que todavía hay, o mejor dicho, no dio a conocer un par de jugadores, un par de variantes que podría haber, entre ellos la banda de la derecha, porque hay recurrentemente modificaciones dependiendo del contexto del partido, en que aparece Jorge Sánchez, un jugador con bastante velocidad que llega a territorio rival, o Israel Reyes, un jugador que no tiene tanta apertura para ir hacia el territorio opuesto, en este caso el ecuatoriano, sino que se queda un tanto más defensivo. También hay otro futbolista que está en duda para jugar, Gilberto Mora, una de las sensaciones del fútbol mexicano, apenas 17 años, de hecho, el jugador de menor edad en esta Copa del Mundo. Él está también duda si va a entrar en el 11 inicial para este juego, pero lo que sí es que se espera que vaya con los referentes, ¿no? Con Johan Vázquez, con César Montes, incluso Edson Álvarez también, que puede ser defensor central o mediocampista, y en el ataque Roberto Alvarado, Julián Quiñones y Raúl Jiménez, que son prácticamente inamovibles.
1: Ahora, ¿cuál es la expectativa del aficionado, que es el que más sufre cuando hay este tipo de encuentros? Porque acá te cuento también en Quito, Guayaquil, Ambato, Cuenca, las principales ciudades del Ecuador y el país entero, hay una inusitada expectativa. El cotejo se juega a las 20 horas de Ecuador, creo, 19 horas allá en México DF.
2: Acá en México, sobre todo desde que inició el primer partido contra Sudáfrica en la inauguración, en la afición, ya también algunas marcas e incluso en los medios se ha replicado una frase, y sí, pensando en esa ilusión que genera el llegar lejos, tal vez el historial no nos favorece en cuanto a llegar lejos en una Copa del Mundo, pero y sí, es esta ocasión la buena en casa. Así ha estado la expectativa, es una realidad en México. Y a ver, cuando supimos que se aproximaba, que Ecuador iba a ser el rival en 16avos de final, sí se empezó a pensar qué va a suceder, porque conocemos que hay un equipo con estrellas, sobre todo en la zona defensiva. William Pacho, evidentemente bicampeón de Europa con el Paris Saint-Germain, Piero Hincapié, Moisés Caicedo, por supuesto, sí conocemos esa parte, y hay respeto, evidentemente, por lo que pueda plantear sobre todo defensivamente, ¿no? De Sebastián Becachese, el estratega ecuatoriano, pero es una realidad que hay mucha ilusión de este lado para que México salga con la victoria y que pueda llegar lejos. Ese y si sí es el que ha imperado de este lado.
1: Sí, hay tanta expectativa de lo que yo miraba allá en México. Es más, entiendo, salió a la venta el cachito, la lotería que le conocemos acá, de la Selección Nacional de Fútbol. ¿Qué particularidad tiene este sorteo del cachito, la lotería allá en México?
2: Sí, acá en México, cuando se habla de la Lotería Nacional, cada cachito, cada billete tiene, dependiendo del sorteo, una ilustración distinta. Bueno, para ahora, para el periodo mundialista, está la foto oficial de la selección mexicana que se tomó previo al arranque de la Copa del Mundo dentro del Museo de Antropología e Historia, frente a uno de los símbolos que mayor representación tienen para México, no solamente en el fútbol, sino en general, que es el calendario azteca, que precisamente está en el Museo de Antropología e Historia, es el que aparece en ese cachito de lotería, justamente.
1: Porque entiendo, es el sorteo mayor de la lotería mexicana y rinde, como tú dices, este homenaje al seleccionado mexicano y a sus 26 jugadores y al cuerpo técnico. ¿Qué novedades tal vez conoces tú de los ecuatorianos allá en el México DF en estas últimas horas? Se dice que el estadio será 80% de hincha mexicano y apenas un 20% de ecuatorianos. ¿Es así como llegan las informaciones de allá? ¿Eso es lo que está pasando?
2: Se percibe que va a haber una mayoría mexicana y no solamente para este partido preciso de 16avos de final, sino que ha sucedido en los tres juegos, los dos en Ciudad de México y el que se jugó en Guadalajara, pero también por lo que hace la afición mexicana cuando se trata de viajar a una Copa del Mundo que regularmente llena y cuando suena el himno nacional se escucha el estadio por completo cantar, ahora sí va a ser algo similar, o es lo que se espera con una mayoría mexicana, es una realidad, sobre todo por estar en casa, pero también se lanzó esta convocatoria a que la mayoría de los aficionados vayan de verde, con el uniforme verde de la selección mexicana con el que van a jugar este duelo ante Ecuador, justamente para que las gradas se vean pobladas de color verde, el mayor representativo del combinado nacional mexicano, porque justo han estado jugando con blanco, con negro, también uniformes que de este lado han gustado bastante, pero el verde, el representativo, cuando también se está a la espera de lo que pueda suceder con Ecuador, ¿no? Que incluso hoy mismo en la mañana todavía entrenaron en Columbus, en Estados Unidos, para que el tema de la altitud de la Ciudad de México sea un factor que pese un tanto menos para la escuadra comandada por Sebastián Becachese.
1: David, el técnico mexicano también ha dicho, y por lo que he podido leer algunas columnas, que Ecuador ya se ha puesto a nivel de Colombia, Brasil y Argentina. ¿Y por qué te hago esta inquietud? Porque en cambio hemos visto también en redes sociales que algún sector de la prensa mexicana minimiza lo que significa Ecuador al momento, pero hoy entiendo el propio DT Javier Aguirre ha reconocido la valía que tiene Ecuador.
2: Sí, totalmente, porque es una Ecuador muy distinta a la que se percibe incluso desde este lado a aquella que nos enfrentamos en 2002, justamente con Javier Aguirre en el banquillo en Corea y Japón. México ganó 2-1, pero es evidente que ha crecido bastante Ecuador, tal vez por el historial que se ha tenido con el Latri, es que se llegue a pensar un tanto así, pero sí ha habido parte de la afición, medios también que con los que intentamos contextualizar qué vamos a esperar de Ecuador, porque eso, tienen figuras de talla mundial. El caso de William Pacho no es menor, porque ha sido titular en el Paris Saint-Germain, tal vez en el mejor equipo del mundo actualmente. Conocemos a algunos muy bien, el caso de Pedro Vite, jugador de los Pumas de acá de la Ciudad de México, de Ener Valencia, el referente ecuatoriano. Entonces, tal vez vaya por ahí, por la jerarquía histórica, digamos, que ha tenido selecciones como Argentina, evidentemente, como Brasil, la pentacampeona del mundo, Colombia en otros momentos, pero sí tenemos claro que Ecuador ha crecido muchísimo de un tiempo para acá y va a ser un rival complicado.
1: Y a propósito, ya se habla de posibles alineaciones. En el caso ecuatoriano va a ir el arquero titular Hernán Galíndez, se habla de Alan Franco, Joel Ordóñez, William Pacho, Piero Hincapié, John Yehua, Pedro Vite, Moisés Caicedo, Nilson Angulo, Gonzalo Plata y Ener Valencia. ¿Y del lado mexicano ya está confirmada la alineación?
2: No, no está confirmada, pero se espera el portero, aparte de la del homenaje que se le rindió a Guillermo Ochoa en el último partido de fase de grupos contra Chequia, no va a haber movimientos. Raúl Rangel, el Tala, como le apodan de este lado, será titular. Y donde hay dudas justamente es en un par de jugadores en la saga, si va a estar Jorge Sánchez, ya lo comentábamos más temprano, o Israel Reyes, de cortes distintos, y también si será César Montes, el defensa central, o si jugarán con Edson Álvarez, alguien que ha venido portando el gafete de capitán en la selección mexicana, que juega como defensa central, porque contra Corea del Sur no estuvo César Montes, pero que ya había tenido otros ejercicios Javier Aguirre con él en la central. En el medio campo seguramente Eric Lira, un futbolista que se ha ganado el respeto y el cariño de mucha afición mexicana, un mediocentro que defiende bastante. Y hay dudas si va a estar Luis Romo, Brian Gutiérrez acompañándolos como interiores, Gilberto Mora también, un jugador sensación, y en el frente es donde menos dudas me parece que hay, con el Raúl Alonso Jiménez, con el Julián Quiñones y Roberto Alvarado en el frente de ataque.
1: David, agradeciéndote por tu tiempo, por tu bondad, lo que te dije al inicio de esta conversación, de que mañana gane el mejor, eso es fundamental, y que siempre haya hermandad entre pueblos como el mexicano y el ecuatoriano. David Fragoso, periodista deportivo de Claro Sport México, y su último mensaje para la afición ecuatoriana, directamente desde el México DF a esta hora de la noche y en 90 minutos.
2: Muchas gracias, Fernando, y justo que sea un gran partido de 16avos de final y que gane el mejor en esta Copa del Mundo y que llegue muy lejos el que gane de este partido.
1: Que así sea, David, muchas gracias, excelente noche.
2: Igualmente.
1: Gracias a David Fragoso, periodista deportivo de Claro Sports México, que ha hecho contacto con nosotros aquí en 90 minutos.
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1: Como todos los martes, ahora nos acompaña en el comentario editorial, que también hace referencia al fútbol, Manuela Gallegos Anda, activista y escritora ecuatoriana.
3: Fútbol y patria. Primero aclaro que no soy una fan del fútbol. Es más, en algunas ocasiones he sido crítica de la indiferencia de la mayoría a los temas del quehacer nacional, en contraste con la pasión por el fútbol. Los dos primeros partidos que jugó Ecuador, en que perdió ante Costa de Marfil y empató con Curazao, expusieron un mal ecuatoriano. La crítica a todo y la falta de empatía con lo ecuatoriano. Es muy fácil criticar todo y no hacer nada. Expuse mi disconformidad con las reacciones negativas contra el equipo, porque creo que justamente lo que falta a nuestro país es unión y amor a la patria, nuestra mayor debilidad, lo que devendría en acciones positivas conjuntas. Cada uno rema hacia sus intereses, critican todo y no hacen nada. En los 30 años de acción vecinal, conocí a muchos sabios que iban a alguna reunión a criticar todo lo que unos pocos habíamos hecho y luego desaparecían hasta el próximo encuentro. Aunque parezca simple, el amor y compromiso por lo que se hace es fundamental. Estoy segura de que si todos, o al menos la mayoría, siempre hay los destructivos, amáramos a nuestro país y uniéramos esfuerzos desde cada trinchera, podríamos construir un mejor futuro para todos. El mayor destructor del futuro del país fue el sembrador de odio, hoy prófugo y escondido en su guarida, que enfrentó a todos contra todos. Hoy debe vivir en su infierno. Desde su laberinto mental riega su negatividad y deseo de, si no soy yo, nadie. Pero también daña la arrogancia de ciertos privilegiados que desconocen la realidad de las mayorías, y otros que desde su dogmatismo cierran los ojos a la realidad, impidiendo cualquier cambio necesario para resolver los problemas que aquejan al país. Debo reconocer que muchas veces reniego de la realidad nacional, su desorden, el abuso, la corrupción, pero como todos los días se puede aprender algo, solo hay que abrir los ojos y afinar el oído, hace unos días, después de reflexionar sobre las catástrofes en el mundo, guerras, plagas, represión, desastres naturales, condiciones de vida de pueblos y en particular de las mujeres, debía hacer un mea culpa y agradecí haber nacido en Sudamérica y también el tener los padres que tuve, que con todos sus defectos y carencias me dieron la libertad de pensar y ser. Espero que el triunfo del Ecuador sobre Alemania haya hecho reflexionar a los que solo se sienten parte de algo cuando se trata de triunfos. Es su equipo cuando ganan y los maldicen cuando pierden, sin haber pateado nunca una pelota, además de haber crecido con lo necesario para una buena vida. Hay que saber de dónde vienen la mayoría de los jugadores, saber todo lo que tuvieron que enfrentar y superar con fuerza y decisión. Ojalá algún día podamos construir unidos un futuro seguro para todos y los miles de niños que nacen en condiciones de total exclusión sean solo un recuerdo del pasado. Es fundamental hablar sobre lo importante de unir esfuerzos para construir un país para todos. Sentirnos parte responsable del destino nacional, no importa desde qué espacio o ocupación, produciría una energía positiva y renovadora. No puedo dejar de expresar el dolor y angustia por lo que sufre el pueblo de Venezuela, mi segunda patria. Un desastre que se suma a las terribles condiciones que han debido vivir en las últimas décadas. Miles de heridos y 50.000 desaparecidos, los que en su mayoría se sumarán a los 1.500 muertos. Las consecuencias de esta destrucción afectan a cerca de 7 millones de personas y han develado la incapacidad del gobierno para prevenir y educar, pero también, y realmente inconcebible, el que las Fuerzas Armadas no muevan un dedo para ayudar a la gente que con sus uñas trata de encontrar a sus familiares, mientras observan impávidos y algunos saquean apartamentos y negocios. A lo que se suman denuncias de acciones de funcionarios que se apropian de las donaciones para entregarlas como aporte del gobierno y bloquean las acciones ciudadanas. Unidos, con un pueblo consciente y comprometido, podremos enfrentar el mayor desastre, pero sobre todo sabremos elegir a gobernantes que tengan un solo fin: sacar adelante al Ecuador. Soy Manuela Gallego Santos.
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1: Tiempo del Plus aquí en 90 minutos, cuando faltan pocos minutos para el encuentro futbolístico entre las selecciones de Ecuador y México. Pero antes, nuestros auspiciantes. 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Aquí viene la música de la selección ecuatoriana de fútbol.
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y Ecuador. Que le vaya bien a Ecuador, que gane el mejor sin lugar a dudas. Nosotros seguimos apoyando moralmente desde acá a la distancia y desde 90 minutos y RCN en tu corazón. Cristian Bastidas en la asistencia técnica, les habló Fernando Cajo Cisneros. Les dejamos, por supuesto, con los himnos de la selección y recordándoles y agradeciendo a nuestros patrocinadores Mercurisec, tu aliado seguro y en Quito y el país. 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Ruede la música. Hasta mañana.

Llegamos a la parte final de nuestro programa, edición especial de esta noche, a minutos de que empiece el encuentro futbolístico en México entre los seleccionados de ese país

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1: Bendiciones para todos los estimados radioescuchas de RCN y de Radio Matovelle. En este martes 30 de junio, el que la iglesia celebra a los primeros mártires de la iglesia romana, la palabra del Señor viene a nosotros a través del Evangelio según San Mateo en el capítulo 8, versículo 23 y siguientes. Sucedió pues un día que subió con sus discípulos a una barca y les dijo: pasemos a la otra orilla del lago. Y se dieron a la mar. Mientras navegaban, se durmió. Vino sobre el lago una borrasca y el agua que entraba los ponía en peligro. Llegándose a él, le despertaron diciendo: maestro, maestro, que perecemos. Despertó él e increpó al viento y al oleaje del agua, que se aquietaron haciéndose la calma. Y les dijo: ¿dónde está vuestra fe? Llenos de pasmo, se admiraban y se decían uno a otro: pero ¿quién es este que manda los vientos y al agua y le obedecen? Dice el Salmo en el capítulo, el Salmo 89 en el versículo 10: tú sometes el orgullo del mar, cuando sus olas se encrespan, la reprimes. El Señor, que es la encarnación del reino de Dios, aún no es comprendido por sus apóstoles, los cuales, presa del miedo, porque ven la proximidad de la barca al naufragio, ven tranquilamente al Señor durmiendo sin preocuparse de la situación. La respuesta del Señor ante el pánico que sufren sus

0: Discípulos, el llamarle la atención con la frase: ¿dónde está vuestra fe? Con esta reprensión, el Señor muestra a sus discípulos que el miedo es falta de fe. No hay ningún remedio más eficaz contra el miedo que la fe en el Señor, quien dice a través del Evangelio según San Mateo, en el capítulo 28, versículo 20: yo estaré con ustedes todos los días hasta el fin del mundo. En repetidas ocasiones Jesús invita a sus discípulos a no tener miedo porque Dios está con nosotros y el espíritu que nos ha dado no es un espíritu de cobardía, sino de valentía. El miedo normalmente se produce en nosotros ante un peligro incontrolable que nuestra imaginación agiganta. Particularmente hace parte de nuestros miedos el futuro incierto, tener que vivir situaciones que escapan al poder de nuestras fuerzas y que, escenificados dentro de nuestra mente, los hacemos problemas reales, aunque solo hagan parte de nuestra fantasía. Otro factor que nos bloquea de miedo es un insano sentido de culpa que nos lleva a buscar obsesivamente castigos que obligatoriamente debemos padecer para pagar por nuestros errores. Esta actitud está desconociendo que tenemos a un Dios misericordioso que nos perdona y nos renueva, redimiéndonos y dándonos la oportunidad de rehacer nuestra vida. Nuestra fuerza está en la fe firme de saber que contamos con el Señor todos los días, aunque en muchos momentos pareciera que Él duerme plácidamente dejándonos a nuestra suerte. A mayor miedo, menor fe. A mayor fe, menor será el miedo. Gloria al Padre, al Hijo y al Espíritu Santo.
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2: A continuación, en RCN Católica, Hernán Espinosa nos acompaña con el programa La Noche. Y más adelante a las 22 horas, Antonio Godoy llega con el programa Romance Ecuatoriano.
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6: Queridas amigas, queridos amigos, muy buenas noches, bienvenidas y bienvenidos. Para quienes estén en sintonía de RCN Católica, porque yo sé que la mayoría de ustedes están prendidos al partido de la selección ecuatoriana frente al partido de la selección mexicana. De modo que este programa lo hemos pregrabado, no los estamos acompañando en vivo, pero queremos transmitirles toda la alegría de la música latina que proyectamos en nuestro programa.
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6: Muy buenas noches, querido Ecuador. Soy Hernán Espinosa Falconi. Estamos transmitiendo La Noche a través de RCN. Este día juega la Tri. A lo mejor ya tenemos resultados, a lo mejor ya sabemos el ánimo de los ecuatorianos. Este programa es grabado. Vamos a transmitir algunas de las buenas canciones de RCN Católica en tu corazón para acompañar a la gente bonita que se ha conectado a nuestra estación.
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6: Abrimos con la reina de la música latina. Ella es Celia Cruz, porque la vida es pura fiesta. Las penas se curan con ritmo y alegría. Nos enseña la guarachera mayor, doña Celia Cruz, una voz inmortal que trasciende generaciones y fronteras. ¡Que viva Celia! ¡Que viva el carnaval de la vida! La vida es un carnaval.
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0: Alex León está con nosotros de la fiesta al sentimiento con la salsa romántica. Alex León nos canta al amor con una voz que enamora definitivamente, un bolero salsero que llega directo al corazón. Alex León nos presenta esta salsa que se llama El Amor.
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2: Vamos con un cha-cha-cha sabrosón. Sube la temperatura con este fenómeno mundial. El cha-cha-cha se reinventa con puro sabor contagioso, un ritmo que no para de sonar en todas las pistas. Sabrosón, sabrosón, a mover el esqueleto en la noche de RCN Católica en tu corazón.
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0: Desde Perú, Choco Horta con nosotros nos presenta una canción de resiliencia. Esto se llama Basta. Llega la fuerza de la mujer con la poderosa voz de Choco Horta. Un grito de independencia y empoderamiento en salsa brava. Su voz potente sacude el alma y despierta pasiones. Basta de tristezas, que esto es pura gozadera.
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0: De la salsa brava nos vamos a una vuelta por los barrios de Buenos Aires con la voz de los auténticos decadentes. Corazón es lo que nos están presentando. La fiesta ambulante del ska y el pop latino llega al dial de RCN Católica en este programa pregrabado. En homenaje a nuestra selección, estamos todos pendientes a ese partido de fútbol, así que tampoco quisimos perdernos ese encuentro y les dejamos proyectada la buena música para las amigas y los amigos que están conectados en nuestra sintonía. Por eso no nos referimos a resultados, por eso no sabemos si estamos ganando o perdiendo. El corazón late fuerte en todo caso porque somos ecuatorianos. Y aquí está la canción Corazón con los auténticos decadentes.
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0: Rosario y Sebastián Yatra en una canción que era romántica años atrás, al menos cuando la publicaron, y ahora aparece a ritmo de salsa. ¿Cómo quieres que te quiera? El dueto del momento, la fuerza de Rosario con la dulzura de Sebastián Yatra. Una balada pop que habla de amores difíciles y preguntas sin respuesta. Una canción que ha conquistado los corazones en todo el mundo. Puro sentimiento para disfrutar bajo esta luna llena que tenemos en el cielo de nuestro querido Ecuador.
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0: El grupo Sendero, desde Ecuador, desde Quito, Ecuador, proyecta su música y nos presenta Canoero, una buena canción que nos acompaña en este momento. Vamos a movernos con estos ritmos sonerísimos en la música latina.
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0: Costa Brava, llega el merengue con alma de orquesta. Costa Brava, presente en la noche de RCN, con una declaración de amor en cada acorde y cada letra. Esa mujer, esa que todos hemos amado, suena esta noche en esta canción. Que viva el amor y que viva Costa Brava, con la canción Esa Mujer.
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0: Alberto Plaza desde Chile, este chileno que ha conquistado a toda América Latina con la receta para curar las penas. ¿Cuál es la receta para curar las penas? Aquí traemos el remedio para el corazón, una mezcla de pop y ritmos latinos que es puro bálsamo para el alma. El mejor remedio para el corazón es la buena música. Alberto Plaza lo sabe y Alberto Plaza lo canta. Siempre bienvenido a la noche de RCN Católica.
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1: Arranca, vamos con un arranca. Un arranca significa una reunión de esos ritmos contagiosos, de eso que la orquesta se desvive toda con todos sus instrumentos, creando grandes momentos en la música. Arranca con Manzanita, sube la energía con la rumba flamenca de Manzanita. Pura vida, pura calle, puro sentimiento gitano. Arranca que la noche no espera y el martes se vive intenso. Que suene Manzanita con toda su fuerza. ¿Cómo está el marcador? Qué desesperante no saber, mientras estamos grabando este programa, cómo va la selección ecuatoriana de fútbol. Mientras tanto, todo el país ya sabe en este momento. Vamos.

0: El Chinchinal es una canción del norte de nuestra serranía, de la provincia de Imbabura, de esos momentos en los cuales, con esfuerzo de todos los ecuatorianos, se construía la ruta del tren por ahí, por el difícil sendero del Chinchinal. El grupo Sendero, nuevamente en la noche de RCN Católica, para presentarnos Chinchinal, una bonita pausa en la música bailable que tenemos en la noche de RCN Católica en tu corazón.
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0: La orquesta Matecaña desde Colombia, acompañándonos con la canción Amaneciendo. Cerramos con esta canción tropical que marcó generaciones. Matecaña nos dice que la fiesta sigue en el corazón, amaneciendo porque la música nunca se apaga. ¡Que viva Matecaña, la fiesta, y que viva Ecuador! Vamos a ver a cómo terminamos este partido de fútbol.
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0: Llegamos al cierre de la presente edición de La Noche a través de RCN. Este programa fue grabado o pregrabado totalmente en los estudios de RCN Católica. Mañana ya nos encontramos y estaremos comentando de cómo nos va en el encuentro de fútbol de esta noche. A pesar que los resultados ya se saben en este mismo momento. Vaya que la vida es todo un enigma. Vamos con la siguiente con el siguiente programa en La Noche de RCN, que es Antonio Godoy junto al programa Romance Ecuatoriano. Un abrazo, muy buenas noches.
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0: A continuación, en RCN Católica, Antonio Godoy nos acompaña con Romance Ecuatoriano.
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6: Llegamos y estamos listos para hacer su compañía. Esperamos que la misma sea grata, que usted me regale un suspiro, una sonrisa. Le voy a robar una lagrimita con algún pasillo, con algún valsecito que suene por ahí, porque hoy tengo un repertorio precioso. Con mi compañero Cristian Bastidas nos hemos puesto de acuerdo para hoy decirle gracias, mil gracias, infinitas gracias por ser nuestra y nuestro oyente favorito. Gracias a usted, señora, gracias a usted, caballero, que nos permite en el día a día aplaudir el trabajo del artista ecuatoriano. Nuestro cariño para los oyentes en provincias, gracias a nuestros oyentes del Oro, Manabí, Santo Domingo, Imbabura, Pichincha, el mundo entero dice presente y aplaude el repertorio ecuatoriano que le ofrece aquí RCN. Saludo con mi gente y le cuento que está habilitado ya el 099-418-7003. Repito el contacto directo con Romance Ecuatoriano, 099-418-7003. Las canciones que usted desee escuchar, déjenos saber que con gusto lo vamos a programar. Pero también tenemos siempre la fuerza de la palabra que espero nos ayude a ser mejores ciudadanos en el mundo. Vamos a tomar un texto de Joan Manuel Serra, este cantautor catalán que tantas cosas lindas nos ha regalado. Esto es motivo de la violencia. Esta palabrita que está todos los días en nuestros noticieros, en nuestras conversaciones familiares, en nuestros barrios, en nuestras ciudades. Hay que tener valentía. Un poquito por lo menos, o quizás muchas ganas de vivir para no dejar que te mate una amenaza. Yo tengo muchas ganas de vivir, de beber hasta la última gota de mi vida que tenga. pero beberla así, con felicidad, en la mayor plenitud posible. La violencia es una flor que nosotros hemos cultivado y la queremos arrancar ahora a tirones. Yo creo que lo mejor es dejarle que se seque. Tenemos que dejar de regarla todos los días con esto que me presenta la televisión, el cine, las redes sociales. Violencia sin sentido y sin explicación. Dejar de regarla con nuestros miedos. Parecería que en lugar de ver un crimen que se está cometiendo, observamos una película como si aquello no doliera, no sangrara, no llorara. Tenemos que poner en el jardín, en la escuela, en el colegio, más cultura, mucho arte, muchísima música, tecnología, pero sobre todo muchísimo amor. Sí, señor, muchísimo amor. Solo ello secará sin duda la violencia. Completamente de acuerdo. Mucho amor desde nuestros más pequeñitos para decirle no a esta sociedad de violencia. Pero bueno, yo tengo música bonita. Yo hoy quiero saludar a mis oyentes en la provincia de Loja, al sur del país. Pequeña ciudadana, son de esos pasillos preciosos de Cueva Celi que siempre nos conmueven. Escuchemos este tema con el trío Los Reales. Homero Hidrobo, Consuelito Vargas, Joel Sánchez, presentes en el romance ecuatoriano. Luego, Olimpo Cárdenas y Lucho Bowen, haciendo dúo, le cantarán a la ingrata. Esta es una tonada añeja de Carlos Rubira. Vamos con las canciones del mundo con nuestros artistas. Invitamos a doña Olguita Guevara, que nos dice: alma mía, cuántos recuerdos. Nos ponemos alegres, estamos contentos cuando los niños están zapateando, uy, ay, ay. Sí, se puso de moda en el mundo, hemos puesto a bailar a tantos países con esta melodía, y así nos dice Paulina Tamayo, un tema tradicional, su título, uy, ay, ay. Somos Romance Ecuatoriano y le decimos: señora, caballero, bienvenida, bienvenido, gracias por ser parte de RCN en tu corazón.

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Miren cómo estas coplas populares, muy bien presentadas en los ritmos tradicionales, conquistan corazones desde los más pequeñitos, desde los más infantes, porque la música ecuatoriana tiene esa chispa que contagia y que ya, sin saber el idioma, se está moviendo el cuerpito. Qué bueno, muchísimas gracias por estas canciones, por estos repertorios. Este es el Ecuador. Había un comentario famoso que decían, ¿qué presentamos del Ecuador en el mundo? Voy al mundial, ¿qué voy llevando? Esto, nuestra música, nuestra cultura. Imposible decir, soy ecuatoriano, ¿qué canción tienes de tu país? Y cantar algo en inglés, una balada pop, un reggaetón. No, eso no es Ecuador. Tenemos estas costumbres, estas tradiciones, este riquísimo sabor del folclore, este riquísimo joyel de melodías que nos identifican, que nos hacen sentir en casa cuando escuchamos los primeros acordes, el ritmo del San Juanito, el ritmo de la unidad nacional. Quiero agradecer a mis amigos que ya están en sintonía en las diversas provincias. Gracias por escucharnos. A usted que está con el celular, le invito para que nos solicite la canción de su preferencia. Gracias, Cecilita Almeida, en los Estados Unidos, como siempre, en compañía de la radio. Pero ahora tengo una increíble noticia para usted. 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Y con estos precios de locura, yo voy con más canciones bonitas. Ahora invitamos al trío Pambil. Navigio Ceballos, liderando esta agrupación, nos dice La Oración del Olvido, un poema de Vicente Amador Flor, musicalizado por Carlos Solís Morán. Una fresca y elegante versión, la que vamos a escuchar a continuación. Invitamos a otro trío, este es añejo, ya con Pepe Quevedo. Adiós, obra de Jorge Araujo Chiriboga, recordando al trío estelar. De los pasillos nuevos, nobles, las voces bonitas del Ecuador, encarnada en Patricia Alexandra Avilés, de Ángel Leonidas Araujo, nos dice ausencia. Con el saludo a nuestros compatriotas, a las señoritas, a los jovencitos que están estudiando en el mundo. Papá, mamá, los abuelos han quedado en casa y ahora les dedican esta canción. Pónganle atención a su texto. Cerramos el segmento con Guitarra Mía, una obra del maestro Eduardo Erazo, que lo vamos a recordar con estos tríos que nos emocionan. Gracias, gracias a usted que está en sintonía del romance ecuatoriano de RCN en tu corazón.

El maestro Roy Borja y su trío Valentino presente en el romance ecuatoriano. Suena, suena guitarra mía. Un saludo a mis amigas y amigos que gustan de la interpretación de la guitarra, que tienen su guitarrita en casa, que la entonan, que se acompañan, que cantan. Qué bueno, los jovencitos y los niños que también incursionan y están aprendiendo este instrumento. Facilito de cargar, voy, me invitan, canto. Qué bueno que también incluyo los repertorios del Ecuador. Somos Romance Ecuatoriano. Saludo en la frecuencia 88.9 a la gente de Manabí. Gracias a mis oyentes en Puerto Viejo, en Bahía de Caracas, en Chone, en Manta, Tosagua, Pedernales. Gracias siempre por ser activos con el romance ecuatoriano. Tengo ya saluditos. Blanca Margarita, como siempre, gentil y cariñosa. Doña Mercy Ludeña dice, tengo que escuchar el romance ecuatoriano y me siento feliz. Gracias a la gente en Alangací. En el Quinche, mis vecinos custodios de la Virgencita del Quinche, gracias siempre también por estar en sintonía. Les saludamos con tanto cariño. Gracias a Luchito por ese mensaje. Nos animan. Bueno, por aquí me piden canciones, lo vamos a complacer. Me escribe de la Pío 12 Rosita. No tengo el apellido, no tengo el gusto de conocerle, pero le agradezco enormemente por escucharnos y también porque nos anima. Dice, está linda la música. Gracias, gracias, Rosita. Saludo al sur de la ciudad de Quito a la gente de Chillo Gallo. María Teresa, gracias. Rosita Pavón en Solanda. Bueno, yo tengo más canciones. Tengo un mensajito también, vamos a leerlo, no está muy largo. Muchos miran al empresario como el lobo que hay que abatir. Otros miran como la vaca que hay que ordenar. Y muy pocos miran como el caballo que tira el carro. Esto lo dice Winston Churchill. Ah, muy bien, miren, me gusta esto. Muchos miran al empresario como el lobo que hay que abatir. Otros lo miran como la vaca que hay que ordeñar. Y muy pocos lo miran como el caballo que tira el carro. Saludo a los emprendedores, a esta gente que está dando trabajo, ¿sí? Se las arregla y sigue tirando de este caballo, de este carrito, que sí va a ser bendecido. Póngale fe, póngale ganas. Bueno, más canciones, más temas inolvidables. Ahora vamos a escuchar de esas cosas gratas, de conchas y corales, recordando a las hermanas Mendoza Sangurima. Ellas son las eternas alondras del Guayas, las únicas, encantadoras. ¿Cuántos éxitos grabaron estas mujeres? Vamos a presentarles. Hemos hecho ya algún especial con sus canciones. De pronto hay tanto repertorio que podríamos hacer con facilidad

0: supuesto, llega a las fibras más íntimas del corazón. A esto le vamos a ligar el poncho verde. Esta es una tonadita de don Armando Hidrobo desde Cotacachi. Lo vamos a recordar con don Hernán Tamayo. Luego otro pasillo para suspirar. La voz de Iraíz Oviedo nos canta de Julio César Villafuerte, Tu duda y la mía. Y cerramos el segmento con un tema bonito, el aguacerito. Me cuentan que en algunas zonas del Ecuador llueve. Bueno, aquí está la obra insigne de Rubén Uquillas Fernández, Achachay Aguacerito, No me vengas a mojar. Quienes nos cantan el dúo Uquillas Valencia. Música bonita para usted en RCN en tu corazón.
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Pase la voz, sí señor, de lunes a viernes, a esta hora, lo mejor del artista ecuatoriano. Buscamos los mejores intérpretes, los mejores ejecutantes, músicos, las canciones más bonitas, las voces más elegantes, las voces que cantan los éxitos de nuestras canciones. Siempre está habilitado nuestro teléfono, el 099-418-7003. Siempre saludo con cariño a mis amigos en Imbabura, 104.7, la frecuencia que ha conquistado los corazones de la gente de la provincia de Los Lagos. Gracias a mis oyentes en Ibarra, en Antonio Ante, en Cotacachi, en Otavalo. Bueno, tanta cultura. Me escribe por aquí Carmencita y como siempre me regala sus mensajes. Esto es para pensarlo siempre, ¿no? Agranda la puerta, padre, porque no puedo pasar. La hiciste para los niños. Yo he crecido a mi pesar. Si no me agrandas la puerta, achícame por piedad. Vuélveme a la edad aquella en que vivir es soñar. Esto lo dice Miguel de Unamuno. Sí, vuélveme a la edad aquella en que vivir es soñar. Un saludo a todos los niños, sí, a todos los pequeñitos, que bueno, son los mimados, los consentidos de los abuelos. A estos abuelos también les saludamos con tanto afecto, con tanto cariño. Bueno, ellos se identifican plenamente con estos repertorios, por eso hay que decirles infinitas gracias. Vamos con el siguiente segmento, con estas canciones añejas. Recordemos al dúo Ecuador. Ellos fueron Enrique Ibáñez Mora, conocido como el Pollito Ibáñez, un gran guitarrista, un gran cantante, un gran compositor. A él unió su voz Nicasio Espiridón Safadi Raves, el turquito Safadi, muchachito que llegó al Ecuador y hizo su vida, su patria, su familia aquí en la ciudad de Guayaquil. Unieron sus voces, viajaron por el mundo, fueron los primeros artistas ecuatorianos en llevar sus voces al acetato. La Columbia Phonograph de Nueva York grabó y registró sus melodías y por ello en el Ecuador en los años 30 causaron sensación. Por primera vez se escuchaban los pasillos ecuatorianos con voces de artistas ecuatorianos. Se celebra el 4 de junio el Día del Artista Ecuatoriano en homenaje a este dueto. Vamos a escuchar de Nicasio Safadi el pasillo Y yo no he de volver. Lo cantan el dúo Ecuador. Vamos a ligar a este hermoso pasillo una tonada de esas que cantan al amor, que le dedicamos a usted, señora. Gracias por ser parte del romance ecuatoriano. Linda Huamba. Esta es una obra de Gonzalo Mendoza. Lo van a cantar los hermanos Miño Naranjo. Me pide, yo complazco. Aquí está el Fox Incaico, Allá te esperaré. Esta es una canción de Humberto Saltos, compositor de la provincia de Bolívar. Lo van a cantar los Reyes del Yaraví. Ellos son el dúo Ayala y Coronado. No nos quejamos con el suspiro, con la tristeza. El segmento lo cerramos con algo alegre. Saludamos a la comadre en el santo, en el cumpleaños, motivo suficiente para simplemente festejar, reunirnos en familia con los amigos. ¡Viva la comadre! Somos Romance Ecuatoriano de RCN en tu corazón.

0: Le saludo con cariño a usted, mi amiga, a usted, caballero, que está de onomástico, de cumpleaños, que está celebrando bodas de plata, de oro, diamante. Bueno, a toda la gente que tiene tantos motivos para celebrar. Celebremos con alegría. La vida hay que celebrarla con alegría. Gracias. Siguen llegando mensajes. Bueno, aquí tengo este que me envía Raquelita. Es para compartirlo. Dice, érase una vez el fuego, el agua y la confianza. Entraron juntos en un bosque y el fuego dice, si tuviera que perderme, busquen el humo, porque allí donde hay humo, hay fuego. El agua le dice, si tuviera que perderme, busquen la humedad, porque allí donde hay humedad está el agua. Entonces la confianza dice, si yo tuviera que perderme, no me busquen, porque una vez perdida, no me encontrarán nunca más. Ay, ay, ay, sí, se pierde la confianza, sinónimo de perder ese amor. Si yo tuviera que perderme, no me busquen, porque una vez perdida, no me encontrarán nunca más. Qué difícil, perdida la confianza. Perdida una bonita relación de amistad, de cariño, de fraternidad, una relación de amor sin confianza será un infierno. Bueno, Cristian me dice que el tiempo, cómo se nos corre. Yo agradecido con usted que nos escucha en su carrito, con usted que tiene tantos motivos para celebrar. Vamos con estas canciones que son ya de la historia. Los hermanos Villamar, la historia de Faltándome Tú, y por supuesto le escuchamos este hermoso tema de Don Carlitos Falqués. Lo vamos a ligar al recuerdo del dúo Benítez Valencia de Gerardo Arias, nos dirán El Purua. También escucharemos en este segmento No Puedo Olvidarte, de esos valsecitos añejos. La voz de Carlitos Ayala, acompañada por el piano del maestro Segundo Bautista. Y ya que canta el piano de Bautista, vamos a escuchar Así es el amor, el dúo Bautista Avilés. Maestro de maestro, Segundo Bautista. Bueno, el tiempo se nos ha corrido, estamos agradecidos. La música ecuatoriana seguirá sonando gracias a la magia de Cristian Bastidas. Podemos disfrutar de Imposible. Bueno, les dejo con estas canciones bonitas del Chinchinal. Ah, Don Julio Jaramillo hoy viene muy enamorado. Lejano amor, tu pálida voz, colorcito de sandía. Sin motivo, pasión. Bueno, son las cosas lindas que nuestros artistas, autores y compositores nos regalan en el día a día. La invitación cariñosa para que, por favor, mañana nos autoconvoquemos. Vamos a seguir aplaudiendo a nuestros artistas. Vamos a seguir difundiendo nuestros pasillos, San Juanes y Albazos. Gracias, señora. No se olvide nuestra cita mañana. Gracias porque usted decide ser feliz. Gracias por esa manera tan bonita de tratarnos, por ese apretón de manos, esa palmadita en la espalda. Por favor, cuídese. Gracias a Cristian Bastidas, que como siempre nos regala este sonido óptimo. Si Dios lo permite, mañana estamos presentes para seguir disfrutando del trabajo del artista nacional. Hasta entonces, mil felicidades.
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2: El que nunca puede faltar, ni en las presentaciones, ni en el gusto del público, ni en las peticiones, Faltándome Tú. Un pasillo que tiene una linda historia. De Carlos Falqués, era un poema que tenía hecho carta que para dedicarle a su esposa. Entonces, y siempre andaba con nosotros porque él era director de Radio Superfino Cristal, director de ventas. Entonces, siempre andaba con nosotros y siempre nos tarareaba algo y dijimos, bueno, ¿qué? ¿Qué es eso, Carlitos? Pero nos dice, mira, él había estado en esa temporada separado de su esposa. Su esposa estaba en Riobamba y quería enviarle esto en cassette, un cassetcito para la esposa. Pero nosotros le cogimos, le hicimos la música y al siguiente día nos fuimos al estudio a grabar. Le grabamos y bueno, como éramos los mimados en ese tiempo, a los dos días nos dieron el 45 ya hecho. Al otro lado tenía una canción de mi hermano Víctor Hugo y le invitamos a que esté en primera fila a Carlitos Falqués. Y con todo el grupo de grabación fuimos y cantamos en Radio Cristal, donde teníamos un programa nosotros todos los días miércoles, las canciones del Ecuador con los hermanos Villamar. Teníamos en Radio Tarquia en Quito y en Radio Cristal en Guayaquil. Y entonces ahí le cantamos con todo el grupo y el hombre que en paz descanse también, Carlitos, se fue en llanto porque él nunca esperó una sorpresa así. Y bueno, estaba muy feliz y ese mismo rato hizo el envío y le mandó el disco a la esposa.

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1: 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Recordando a Julio Jaramillo, el Ruiseñor de América.
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1: Buenos días, con la bendición de Dios, la fuerza del Sagrado Corazón de Jesús y la maternal presencia del Purísimo Corazón de María. La Congregación de Misioneros Oblatos de los Corazones Santísimos le damos la más cordial bienvenida. Pedimos la intercesión del Venerable Padre Julio María Matovelle, fundador de los Oblatos, Camino a los Altares, para que las familias ecuatorianas tengan paz, fomenten la unión y puedan prosperar en la fe y la constancia para alcanzar sus metas. 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
1: Bendiciones para todos los estimados radioescucha de RCN y de Radio Matovelle. En este miércoles primero de julio, la palabra del Señor viene a nosotros a través del Evangelio según San Mateo, en el capítulo 8, versículos 28 al 34. En aquel tiempo llegó Jesús a la otra orilla, a la región de los Gerasenos. Desde el cementerio, dos endemoniados salieron a su encuentro. Eran tan furiosos que nadie se atrevía a transitar por aquel camino. Y le dijeron a gritos: ¿qué quieres de nosotros, Hijo de Dios? ¿Has venido a atormentarnos antes de tiempo? Una gran piara de cerdos a distancia estaba osando. Los demonios le rogaron: si nos echas, mándanos a la piara. Jesús les dijo: id. Salieron y se metieron en los cerdos. Y la piara entera se abalanzó acantilado abajo y se ahogó en el agua. Los porquerizos huyeron al pueblo y les contaron todo, incluyendo lo de los endemoniados. Entonces el pueblo entero salió a donde estaba Jesús y al verlo le rogaron que se marchara de su país. El Señor va a la región de los Gerasenos, zona de gentiles y helenizada, donde sus habitantes se permitían la crianza de cerdos prohibida por las tradiciones rabínicas, pero no por la ley. Allí encuentra a unos endemoniados. En este capítulo 5 de San Mateo aparecen dos endemoniados. En San Marcos es un solo hombre. Los espíritus impuros reconocen a Jesús como Hijo de Dios Altísimo y le piden que no los atormente. Negocian con Jesús su permanencia, pidiéndole que les permita poseer a los cerdos, lo cual el Señor les permite, llevando a los cerdos a perder el control y a precipitarse por el acantilado. En esta narración vemos el poder de Jesús sobre los espíritus inmundos, los cuales se ven obligados a someterse a sus órdenes. Para los habitantes de la región, la perfecta salud de sus paisanos no reviste ninguna importancia, mas cuentan sus cerdos. Por eso invitan a Jesús a abandonar su país. El Señor con este pasaje nos hace reflexionar sobre el valor del prójimo frente a los bienes materiales. Si bien estos son importantes, de ningún modo pueden compararse con el valor de la vida humana. Gloria al Padre, al Hijo y al Espíritu Santo.
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0: En el nombre del Padre, del Hijo y del Espíritu Santo.
1: Amén.
0: El ángel del Señor anunció a María.
1: Y concibió por obra del Espíritu Santo.
0: Dios te salve María, llena eres de gracia, el Señor es contigo. Bendita eres entre todas las mujeres y bendito es el fruto de tu vientre Jesús.
1: Santa María, Madre de Dios, ruega por nosotros pecadores, ahora y en la hora de nuestra muerte. Amén.
0: He aquí la esclava del Señor.
1: Hágase en mí según tu palabra.
0: Dios te salve María, llena eres de gracia, el Señor es contigo. Bendita eres entre todas las mujeres y bendito es el fruto de tu vientre Jesús.
1: Santa María, Madre de Dios, ruega por nosotros pecadores, ahora y en la hora de nuestra muerte. Amén.
0: El Verbo divino se hizo hombre.
1: Y habitó entre nosotros.
0: Dios te salve María, llena eres de gracia, el Señor es contigo. Bendita eres entre todas las mujeres y bendito es el fruto de tu vientre Jesús.
1: Santa María, Madre de Dios, ruega por nosotros pecadores, ahora y en la hora de nuestra muerte. Amén.
0: Ruega por nosotros, Santa Madre de Dios,
1: para que seamos dignos de alcanzar las promesas de nuestro Señor Jesucristo.
0: Te rogamos, Señor, que infundas tu gracia en nuestras vidas, para que, habiendo conocido por el anuncio del ángel la encarnación de tu Hijo Jesucristo, lleguemos por su pasión y su cruz a la gloria de la resurrección. Por el mismo Cristo nuestro Señor.
1: Amén.
0: Misterios gloriosos. Primer misterio, la triunfante resurrección del Hijo de Dios.
2: María Magdalena y la otra María vinieron a ver el sepulcro y sobrevino un gran terremoto, pues un ángel del Señor bajó del cielo y acercándose removió la piedra del sepulcro y se sentó sobre ella. Era su aspecto como el de un relámpago y su vestidura blanca como la nieve. De miedo de él, temblaron los guardias y se quedaron como muertos. El ángel, dirigiéndose a las mujeres, dijo:
3: No temáis vosotras, pues sé que buscáis a Jesús el crucificado. No está aquí. Ha resucitado según lo había dicho. Venid y ved el sitio donde fue puesto. Id luego y decid a sus discípulos que ha resucitado de entre los muertos.
0: Padre nuestro que estás en el cielo, santificado sea tu nombre. Venga a nosotros tu reino, hágase tu voluntad en la tierra como en el cielo.
1: Danos

0: tentación y líbranos del mal.
1: Dios te salve María, llena eres de gracia, el Señor es contigo. Bendita eres entre todas las mujeres y bendito es el fruto de tu vientre, Jesús.
0: Santa María, Madre de Dios, ruega por nosotros pecadores, ahora y en la hora de nuestra muerte. Amén.
1: Dios te salve María, llena eres de gracia, el Señor es contigo. Bendita eres entre todas las mujeres y bendito es el fruto de tu vientre, Jesús.
0: Santa María, Madre de Dios, ruega por nosotros pecadores, ahora y en la hora de nuestra muerte. Amén.
1: Dios te salve María, llena eres de gracia, el Señor es contigo. Bendita eres entre todas las mujeres y bendito es el fruto de tu vientre, Jesús.
0: Santa María, Madre de Dios, ruega por nosotros pecadores, ahora y en la hora de nuestra muerte. Amén.
1: Dios te salve María, llena eres de gracia, el Señor es contigo. Bendita eres entre todas las mujeres y bendito es el fruto de tu vientre, Jesús.
0: Santa María, Madre de Dios, ruega por nosotros pecadores, ahora y en la hora de nuestra muerte. Amén.
1: Dios te salve María, llena eres de gracia, el Señor es contigo. Bendita eres entre todas las mujeres y bendito es el fruto de tu vientre, Jesús.
0: Santa María, Madre de Dios, ruega por nosotros pecadores, ahora y en la hora de nuestra muerte. Amén.
1: Dios te salve María, llena eres de gracia, el Señor es contigo. Bendita eres entre todas las mujeres y bendito es el fruto de tu vientre, Jesús.
0: Santa María, Madre de Dios, ruega por nosotros pecadores, ahora y en la hora de nuestra muerte. Amén.
1: Dios te salve María, llena eres de gracia, el Señor es contigo. Bendita eres entre todas las mujeres y bendito es el fruto de tu vientre, Jesús.
0: Santa María, Madre de Dios, ruega por nosotros pecadores, ahora y en la hora de nuestra muerte. Amén.
1: Dios te salve María, llena eres de gracia, el Señor es contigo. Bendita eres entre todas las mujeres y bendito es el fruto de tu vientre, Jesús.
0: Santa María, Madre de Dios, ruega por nosotros pecadores, ahora y en la hora de nuestra muerte. Amén.
1: Dios te salve María, llena eres de gracia, el Señor es contigo. Bendita eres entre todas las mujeres y bendito es el fruto de tu vientre, Jesús.
0: Santa María, Madre de Dios, ruega por nosotros pecadores, ahora y en la hora de nuestra muerte. Amén.
1: Dios te salve María, llena eres de gracia, el Señor es contigo. Bendita eres entre todas las mujeres y bendito es el fruto de tu vientre, Jesús.
0: Santa María, Madre de Dios, ruega por nosotros pecadores, ahora y en la hora de nuestra muerte. Amén.
1: Gloria al Padre, al Hijo y al Espíritu Santo.
0: Como era en el principio, ahora y siempre, por los siglos de los siglos. Amén.
1: María, Madre de Gracia y de Misericordia.
0: En la vida y en la muerte, ampáranos, Madre nuestra.
1: Segundo misterio, la ascensión de Cristo Jesús al cielo.
2: Jesús, después de hablar a los discípulos, ascendió al cielo y se sentó a la derecha de Dios. Ellos lo vieron levantarse hasta que una nube lo ocultó de la vista. Mientras miraban fijos al cielo, viéndole irse, se les presentaron dos hombres vestidos de blanco, que dijeron:
3: Galileos, ¿qué hacéis ahí parados?
4: El mismo Jesús que os ha dejado para subir al cielo, volverá como le habéis visto marcharse.

0: tierra como en el cielo.
1: Danos hoy nuestro pan de cada día, perdona nuestras ofensas, como también nosotros perdonamos a los que nos ofenden. No nos dejes caer en la tentación y líbranos del mal.
0: Dios te salve María, llena eres de gracia, el Señor es contigo. Bendita eres entre todas las mujeres y bendito es el fruto de tu vientre Jesús.
1: Santa María, Madre de Dios, ruega por nosotros pecadores, ahora y en la hora de nuestra muerte. Amén.
0: Dios te salve María, llena eres de gracia, el Señor es contigo. Bendita eres entre todas las mujeres y bendito es el fruto de tu vientre Jesús.
1: Santa María, Madre de Dios, ruega por nosotros pecadores, ahora y en la hora de nuestra muerte. Amén.
0: Dios te salve María, llena eres de gracia, el Señor es contigo. Bendita eres entre todas las mujeres, y bendito es el fruto de tu vientre Jesús.
1: Santa María, Madre de Dios, ruega por nosotros pecadores, ahora y en la hora de nuestra muerte. Amén.
0: Dios te salve María, llena eres de gracia, el Señor es contigo. Bendita eres entre todas las mujeres, y bendito es el fruto de tu vientre Jesús.
1: Santa María, Madre de Dios, ruega por nosotros pecadores, ahora y en la hora de nuestra muerte. Amén.
0: Dios te salve María, llena eres de gracia, el Señor es contigo. Bendita eres entre todas las mujeres, y bendito es el fruto de tu vientre Jesús.
1: Santa María, Madre de Dios, ruega por nosotros pecadores, ahora y en la hora de nuestra muerte. Amén.
0: Dios te salve María, llena eres de gracia, el Señor es contigo. Bendita eres entre todas las mujeres, y bendito es el fruto de tu vientre Jesús.
1: Santa María, Madre de Dios, ruega por nosotros pecadores, ahora y en la hora de nuestra muerte. Amén.
0: Dios te salve María, llena eres de gracia, el Señor es contigo. Bendita eres entre todas las mujeres, y bendito es el fruto de tu vientre Jesús.
1: Santa María, Madre de Dios, ruega por nosotros pecadores, ahora y en la hora de nuestra muerte. Amén.
0: Dios te salve María, llena eres de gracia, el Señor es contigo. Bendita eres entre todas las mujeres, y bendito es el fruto de tu vientre Jesús.
1: Santa María, Madre de Dios, ruega por nosotros pecadores, ahora y en la hora de nuestra muerte. Amén.
0: Dios te salve María, llena eres de gracia, el Señor es contigo. Bendita eres entre todas las mujeres, y bendito es el fruto de tu vientre Jesús.
1: Santa María, Madre de Dios, ruega por nosotros pecadores, ahora y en la hora de nuestra muerte. Amén.
0: Dios te salve María, llena eres de gracia, el Señor es contigo. Bendita eres entre todas las mujeres, y bendito es el fruto de tu vientre Jesús.
1: Santa María, Madre de Dios, ruega por nosotros pecadores, ahora y en la hora de nuestra muerte. Amén.
0: Gloria al Padre, y al Hijo y al Espíritu Santo.
1: Como era en el principio, ahora y siempre, por los siglos de los siglos. Amén.
0: María, Madre de gracia y de misericordia.
1: En la vida y en la muerte, ampáranos, Madre nuestra. Tercer misterio. La venida del Espíritu Santo sobre el colegio apostólico.
2: Llegado el día del Pentecostés, estaban todos reunidos en un mismo lugar. De repente vino del cielo un ruido como el de una ráfaga de viento impetuoso, que llenó toda la casa en la que se encontraban. Se les aparecieron unas lenguas, como de fuego, que dividiéndose se posaron sobre cada uno de ellos. Quedaron todos llenos del Espíritu Santo, y se pusieron a hablar en otras lenguas, según el Espíritu les concedía expresarse.
1: Padre nuestro que estás en el cielo, santificado sea tu nombre. Venga a nosotros tu reino, hágase tu voluntad en la tierra como en el cielo.
0: Danos hoy nuestro pan de cada día, perdona nuestras ofensas, como también nosotros perdonamos a los que nos ofenden. No nos dejes caer en la tentación y líbranos del mal.
1: Dios te salve María, llena eres de gracia, el Señor es contigo. Bendita eres entre todas las mujeres y bendito es el fruto de tu vientre, Jesús.
0: Santa María, Madre de Dios, ruega por nosotros pecadores, ahora y en la hora de nuestra muerte. Amén.
1: Dios te salve María, llena eres de gracia, el Señor es contigo. Bendita eres entre todas las mujeres, y bendito es el fruto de tu vientre, Jesús.
0: Santa María, Madre de Dios, ruega por nosotros pecadores, ahora y en la hora de nuestra muerte. Amén.
1: Dios te salve, María, llena eres de gracia, el Señor es contigo.
3: Bendita eres entre todas las mujeres, y bendito es el fruto de tu vientre, Jesús.
0: Santa María, Madre de Dios, ruega por nosotros pecadores, ahora y en la hora de nuestra muerte. Amén.
3: Dios te salve, María, llena eres de gracia, el Señor es contigo. Bendita eres entre todas las mujeres, y bendito es el fruto de tu vientre, Jesús.
0: Santa María, Madre de Dios, ruega por nosotros pecadores, ahora y en la hora de nuestra muerte. Amén.
3: Dios te salve, María, llena eres de gracia, el Señor es contigo. Bendita eres entre todas las mujeres, y bendito es el fruto de tu vientre, Jesús.
0: Santa María, Madre de Dios, ruega por nosotros pecadores, ahora y en la hora de nuestra muerte. Amén.
3: Dios te salve, María, llena eres de gracia, el Señor es contigo. Bendita eres entre todas las mujeres, y bendito es el fruto de tu vientre, Jesús.
0: Santa María, Madre de Dios, ruega por nosotros pecadores, ahora y en la hora de nuestra muerte. Amén.
3: Dios te salve, María, llena eres de gracia, el Señor es contigo. Bendita eres entre todas las mujeres, y bendito es el fruto de tu vientre, Jesús.
0: Santa María, Madre de Dios, ruega por nosotros pecadores, ahora y en la hora de nuestra muerte. Amén.
3: Dios te salve, María, llena eres de gracia, el Señor es contigo. Bendita eres entre todas las mujeres, y bendito es el fruto de tu vientre, Jesús.
0: Santa María, Madre de Dios, ruega por nosotros pecadores, ahora y en la hora de nuestra muerte. Amén.
3: Dios te salve, María, llena eres de gracia, el Señor es contigo. Bendita eres entre todas las mujeres, y bendito es el fruto de tu vientre, Jesús.
0: Santa María, Madre de Dios, ruega por nosotros pecadores, ahora y en la hora de nuestra muerte. Amén.
3: Gloria al Padre, al Hijo y al Espíritu Santo.
0: Como era en el principio, ahora y siempre, por los siglos de los siglos. Amén.
3: María, Madre de Gracia y de Misericordia.
0: En la vida y en la muerte, ampáranos, Madre nuestra.
3: Cuarto misterio, la Asunción de la Virgen María en cuerpo y alma al cielo.
2: Dijo Yahvé a la serpiente:
4: Pongo perpetua enemistad entre ti y la mujer, y entre tu linaje y el suyo.
0: Padre nuestro que estás en el cielo, santificado sea tu nombre. Venga a nosotros tu reino, hágase tu voluntad en la tierra como en el cielo.
1: Danos hoy nuestro pan de cada día, perdona nuestras ofensas, como también nosotros perdonamos a los que nos ofenden. No nos dejes caer en la tentación y líbranos del mal.
0: Dios te salve María, llena eres de gracia, el Señor es contigo. Bendita eres entre todas las mujeres y bendito es el fruto de tu vientre, Jesús.
1: Santa María, Madre de Dios, ruega por nosotros pecadores, ahora y en la hora de nuestra muerte. Amén.

0: Jesús.
1: Santa María, Madre de Dios, ruega por nosotros pecadores, ahora y en la hora de nuestra muerte. Amén.
0: Dios te salve María, llena eres de gracia, el Señor es contigo. Bendita eres entre todas las mujeres, y bendito es el fruto de tu vientre, Jesús.
1: Santa María, Madre de Dios, ruega por nosotros pecadores, ahora y en la hora de nuestra muerte. Amén.
0: Dios te salve María, llena eres de gracia, el Señor es contigo. Bendita eres entre todas las mujeres, y bendito es el fruto de tu vientre, Jesús.
1: Santa María, Madre de Dios, ruega por nosotros pecadores, ahora y en la hora de nuestra muerte. Amén.
0: Dios te salve María, llena eres de gracia, el Señor es contigo. Bendita eres entre todas las mujeres, y bendito es el fruto de tu vientre, Jesús.
1: Santa María, Madre de Dios, ruega por nosotros pecadores, ahora y en la hora de nuestra muerte. Amén.
0: Dios te salve María, llena eres de gracia, el Señor es contigo. Bendita eres entre todas las mujeres, y bendito es el fruto de tu vientre, Jesús.
1: Santa María, Madre de Dios, ruega por nosotros pecadores, ahora y en la hora de nuestra muerte. Amén.
0: Dios te salve María, llena eres de gracia, el Señor es contigo. Bendita eres entre todas las mujeres, y bendito es el fruto de tu vientre, Jesús.
1: Santa María, Madre de Dios, ruega por nosotros pecadores, ahora y en la hora de nuestra muerte. Amén.
0: Dios te salve María, llena eres de gracia, el Señor es contigo. Bendita eres entre todas las mujeres, y bendito es el fruto de tu vientre, Jesús.
1: Santa María, Madre de Dios, ruega por nosotros pecadores, ahora y en la hora de nuestra muerte. Amén.
0: Dios te salve María, llena eres de gracia, el Señor es contigo. Bendita eres entre todas las mujeres, y bendito es el fruto de tu vientre, Jesús.
1: Santa María, Madre de Dios, ruega por nosotros pecadores, ahora y en la hora de nuestra muerte. Amén.
0: Dios te salve María, llena eres de gracia, el Señor es contigo. Bendita eres entre todas las mujeres, y bendito es el fruto de tu vientre, Jesús.
1: Santa María, Madre de Dios, ruega por nosotros pecadores, ahora y en la hora de nuestra muerte. Amén.
0: Gloria al Padre, al Hijo y al Espíritu Santo.
1: Como era en el principio, ahora y siempre, por los siglos de los siglos. Amén.
0: María, Madre de gracia y de misericordia.
1: En la vida y en la muerte, ampáranos, Madre nuestra. Quinto misterio, la coronación de la Santísima Virgen por Reina y Señora de todo lo creado.
2: Una gran señal apareció en el cielo, una mujer vestida del sol, con la luna bajo los pies, y una corona de 12 estrellas sobre su cabeza.
1: Padre nuestro que estás en el cielo, santificado sea tu nombre. Venga a nosotros tu reino, hágase tu voluntad en la tierra como en el cielo.
0: Danos hoy nuestro pan de cada día, perdona nuestras ofensas, como también nosotros perdonamos a los que nos ofenden. No nos dejes caer en la tentación, líbranos del mal.
1: Dios te salve María, llena eres de gracia, el Señor es contigo. Bendita eres entre todas las mujeres y bendito es el fruto de tu vientre, Jesús.
0: Santa María, Madre de Dios, ruega por nosotros pecadores, ahora y en la hora de nuestra muerte. Amén.
1: Dios te salve María, llena eres de gracia, el Señor es contigo. Bendita eres entre todas las mujeres y bendito es el fruto de tu vientre, Jesús.
0: Santa María, Madre de Dios, ruega por nosotros pecadores, ahora y en la hora de nuestra muerte. Amén.
1: Dios te salve María, llena eres de gracia, el Señor es contigo. Bendita eres entre todas las mujeres y bendito es el fruto de tu vientre, Jesús.
0: Santa María, Madre de Dios, ruega por nosotros pecadores, ahora y en la hora de nuestra muerte. Amén.
1: Dios te salve María, llena eres de gracia, el Señor es contigo. Bendita eres entre todas las mujeres y bendito es el fruto de tu vientre, Jesús.
0: Santa María, Madre de Dios, ruega por nosotros pecadores, ahora y en la hora de nuestra muerte. Amén.
1: Dios te salve María, llena eres de gracia, el Señor es contigo. Bendita eres entre todas las mujeres, y bendito es el fruto de tu vientre, Jesús.
0: Santa María, Madre de Dios, ruega por nosotros pecadores, ahora y en la hora de nuestra muerte. Amén.
1: Dios te salve María, llena eres de gracia, el Señor es contigo. Bendita eres entre todas las mujeres y bendito es el fruto de tu vientre, Jesús.
0: Santa María, Madre de Dios, ruega por nosotros pecadores, ahora y en la hora de nuestra muerte. Amén.
1: Dios te salve María, llena eres de gracia, el Señor es contigo. Bendita eres entre todas las mujeres y bendito es el fruto de tu vientre, Jesús.
0: Santa María, Madre de Dios, ruega por nosotros pecadores, ahora y en la hora de nuestra muerte. Amén.
1: Dios te salve María, llena eres de gracia, el Señor es contigo. Bendita eres entre todas las mujeres y bendito es el fruto de tu vientre, Jesús.
0: Santa María, Madre de Dios, ruega por nosotros pecadores, ahora y en la hora de nuestra muerte. Amén.
1: Dios te salve María, llena eres de gracia, el Señor es contigo. Bendita eres entre todas las mujeres y bendito es el fruto de tu vientre, Jesús.
0: Santa María, Madre de Dios, ruega por nosotros pecadores, ahora y en la hora de nuestra muerte. Amén.
1: Dios te salve María, llena eres de gracia, el Señor es contigo. Bendita eres entre todas las mujeres y bendito es el fruto de tu vientre, Jesús.
0: Santa María, Madre de Dios, ruega por nosotros pecadores, ahora y en la hora de nuestra muerte. Amén.
1: Gloria al Padre, al Hijo y al Espíritu Santo.
0: Como era en el principio, ahora y siempre, por los siglos de los siglos. Amén.
1: María, Madre de gracia y de misericordia.
0: En la vida y en la muerte, ampáranos, Madre nuestra.
1: Alabanzas a María. Señor, ten piedad de nosotros.
0: Señor, ten piedad de nosotros.
1: Cristo, ten piedad de nosotros.
0: Cristo, ten piedad de nosotros.
1: Señor, ten piedad de nosotros.
0: Señor, ten piedad de nosotros.
1: Cristo, óyenos.
0: Cristo, óyenos.
1: Cristo, escúchanos.
0: Cristo, escúchanos.
1: Dios Padre Celestial,
0: ten piedad de nosotros.
1: Dios Hijo Redentor del mundo,
0: ten piedad de nosotros.
1: Dios Espíritu Santo,
0: ten piedad de nosotros.
1: Trinidad Santísima, único Dios,
0: ten piedad de nosotros.
1: Santa María,
0: ruega por nosotros.
1: Santa Madre de Dios,
0: ruega por nosotros.
1: Santa Virgen de Vírgenes,
0: ruega por nosotros.
1: Madre de Cristo,
0: ruega por nosotros.
1: Madre de la Iglesia,
0: ruega por nosotros.
1: Madre de la Divina Gracia,
0: ruega por nosotros.
1: Madre Purísima,
0: ruega por nosotros.
1: Madre Castísima,
0: ruega por nosotros.
1: Madre Inviolada,
0: ruega por nosotros.
1: Madre Virgen,
0: ruega por nosotros.
1: Madre Inmaculada,
0: ruega por nosotros.
1: Madre Amable,
0: ruega por nosotros.
1: Madre Admirable,
0: ruega por nosotros.
1: Madre del Buen Consejo,
0: ruega por nosotros.
1: Madre del Creador,
0: ruega por nosotros.
1: Madre del Salvador,
0: ruega por nosotros.
1: Virgen Prudentísima,
0: ruega por nosotros.
1: Virgen digna de veneración,
0: ruega por nosotros.
1: Virgen digna de alabanza,
0: ruega por nosotros.
1: Virgen Poderosa,
0: ruega por nosotros.
1: Virgen Clemente,
0: ruega por nosotros.
1: Virgen Fiel,
0: ruega por nosotros.
1: Espejo de Santidad,
0: ruega por nosotros.
1: Trono de la Sabiduría,
0: ruega por nosotros.
1: Causa de nuestra alegría,
0: ruega por nosotros.
1: Templo del Espíritu Santo,
0: ruega por nosotros.
1: Templo lleno de honor,
0: ruega por nosotros.
1: Templo insigne de devoción,
0: ruega por nosotros.
1: Rosa mística,
0: ruega por nosotros.
1: Fuerte como la Torre de David,
0: ruega por nosotros.
1: Hermosa como la Torre de Marfil,
0: ruega por nosotros.
1: Casa de Oro,
0: ruega por nosotros.
1: Arca de la Alianza,
0: ruega por nosotros.
1: Puerta del Cielo,
0: ruega por nosotros.
1: Estrella de la Mañana,
0: ruega por nosotros.
1: Salud de los enfermos,
0: ruega por nosotros.
1: Salud de los enfermos,
0: ruega por nosotros.
1: Refugio de los pecadores,
0: ruega por nosotros.
1: Consuelo de los afligidos,
0: ruega por nosotros.
1: Auxilio de los cristianos,
0: ruega por nosotros.
1: Reina de los ángeles,
0: ruega por nosotros.
1: Reina de los patriarcas,
0: ruega por nosotros.
1: Reina de los profetas,
0: ruega por nosotros.
1: Reina de los apóstoles,
0: ruega por nosotros.
1: Reina de los mártires,
0: ruega por nosotros.
1: Reina de los confesores,
0: ruega por nosotros.
1: Reina de las vírgenes,
0: ruega por nosotros.
1: Reina de todos los santos,
0: ruega por nosotros.
1: Reina concebida sin mancha de pecado original,
0: ruega por nosotros.
1: Reina elevada en cuerpo y alma al cielo,
0: ruega por nosotros.
1: Reina del Santísimo Rosario,
0: ruega por nosotros.
1: Reina de la Paz,
0: ruega por nosotros.
1: Cordero de Dios que quitas los pecados del mundo,
0: perdónanos, Señor.
1: Cordero de Dios que quitas los pecados del mundo,
0: escúchanos, Señor.
1: Cordero de Dios que quitas los pecados del mundo,
0: ten piedad de nosotros.
1: Ruega por nosotros, Santa Madre de Dios,
0: para que seamos dignos de alcanzar las promesas de nuestro Señor Jesucristo.
1: Oremos. Oh Dios, cuyo unigénito, con su vida, muerte y resurrección, nos mereció el premio de la vida eterna. Concédenos a cuantos hemos meditado estos misterios del Santo Rosario, que por intercesión de la bienaventurada Virgen María, Madre de Dios, podamos imitar las virtudes que contienen y alcanzar la gloria eterna. Por el mismo Cristo nuestro Señor.
0: Amén.
3: Gracias por participar del Santo Rosario. Pedimos la intercesión del Venerable Padre Julio María Matovelle para alcanzar las gracias solicitadas.
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3: 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Salmo 90. 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Buenos días. Dios le bendiga. 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

Vamos a leer hoy el Evangelio según San Mateo en el capítulo 8, versículos 28 al 34. En aquel tiempo llegó Jesús a la otra orilla, a la región de los gadarenos. Desde los sepulcros, dos endemoniados salieron a su encuentro. Eran tan furiosos que nadie se atrevía a transitar por aquel camino. Y le dijeron a gritos: ¿qué tenemos que ver nosotros contigo, Hijo de Dios? ¿Has venido aquí a atormentarnos antes de tiempo? A cierta distancia, una gran piara de cerdos estaba osando. Los demonios le rogaron: si nos echas, mándanos a la piara. Jesús les dijo: vayan. Salieron y se metieron en los cerdos, y la piara entera se abalanzó acantilado abajo al mar, y murieron en las aguas. Los porquerizos huyeron al pueblo y lo contaron todo, incluyendo lo de los endemoniados. Entonces el pueblo entero salió a donde estaba Jesús, y al verlo le rogaron que se marchara de su país. Palabra del Señor. Gloria a ti, Señor Jesús. El episodio que leemos hoy es un tanto desconcertante. ¿Qué quiere decir esta historia de dos endemoniados que viven en un cementerio y que se vuelven intratables, insoportables, hasta el punto de que no dejan pasar a nadie por allí? ¿Y cómo es eso de que los demonios le piden a Jesús meterse dentro de una piara de cerdos y luego arrojarse todos ellos al mar? Y más extraño es todavía el final. Resulta que a pesar de la grandeza del milagro, de un Jesús que vence el mal, la gente de la ciudad, en vez de admirarlo, lo que hace es pedirle a Jesús que se vaya de su territorio. El Jesús que expulsa a los demonios resulta al final expulsado él. ¿Cómo entendemos esto? Como hicimos ayer, creo que nos ayuda a ir más a fondo, observar, así sea brevemente, la perspectiva, dónde está el enfoque propio de este relato de Mateo. Es un ejercicio a veces un poquito así más literario, pero ayuda a captar bien el mensaje y a no precipitarnos con conclusiones que a veces pueden ser muy superficiales. Este relato que tenemos hoy lo tenemos también en Marcos. En el Evangelio de Marcos está contado mucho más extensamente y no de la misma manera. De hecho, lo primero que hace el evangelista Mateo es abreviarlo. Incluso Mateo no habla de uno, sino de dos endemoniados gerasenos. Dos, probablemente, porque el mal siempre busca aliados. El mal siempre busca compinches. Mateo, además, omite detalles como el dato de que a estos dos habían intentado controlarlos. Mateo no nos describe su manera de vivir, que en Marcos, por cierto, es muy detallado. Falta el diálogo entre Jesús y el endemoniado y la impresión de la gente cuando llega y ve al endemoniado ya exorcizado, vestido y sano de la cabecita. Tampoco tenemos la petición que hace en Marcos el geraseno de que se le permita volverse discípulo de Jesús. Y luego la sucesiva proclamación en toda la Decápolis de lo que Jesús había hecho por él. Mateo, como podemos ver, ha peluqueado, permítame la expresión, mucho este relato. Lo ha comprimido. ¿Y todo esto para qué? Ahora sí llegamos al punto. Para un efecto bien logrado, en mi opinión, que es el que quiero considerar. Todo se enfoca
todo se centra en dos encuentros de Jesús. Uno con los 12 endemoniados y otro, 2, con toda la ciudad. Dos encuentros de Jesús. Veamos el primero. Está en el capítulo 8, versículos 28 al 33 de Mateo. Todo empieza siempre con la descripción de la situación. De los 12 endemoniados se nos dice apenas que ellos vivían entre los sepulcros, o sea, en lugares de muerte. Se trata de vidas negadas. No viven con el resto de la gente en la ciudad, ya están en el cementerio, aún en vida. ¿A quién se le ocurre ir a vivir en el cementerio, a menos que fuera el celador o el sepulturero? Pues la degradación de estos dos personajes ha llegado a tal punto que se niegan a sí mismos la vida y la convivencia social. Están aquí en el mundo, sí, pero como muertos. Son muertos ambulantes. ¿No es este el panorama que encontramos no solo en cementerios, sino en calles, en ambientes donde uno dice, esto no es vida, vidas negadas? Vivos porque caminan, porque comen, porque piden, pero esto no es vida. Pero nuestro pasaje intenta ser explicativo. Nos muestra qué es lo que ocurre cuando una persona es controlada por el mal, por el divisor. Estas personas están divididas dentro de sí mismas, personalidades fragmentadas, y ellas arrojan sobre los otros su propia división interior. Dice el texto que se vuelven incontrolables. En el versículo 28, por cierto, el término que las traducciones generalmente ponen es furiosos. Eran personas muy agresivas. ¿Han visto alguna vez una persona agresiva? Se ponen agresivas. Sin embargo, yo prefiero traducir el término aquí como intratables, incontrolables. No pueden ellos consigo mismo y los otros tampoco pueden con ellos. Son una explosión de ira, de inconformismo, de reclamos, de levantar la voz todo el tiempo. Sus vidas se han convertido en volcanes de violencia, continuas erupciones de malas palabras, de agresividad, de maltrato. Cuando se llega a esta situación, cuando una persona se le llega a descomponer todo por dentro, parece que no fuera suficiente su propia desgracia, sino que se lanza a hacerle daño a los demás, a ser infelices a aquellos con los cuales vive, incluso a los que más quiere. Y se convierte en un obstáculo de todo. Dice el versículo 28 que obstaculizaban el camino de los otros, literal. Nadie podía pasar por aquel camino. Esa es la descripción inicial. Pero Jesús entra en escena. ¿Y qué pasa cuando ellos quedan delante de Jesús? Delante de Jesús, el mal siempre sale a la luz. Y entonces los endemoniados se ponen todavía más agresivos y rechazan a Jesús. ¿Has venido aquí para atormentarnos antes de tiempo?, dicen en el versículo 29. La presencia de una persona buena le fastidia a una persona mala. Le molesta. Y esto es lo que ocurre aquí. ¿Has venido aquí para atormentarnos antes de tiempo? Y ellos dicen aquí, hay palabras claves. Aquí. Aquí, o sea,
en tierra pagana. Además dice antes de tiempo. ¿Por qué antes de tiempo? Porque en el Evangelio de Mateo, Jesús ha venido para salvar en primer lugar a las ovejas perdidas de la casa de Israel. Y la evangelización de los paganos solo vendrá después de la resurrección de Jesús, cuando ya resucitado en la montaña de Galilea, les diga ya en Mateo 28, 18 al 20, vayan y hagan discípulos a todos los pueblos. Este antes de tiempo deja entender aquí Jesús está evangelizando en tierra pagana. No era el momento. Y viene el paso siguiente. ¿De qué manera salen los

que habitaban en estas dos personas le piden entrar en los cerdos. Y estos se arrojan en el mar, que es otro símbolo de muerte. Es decir, van a las honduras, a los abismos, al lugar que les era propio. Bueno, eso es lo que ellos piden, y Jesús le dice, bueno, procedan, vayan, y efectivamente lo pedido ocurre. Y a partir de aquí, nuestro relato deja de lado la historia de los dos hombres que ya han quedado sanos. Ellos no reaccionan, curiosamente, no dicen nada, simplemente desaparecen de la escena. Y todo esto para darle el espacio narrativo al segundo encuentro, el encuentro de Jesús con la gente de la ciudad. Una vez que los demonios han sido expulsados por Jesús, los gadarenos, los habitantes de la ciudad y de la región, le piden a Jesús que se vaya, que se aleje de su territorio. Y uno se pregunta de nuevo, ¿y por qué? ¿Por qué esta reacción tan extraña? Si lo que les estaba haciendo era un favor. Jesús estaba recuperando personas. ¿Por qué les molestó? ¿O qué les molestó? Pues, sencilla y llanamente, la liberación, la transformación de estas dos personitas causó daños económicos. La razón fue económica. Por salvar a dos personas, se puso en riesgo toda una economía, porque la fuente de ingresos de esa región era el cuidado de los cerdos. Y la expulsión de los demonios al final le cuesta a Jesús un caro precio. Resulta al final Jesús ser expulsado. Y aquí tenemos el segundo gran mensaje. Que la gente esté bien, que la gente sane, no siempre deja contento a todo el mundo, porque puede conducir a una disminución de su poder y de sus intereses. Para que lo entendamos mejor, podemos ver otro ejemplo, un momentito nada más, un segundo. En los Hechos de los Apóstoles, en el capítulo 19, recordemos lo que le pasó a Pablo. Pablo en Éfeso, en la grandiosa ciudad de Éfeso, donde se veneraba a la diosa de la prosperidad, la diosa Artemisa, a la que veneraban los orfebres, bueno, que vendían, ellos tenían toda una economía en torno al templo de la diosa, porque la gente venía, tenía que pagar hospedaje, tenía que comprar comidas, la gente tenía que comprar souvenir, y entonces todos los marineros, los comerciantes venían al templo a rezarle a Artemisa. Y claro, detrás de eso había un negocio religioso bien montado. Y Pablo se les paró allá y le dijo, señores, eso es idolatría, eso no es ninguna diosa, tienen que conocer al verdadero Dios. ¿Y la gente aplaudió a Pablo por eso? Algunos sí, un grupito. Pero los comerciantes se le vinieron lanza en ristre a Pablo, se le vinieron encima y por poco lo matan, porque se vieron perjudicados en sus intereses económicos por causa de la predicación de la verdad. Volvamos al Evangelio. Esto es lo que a Jesús le pasó también desde el principio. Jesús hizo un favor, recuperó personas, pero a la gente no le gustó. Al comienzo del proceso de liberación, no olviden esto, con frecuencia hay un incremento de sufrimiento. Es una transición pascual. Tiene un costo. El camino de la libertad pasa por una muerte. Requiere dejar que la palabra del Señor expulse de nuestro corazón cada división. Ese es el mal.
cada divisor

cada pensamiento, cada deseo ajeno a la voluntad, al proyecto de Dios, que es la vida y el crecimiento de todos. Miren nomás lo que se había dicho antes. En el momento de la expulsión de los demonios, estos le retacaron a Jesús con una pregunta: ¿qué hay entre nosotros y tú? ¿Qué hay entre nosotros y tú? Está en el versículo 29. Entre Dios y el mal son como agua y aceite. ¿Qué hay entre nosotros y tú? Pues nada en común, evidentemente. Y en la presencia del Señor queda claro lo que no es del Señor. Lo que emerge ahora son los proyectos contrarios. Delante de la luz se comprende mejor la oscuridad. Emergen los proyectos contrarios. Y entonces la gente se disgusta porque se siente denunciada, porque se siente atacada, porque sus proyectos malévolos se le vienen al piso. Y entonces le piden a Jesús que se mantenga alejado. Y hay mil maneras de hacerlo, ¿eh? Hay muchas maneras de apartar a Jesús. Y de la misma manera que Jesús no recibe aplausos de la gente, un discípulo que no es más que su maestro tampoco debe esperar siempre el reconocimiento ni la alabanza. Es suficiente con saber que el nombre de Jesús continúa su obra de liberación en el mundo, así haya gente que te mande a callar o gente que trate de sacarte de la movida social porque tu predicación o la verdad les incomoda. No te debe extrañar esto que ha ocurrido, que a Jesús traten de hacerlo callar o de sacarlo del partido. Jesús resulta entonces al final del Evangelio una persona ingrata, una persona desagradable, no gradita. Toda la ciudad, dice la última línea del Evangelio, salió para encontrarse con Jesús y al verlo le pidieron que se fuera de su territorio. Detengámonos hoy en eso, una vez más, reflexionemos en eso. ¿Por qué? ¿Qué había hecho de malo? Por lo general terminamos persiguiendo a aquellos que se cree que son un elemento perturbador de la vida social, quienes con su presencia y su acción socavan la paz pública. Pero es que Jesús no había hecho el bien a dos prisioneros del mal, ¿no había más bien que alegrarse? Si es verdad que la salvación de una persona vale toda la economía de la salvación, pues la liberación de dos hombres valía la economía de un país entero. Con todo y esto, la gente más bien decide expulsar a Jesús como una persona inoportuna para la economía de la ciudad. Entonces, ¿no era verdad que en esa sociedad el ser humano estuviera en el centro de sus preocupaciones? Les preocupaba el bolsillo. Y el bolsillo de los propietarios, naturalmente, no de todos. Pero para Jesús, una persona vale mucho más. Pero para el pueblo no, para aquella gente no. Una manada de cerdos valía mucho más que dos personas renovadas, liberadas y devueltas a su integridad física y afectiva. Ay, mis amigos, qué diferente es la economía de Dios. Un Dios que por salvar a un ser humano, pecador, frágil como yo, ha decidido morir él mismo. Jesús resulta ser una persona desagradable para aquellas personas porque los delata, porque revela lo que anima
muchas de sus decisiones basadas en criterios falsos, o mejor, en intereses propios. Miren, ¿no será verdad? Miren, analicen, ¿no será verdad que construimos una economía que nos parece sólida, pero sobre la sangre y la explotación de muchas otras personas que quedan al margen del bienestar? ¿Acaso no será verdad que construimos leyes, pero que socavan la moralidad? ¿Acaso no es cierto que levantamos edificios, construcciones, rascacielos muy bonitos, pero sobre la sangre de obreros mal pagados? ¿No es verdad que firmamos tratados de paz con derramamiento de sangre? ¿No es cierto que vemos escenarios de bienestar, pero solo para unos cuantos privilegiados? ¿Acaso no es cierto que a veces priman más los intereses partidistas sin tener en cuenta el bien de todos y estamos defendiendo cómo llegar a gobernar para tener ventaja y tener mayores ingresos a costa de los demás? ¿Esa corrupción, esa podredumbre que tiene nuestra sociedad en este estado? ¿Acaso no es verdad que buscamos el máximo provecho para nosotros sin asegurarnos de lo que es necesario para el resto? ¿Acaso no será verdad que en este mercado global se considera que cualquier forma de solidaridad es poco rentable, poco económica? Pues mi querido amigo, este es el Jesús que fue expulsado de la tierra de los gerasenos. Un Jesús que dejó al descubierto los criterios que estaban por detrás de las decisiones públicas. Y por eso consideran a Jesús un entrometido. Cállate y vete de aquí, le dicen a Jesús. Y queda para nosotros planteada la cuestión. Un evangelio para volver a leer. No pocas veces, querido amigo, estamos ante esta encrucijada. La gran encrucijada ética entre lo útil y el bien. ¿Yo qué elijo? Que el Señor te bendiga con su infinito amor, en el nombre del Padre, y del Hijo, y del Espíritu Santo. Amén. Que tengas un lindo día.

Señor Jesús, te damos gracias por tu palabra, que nos ha hecho ver mejor la voluntad del Padre. Haz que tu Espíritu ilumine nuestras acciones y nos comunique la fuerza para seguir lo que tu palabra nos ha hecho ver. 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
1: El ángel del cielo anunció a María.
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0: te salve María, llena eres de gracia. El Señor está contigo. Bendita eres entre todas las mujeres y bendito es el fruto de tu vientre, Jesús.
1: Santa María, Madre de Dios, ruega por nosotros pecadores, ahora y en la hora de nuestra muerte. Amén.

0: Dios te salve María, llena eres de gracia. El Señor está contigo. Bendita eres entre todas las mujeres y bendito es el fruto de tu vientre Jesús.
1: Santa María, Madre de Dios, ruega por nosotros pecadores, ahora y en la hora de nuestra muerte. Amén.
0: Dios te salve María, llena eres de gracia. El Señor está contigo. Bendita eres entre todas las mujeres y bendito es el fruto de tu vientre Jesús.
1: Santa María, Madre de Dios, ruega por nosotros pecadores, ahora y en la hora de nuestra muerte. Amén.

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0: Bienvenidos a la Escuela Bíblica Católica Yeshua. Hoy queremos traer las buenas noticias del amor del Señor para cada uno de nosotros. El Señor en esta época de Cuaresma nos confronta muchísimo. Nos llama a una conversión, a un cambio de vida. Y hemos hablado varias veces de que nos ha pedido el ayuno, el abstenernos de, bueno, ciertas cosas que nos gustan y que nos producen placer. Pero lo más definitivo y que nos va a pedir el Señor, que incluso lo dice en el profeta Isaías, allá en el capítulo 58, cuando nos habla del ayuno, es el cambio también de actitudes. Que esto es muy interesante porque para nosotros, pues como que se nos vuelve muy común y corriente ciertos comportamientos. Entonces yo voy a partir de ese texto, solo los versículos 8 y 9 del capítulo 58 en el profeta Isaías. Todo ese capítulo está hablando del ayuno, pero me voy a detener en estos dos versículos que nos dicen, entonces brotará tu luz como la aurora, y tu herida se curará rápidamente. Te precederá tu justicia, la gloria de Yahvé te seguirá. Entonces clamarás, y Yahvé te responderá. Pedirás socorro, y dirá, aquí estoy. Si apartas de ti todo yugo, no apuntas con el dedo, y no hablas maldad. Palabra de Dios. Y quiero tomar las últimas palabras cuando dice que no apuntes con el dedo y no hables maldad. Porque uno de los problemas que tenemos casi todas las personas es el murmurar o hablar mal de los otros. En el Antiguo Testamento, inclusive cuando vemos allá ese caminar del pueblo de Israel por el desierto, después de que ha salido de la esclavitud en Egipto y que el que los ha liderado, digámoslo, en esta empresa tan grande, en esta tarea tan especial, en que el Señor los saca de la esclavitud a la libertad. Pero no es fácil ese caminar por el desierto. Y entonces allá nos cuenta el Éxodo desde el capítulo 15 que ellos se llenaron de alegría cuando salieron pues de esa esclavitud, que hasta el capítulo 15 nos cuenta pues toda esa alegría, todos esos cantos, que hasta bailaron con tamboriles, con danzas, nos dice el capítulo 15 versículo 20. Como pues María, la hermana de, o Miriam, la hermana de Moisés, como que lideró toda esa danza y esos cánticos al Señor. Pues después aparece que el pueblo entra en crisis porque no tenía agua, allá en medio del desierto, recién habían salido y ya caminando. Pues ustedes se imaginan en el desierto, lo primero que experimenta es la sed, con un calor bien fuerte durante el día y caminando, cargados de sus pertenencias, así sea las más necesarias. Entonces, es muy interesante porque acabo de hablar del capítulo 15 de mucha alegría, pero el capítulo, incluso en ese final del capítulo 15, ya comienza la crisis de que les falta el agua. El 16, que les falta la comida. Y el 17, vuelve a hablarnos de la falta de agua. Yo quiero hacer énfasis ahí en ese capítulo 17, en los versículos 2 y 3, porque nos dice, el pueblo disputó con Moisés y le dijo, danos agua para beber. Moisés le respondió, ¿por qué disputáis conmigo? ¿Por qué tentáis a Yahvé? Pero el pueblo sediento murmuraba de Moisés. Le decían, ¿por qué nos has sacado de Egipto para matarnos de sed a nosotros, a nuestros hijos y a nuestros ganados? Yo me detengo ahí, porque es que quiero meditar acerca de esa palabra murmurar. Murmurar. Murmurar es como hablar bajito, pero de otros, criticando a los otros. Y eso fue lo que hizo el pueblo. Pero aquí parece que no lo hicieron muy bajito, lo hicieron en voz alta. Si usted se imagina, todos hablando a la vez, todo ese pueblo ahí furioso con Moisés. Moisés estaba tratando de hacer lo mejor, sacarlos de la esclavitud, de esa crisis en la que estaban, de esas dificultades que estaban pasando allá, esos trabajos tan duros, tan exagerados. Y él estaba haciendo lo mejor, y no solo, sino guiado por Dios, guiado por Dios. Y sin embargo, el pueblo aquí, por esta crisis que se les presenta, entonces empiezan a murmurar. El texto es muy hermoso, que no voy a detenerme mucho en él, pero solo para decirles que Dios mismo va a respaldar a Moisés y Dios mismo va a intervenir en aquel momento para darles el agua, porque le va a decir a Moisés que toque una roca y que de allí va a brotar agua, como todos recordamos esa historia tan hermosa de Moisés. Pero lo que me llama la atención a mí es ese murmurar de nosotros, que no es solo del pueblo de Israel, sino de todos los seres humanos, o yo diría de casi todos, porque es que generalmente estamos hablando de todas las personas. A veces hablamos, sí, de los que somos casados, de nuestra pareja, el esposo o la esposa. A veces entre la pareja estamos hablando de los hijos, ¿cierto? Otras veces hablamos de los compañeros de trabajo y no lo hacemos muy bien. Hablamos es para criticar. Entonces, ese es el, volviendo allí al llamado del profeta Isaías en el capítulo 58, en que nos dice que nosotros no estemos señalando al otro. Y estoy recordando una anécdota de un santo que me llama mucho a mí la atención, se llama San Felipe Neri. Y resulta de que una vez una señora que estaba criticando siempre a sus vecinas y como a toda persona en un pueblo pequeño, ahí mismo se dan cuenta quién es la chismosa, y entonces ella llevaba un cuento para allá, un cuento para acá, entonces San Felipe un día se le acercó a ella y le dijo, ¿sabes qué? Tú necesitas cambiar en algo que es muy importante en tu vida. Y entonces le contó, le puso una penitencia, porque entonces ella dijo, sí, yo necesito confesarme de eso, padre, él era sacerdote, entonces le dijo, sí, yo necesito confesarme de eso, venga, sí, yo, el problema que tengo es que estoy hablando mal de los demás. Entonces dijo, bueno, la penitencia que te vas a poner es que vas a coger una gallina del corral que tú tienes en tu casa y le vas a quitar las plumas y las recoges en una bolsita. Y luego te vas a ir por todo el pueblo y las vas a tirar por donde vas caminando. Así de a poquito las vas sacando de la bolsa y las vas tirando por todo el pueblo. Y bueno, entonces luego vuelves donde mí. Bueno, ella hizo eso y regó pues todas las plumitas por todo el pueblo. Después, cuando volvió donde San Felipe Neri, entonces le dijo, ¿sabes qué? Ahora te voy a poner una segunda penitencia y es que vas a recoger todas las plumitas que regaste. Y dijo, ay, pero pues, ¿cómo le ocurre? Si es que ya hizo viento, mucha gente ya barrió sus casas y todo esto, ya barrieron las calles. No, yo no encontré ninguna pluma. Entonces le dijo, no importa, vaya y busque. Lógico, pues recogería dos o tres plumas. Pero después que vuelve donde él, entonces le dice, yo quería que aprendieras esta lección, porque es que cuando tú empiezas a hablar mal de las personas, y si de pronto no es verdad lo que estás diciendo, le has hecho tanto daño a esa persona que ya no hay cómo rehacer lo que hiciste. No hay cómo rehacer. Pues si tú le quitaste incluso las plumitas a la gallina, ¿y ya cómo se las vas a poner? Eso es imposible. Pero es más, las has regado por todo el pueblo. Entonces ya es imposible rehacer eso que dijiste. Eso es imposible. Ya muchas veces la honra de la persona, ¿cómo se la vas a devolver? Entonces, en esto es tan importante porque la palabra de Dios es muy reiterativa en enseñarnos que nosotros debemos cuidarnos de esos comentarios que hacemos. Me llamó mucho la atención porque, pues como meditando este tema en el libro de los Proverbios, nos dice que nosotros debemos poner cuidado con lo que hablamos. Nos dice que seamos muy cautelosos con ese hablar. Dice, por ejemplo, es en el Eclesiástico, en el capítulo 5, versículo 11. Sé pronto para escuchar y tardo en responder. Hablar puede traer gloria y también deshonra, porque la lengua es la ruina del hombre. Que no te llamen murmurador, no enredes a los demás con tu lengua. Y es verdad, o sea, muchas veces las cosas que decimos enredan a las otras personas. Estoy recordando también una anécdota con la hija mía cuando era niña. Era más niña y digo más, pero ya es una jovencita. Y estaba en el colegio, por ahí en quinto de primaria. Y pues a ella le gustaban mucho las matemáticas, pero había una profesora que no empatizaba con ella. Y ella inició el año y llegaba a mi casa, ella hablándome mal de su profesora, y me decía, ay no, es que yo no entiendo a esta profesora, yo no puedo entenderla, me hace sentir tan mal, mami, su manera de hablar, sus gestos, sus palabras, no sé, yo no puedo con ella, no la aguanto, mami. Entonces, bueno, desde la experiencia de fe, pues yo la escuchaba y yo le decía, bueno, empecemos a orar por ella y a bendecirla. Entonces ella decía, ay, mami, yo no la puedo bendecir. No, no, no, mami. Bueno, fueron pasando los meses y recuerdo que llegó el día del maestro. Entonces yo le compré un regalo muy bonito y se lo preparé pues con un empaque muy lindo y con una tarjeta. Entonces recuerdo que ella me dijo, ay mami, qué pereza llevarle regalo a mi profe, no, es que yo no siento como las ganas de darle este regalo, y yo le dije, ay no, ¿cómo así? Y era la directora del grupo y todo, no, tú tienes que llevarle un regalo, pues así tú no lo sientas, le vamos a orar al Señor y vamos a pedir que tú puedas aceptar a tu profe. Y ese regalo fue el medio para ella, digámoslo así, reconciliarse con la profesora y por la gracia de Dios. No por el esfuerzo de mi hija, sino por la gracia de Dios. Entonces, ella le llevó el regalo, sin embargo, ella no se lo dio de muy buena gana, sino que le dijo, profe, aquí le manda a mi mamá. No le dijo como que este es mi regalo de día de maestro, te felicito por ser maestra, en fin, no, sino que le dijo, profe, este es el regalo que le manda mi mamá. Entonces ella ahí mismo captó y ella le dijo, ¿tu mamá o tú? Entonces ella le dijo, no, mi mamá. Entonces dijo, y es que tú no tienes nada que agradecerme. Y entonces ya la hizo meditar. Y ella me contaba después y me decía, mami, me confrontó, porque es que ahí yo reflejé lo que yo sentía, dándole el regalo de parte tuya y no de parte mía. Entonces la profesora comenzó a hablar con ella y le dijo, porque tú no tienes nada que agradecerme. Entonces ella como que le dijo, no, yo antes lo que siento es como rabia con usted. Entonces ya cuando le dice las cosas personalmente, sí, ya empieza ella a tomar conciencia que sí, está hablando mal de la profesora, no reconoce sus dones, reconoce solo lo negativo. Entonces ya cuando ya me contaba a mi hija, me decía, mami, es que yo nunca reconocí que mi profe también tiene cualidades, ella también tiene dones, pero yo no le he visto y no lo negativo. Y mi profe me confrontó tanto y hablamos tan bonito, me decía ella, no fue muy largo, pero fue palabras en las que ella me hizo ver que por qué me sentía yo así, qué era lo que me dolía a mí, que, y entonces ella se sinceró con su profesora y me decía, y le dije como con tanta tranquilidad lo que yo sentía, lo que veía en ella que no me gustaba, que ella me dijo también, yo me voy a proponer a cambiar contigo. Y desde ese momento empezó a mejorar su relación con ella de tal manera que yo recuerdo que se hizo la mejor amiga de su profesora. Fue algo especialísimo porque incluso pues ella estaba fallando en las matemáticas y a partir de ella reconocer que no podía pues como soportar a esta profesora, pero que aceptaba esa realidad y la profesora le ayudaba en esa situación. Entonces comenzó a mejorar también en la materia, en matemáticas. Y al final del año me decía, mami, es un milagro, es Dios obrando aquí. Y entonces yo decía, sí, eso es exactamente lo que Dios hace. Cuando nosotros empezamos a orar para que se dé la manera de entendernos con esa persona a la que criticamos mucho, entonces las cosas van a cambiar y nuestras palabras se vuelven de bendición. Bellamente también dice el Eclesiástico en el capítulo 14, en el versículo 1, dichoso el hombre que no resbala con su boca, ni sufre remordimientos por sus pecados. Es saber que es Dios el que también va a obrar en nuestros corazones y que tenemos que invitarlo a Él. Como bien dice aquí, vuelvo a Isaías capítulo 58, ¿sí? que si nosotros tenemos estas actitudes del Señor, entonces va a brotar nuestra luz como la aurora, que nuestra herida se curará rápidamente y que va a preceder esa justicia de Dios, que Dios es el que nos va a ayudar a que haya esa justicia, ese entendimiento. Hace poco también me confrontaba mucho un sacerdote amigo que nos celebró la Eucaristía pues a todos los empleados aquí en la Escuela Bíblica y fue muy lindo porque ese día nos dijo, estamos muy preocupados por la situación de nuestro país, pero a mí el Señor me está confrontando en cuanto a la manera de hablar de las personas con las que no estamos de acuerdo en la política. Y empezando por mí mismo, decía el sacerdote, yo he criticado a estas personas que son nuestros verdugos en el país, que nos han hecho tanto mal, que siempre nosotros los sentimos los enemigos, pero estamos hablando siempre mal de ellos. Y ahora el llamado que me hace el Señor en esta cuaresma es a convertirme en mis palabras y que desde ahora yo no voy a maldecir a los que le hacen mal a nuestra patria en toda esta situación pues política que estamos viviendo, sino que voy a bendecir. Y nos invitó a nosotros a que también bendijésemos. Y yo aquel momento sentí lo mismo. O sea, muchas veces estamos hablando mal, criticando, pasando mensajes negativos. ¿Por qué no empezamos a bendecir? Nos decía el Padre, llamando a la conversión. Es que eso es lo que nos pide el Señor en la palabra constantemente. No solo para nosotros, sino para todas las personas, la conversión. Y entonces empecemos nosotros por convertirnos en la manera de hablar y en la manera de orar. A veces inclusive pedimos es maldición en vez de bendición. Y esto es impresionante. Yo empecé ahora por el murmurar del pueblo con Moisés, con ese dirigente, pero es que nosotros también lo hacemos con todos los dirigentes, ya sean buenos o malos, pero todos tenemos errores y pecados. Nadie es perfecto. Y entonces ahí es donde el Señor nos pide bendecir. bendecir, decir bien de los demás. Y es ahí donde tenemos que cuidar nuestra lengua y empezar a bendecir al Señor. A mí me impacta mucho y quiero tomar un texto de Santiago, allá en el capítulo 3, porque nos habla precisamente de la lengua. Y lo dice en el versículo 5, tal cual, así también la lengua. Está en Santiago capítulo 3, versículo 5. Así también la lengua es un miembro pequeño y puede gloriarse grandes cosas. Mirad qué pequeño fuego y qué bosque tan grande incendia. La lengua es también fuego, es un mundo de iniquidad. La lengua, que es uno de nuestros miembros, contamina todo el cuerpo. Y bueno, y sigue diciendo pues como nosotros con nuestra lengua hacemos tanto daño. Mire lo que dice. La lengua es también fuego, es un mundo de iniquidad. La lengua, que es uno de nuestros miembros, contamina pues todo el cuerpo y encendida por la ajena, prende fuego a la rueda de la vida desde sus comienzos. Toda clase de fieras, aves, reptiles y animales marinos pueden ser domados. Y de hecho han sido domados por el género humano. En cambio, ningún hombre ha podido domar la lengua. Es un mal turbulento, está lleno de veneno mortífero. Con ella bendecimos al Señor y Padre, y con ella maldecimos a los hombres, hechos a imagen de Dios. De una misma boca proceden la bendición y la maldición. Esto, hermanos míos, no debe ser así. O sea, muchas veces nosotros estamos antes como alimentando esos comentarios malos, que esa es la maldición. No es necesariamente ni decir insultos ni palabras pues como groseras. No, es más que eso. Es ir más allá, digo yo, porque es que es hablar mal de las personas. Es siempre desearle el mal a las personas. Y ahí es donde el Señor nos dice, tenemos que domar esta lengua a través de esta palabra de Santiago. Tenemos que aprender a controlarnos, aprender, y vuelvo a también a Isaías 58, no señalar con el dedo. Pues uno de los mensajes que me llegaban estos días y relacionado con la política también era que pusiéramos mucho cuidado al llenar el tarjetón, porque había personas que entonces aprovechaban para hacer su voto e insultar al partido con el que no estaban de acuerdo. Y entonces en el tarjetón colocaban el insulto. Ahí le invalidan el voto, decía. Y yo decía, es exactamente el murmurar, el hablar, el tener tanta rabia en nuestro interior que daña todo, aún lo bueno que estemos haciendo. Entonces, ahí es donde tenemos que llenarnos de esa presencia del Señor. Y pues tomaría del Evangelio de Lucas solo una frase, cuando nos dice Jesús, porque lo que rebosa el corazón, habla su boca. Y esa palabra es para llamarnos la atención y decirnos, tenemos que llenar nuestro corazón de la presencia del Señor. Tenemos que invadir nuestra vida con la palabra de Dios, con las alabanzas de Dios, con las bendiciones de Dios, que ya de nuestra boca brote sean palabras de bendición para los demás. Como decía Santiago, es que nosotros cuando maldecimos estamos dañando la obra de Dios que ha sido creada, el hombre, a imagen y semejanza de Dios. Y ese es maldecir, o sea, hacerle daño al otro. Entonces nosotros lo que tenemos que hacer es empezar a construir desde nuestra oración y nuestro encuentro con Dios, nuestro corazón, digo yo, porque es desde nuestro corazón que se va a construir ese mundo nuevo, esa vida nueva.
1: Entonces fueron, vieron dónde vivía y se quedaron con él. Queremos ser discípulos tuyos, Señor. Nos encontramos nuevamente mañana en tu programa, Conozcamos Nuestra Fe. Para conocer más de ti, Escuela Bíblica Yeshua.

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0: Queridos amigos, a estrenar el séptimo mes del año. Hoy, 1 de julio, los invito para que además de unirnos a las intenciones que acabamos de leer en la pantalla, oremos para que el relevo de gobierno, esa transición, acontezca en el mejor de los ambientes. Recordemos que será el mes de la Virgen del Carmen para renovar el escapulario. Será el mes de nuestros abuelos en la fe, San Joaquín y Santa Ana, y empezar a celebrar entre finales de julio y comienzos de agosto la fiesta de los abuelos. Julio, con la J de Jesús, de justicia, de júbilo. Oremos los unos por los otros. Y reunámonos en el nombre del Padre, y del Hijo, y del Espíritu Santo. Amén. La alegría, la dicha, la paz que nos trae Cristo Jesús, esté con todos nosotros.
1: Y con tu Espíritu.
0: Amigos, sobre el balance, sobre el inventario, sobre la rendición de cuentas que hacíamos ayer para despedir el mes de junio, sobre esos datos, a caer en cuenta que seguimos siendo incompletos e imperfectos, que cuando nos reconozcamos pecadores, seamos capaces de dejarnos abrazar por la misericordia. Yo confieso ante Dios Todopoderoso y ante ustedes, hermanos, que he pecado mucho de pensamiento, palabra, obra y omisión, por mi gran culpa. Por eso ruego a Santa María, siempre Virgen, a los ángeles y a los santos, y a ustedes, hermanos, que intercedan por mí ante Dios nuestro Señor. Amén. Que el Señor Todopoderoso tenga misericordia de nosotros. Él perdone nuestros muchos pecados y nos lleve a la vida eterna. Amén.

0: Oremos. Oh Dios, que por la gracia de la adopción has querido hacernos hijos de la luz, concédenos que no nos veamos envueltos por las tinieblas del error, sino que nos mantengamos siempre en el esplendor de la verdad. Por nuestro Señor Jesucristo, tu Hijo, que contigo vive y reina en la unidad del Espíritu Santo y es Dios por los siglos de los siglos. Amén. Vamos ahorita, amigos, a sentarnos muy atentos a disfrutar la palabra de Dios.
1: Lectura de la profecía de Amós. Busquen el bien, no el mal, y vivirán. Y así dice el Señor Dios del universo: estará con ustedes como pretenden. Odien el mal y amen el bien. Instauren el derecho en el tribunal. Tal vez el Señor Dios del universo tenga piedad del resto de José. Aborrezco y rechazo las fiestas de ustedes, dice el Señor. No acepto sus asambleas. Aunque me presenten holocaustos y ofrendas, no me complaceré en ellos, ni miraré las ofrendas pacíficas como novillos cebados. Aparta de mí el estrépito de tus canciones. No quiero escuchar la melodía de tus cítaras. Que fluya como agua el derecho y la justicia como arroyo perenne. Palabra de Dios.
0: Te alabamos, Señor.
1: Al que sigue buen camino le haré ver la salvación de Dios.
0: Al que sigue el buen camino le haré ver la salvación de Dios.
1: Escucha, pueblo mío, voy a hablarte, Israel, voy a dar testimonio contra ti. Yo soy Dios, tu Dios.
0: Al que sigue el buen camino le haré ver la salvación de Dios.
1: No te reprocho tus sacrificios, pues siempre están tus holocaustos ante mí. Pero no aceptaré un becerro de tu casa, ni un cabrito de tus rebaños.
0: Al que sigue el buen camino le haré ver la salvación de Dios.
1: Pues las fieras de la selva son mías, y hay miles de bestias en mis montes. Conozco todos los pájaros del cielo, tengo a mano cuanto se agita en los campos.
0: Al que sigue el buen camino le haré ver la salvación de Dios.
1: Si tuviera hambre no te lo diría, pues el orbe y cuanto lo llena es mío. Comeré yo carne de toros, beberé sangre de cabritos.
0: Al que sigue el buen camino le haré ver la salvación de Dios.
1: ¿Por qué recitas mis preceptos y tienes siempre en la boca mi alianza? Tú que detestas mi enseñanza y te echas a la espalda mis mandatos.
0: Al que sigue el buen camino le haré ver la salvación de Dios.

Por propia iniciativa el Padre nos engendró con la palabra de la verdad, para que seamos como una primicia de sus criaturas.

El Señor esté con vosotros y con tu espíritu. Lectura del Santo Evangelio de nuestro Señor Jesucristo, según San Mateo. Gloria a ti, Señor Jesús. En aquel tiempo llegó Jesús a la otra orilla, a la región de los Gerasenos. Desde los sepulcros, dos endemoniados salieron a su encuentro. Eran tan furiosos que nadie se atrevía a transitar por aquel camino. Y le dijeron a gritos: ¿qué tenemos que ver nosotros contigo, Jesús, Hijo de Dios? ¿Has venido aquí a atormentarnos antes de tiempo? A cierta distancia, una gran piara de cerdos estaba osando. Los demonios le rogaron: si nos echas, mándanos a la piara. Jesús les dijo: vayan. Salieron y se metieron a los cerdos, y la piara entera se abalanzó acantilado abajo al mar y murieron en las aguas. Los porquerizos huyeron al pueblo y lo contaron todo, incluyendo lo de los endemoniados. Entonces el pueblo entero salió a donde estaba Jesús, y al verlo le rogaron que se marchara de su país. Palabra del Señor. Gloria a ti, Señor Jesús. Queridos amigos, querida comunidad, miércoles a propósito, miércoles de San José, 1 de julio, séptimo mes del año, mes donde vamos a disfrutar de María, ahorita en su fiesta nacional de Chiquinquirá, con día compensatorio de descanso por primera vez, donde vamos a celebrar a la Virgen del Carmen y por allá al final a la abuelita de la fe, Santa Ana, junto con San Joaquín. Yo los invito para que en esta primera celebración del mes de julio vayamos a la oración colecta, aquella que hace el sacerdote antes de las lecturas, que muchas veces pasamos de largo frente a ella, y hoy nos dice algo muy especial. Concédenos que no nos veamos envueltos en las tinieblas del error. Concédenos que no nos veamos envueltos en las tinieblas del error. ¿Hará alguien tan terco, tan testarudo?

Lumento Splendor Veritatis, o el esplendor de la verdad, encíclica en la que el Papa Juan Pablo II nos decía: hay del que a lo amargo lo llama dulce y a lo dulce lo llama amargo. Hay de aquel que cae en esa dictadura del mundo moderno que piensa que nada es malo, que todo es bueno, y que como todo es bueno, todo lo puedo hacer. Vamos a pedirle esas dos cositas al Señor al comienzo del mes, y las dos nos las da el misal en la oración colecta. No lo olvide. Manténnos siempre en el esplendor de la verdad. Acuérdense que la verdad nos hace libres y la libertad verdaderos. Y la última frase: que no nos veamos envueltos por las tinieblas del error. Que este mes de julio que hoy comienza nos lleve al mes de agosto con la alegría de estrenar nuevo gobierno, inspirado por la verdad, lejos del error. Amén.

glorioso por el vino fruto de la uva, va a ser para todos nosotros bebida de salvación. Bendito seas por siempre, Señor. Amigos queridos, únanse en oración. Hagamos posible que la Eucaristía sea agradable a Dios Padre Todopoderoso. El Señor reciba de tus manos este sacrificio para el avance y gloria de su nombre, para nuestro bien y el de toda su santa Iglesia. Oh Dios, que actúas con la eficacia de tus sacramentos, concédenos que nuestro ministerio sea digno de estos dones sagrados. Por Jesucristo nuestro Señor. Amén. El Señor esté con vosotros y con tu espíritu. Levantemos el corazón, lo tenemos levantado hacia el Señor. Demos gracias al Señor nuestro Dios, es justo y necesario. En verdad es justo y necesario nuestro deber darte gracias siempre y en todo lugar, Señor Padre Santo, Dios Todopoderoso y Eterno, porque reconocemos como obra de tu poder admirable no solo socorrer a los mortales con tu divinidad, sino haber previsto el remedio en nuestra misma condición humana, y de lo que era nuestra ruina, haber hecho nuestra salvación por Cristo, Señor nuestro. Por Él, con todos los coros de los ángeles, te adoramos cantando tu gloria eternamente, gozosos en tu presencia. Permítenos asociarnos a sus voces, cantando con ellos tu alabanza.

Santo eres en verdad, Señor, fuente de toda santidad. Por eso te pedimos que santifiques estos dones de pan y de vino con la efusión de tu Espíritu, de manera que se conviertan para nosotros en el cuerpo y la sangre de Jesucristo, Hijo tuyo y Señor nuestro, que nos mandó celebrar estos divinos misterios.

el cual, cuando iba a ser entregado a su pasión voluntariamente aceptada, tomó pan, dándote gracias, te bendijo, lo partió y lo dio a sus discípulos diciendo: tomen y coman todos de él, porque esto es mi cuerpo que será entregado por vosotros.

Del mismo modo, acabada la cena, tomó el cáliz lleno del fruto de la uva y dándote gracias te bendijo y lo pasó a sus discípulos diciendo: tomad y bebed todos de él, porque este es el cáliz de mi sangre, sangre de la alianza nueva y eterna, que será derramada por vosotros y por muchos para el perdón de los pecados. Haced esto en conmemoración mía. Amigos, en medio nuestro, con rostro eucarístico, detrás de lo que parece pan y vino, está Jesús. Él es el sacramento de nuestra fe. Anunciamos tu muerte, proclamamos tu resurrección. Así pues, Padre, al celebrar ahora el memorial de la muerte y resurrección de tu Hijo, te ofrecemos el pan de vida y el cáliz de salvación y te damos gracias porque nos haces dignos de servirte en tu presencia. Te pedimos humildemente que el Espíritu Santo se recree en cada uno de nosotros y que tu cuerpo y sangre nos favorezcan. Señor, acuérdate de tu iglesia extendida por toda la tierra. Llévala a su perfección por el amor y la caridad con tu servidor, el Papa León XIV, nuestro arzobispo, Monseñor Ricardo, y todos nosotros que con la catequesis y la predicación cuidamos de tu pueblo, llévala a su perfección por el amor y la caridad. Recuerda, Señor, en este momento a los difuntos tan queridos de nuestros afectos. Y de manera muy especial te queremos encomendar todos los que en el pasado mes de junio vivieron su Pascua definitiva. Admítele a todos ellos a contemplar la luz de tu rostro. Ten misericordia de los que estamos acá, comenzando el séptimo mes del año, para que cuando nos llegue el momento de pasar de este mundo al eterno, lo podamos hacer con la satisfacción del deber cumplido y podamos disfrutar el cielo en compañía de la Virgen María, que es Madre de Dios y Madre nuestra, San José su casto y buen esposo, Juan el Bautista, Francisco de Asís, la Madre Laura, el Padre Marianito, Juan Pablo II, y cuantos por nosotros interceden ante ti, por sus méritos y oraciones en todo, concédenos tu protección. Por Cristo, Señor nuestro, por quien concedes al mundo todos los bienes. Por Cristo, con Él y en Él, a ti Dios Padre omnipotente, en la unidad del Espíritu Santo, todo honor y toda gloria, por los siglos de los siglos. Amén. Fieles a la recomendación del Salvador, asegurémonos en éxito, en triunfo, en prosperidad al comienzo del mes, diciendo como hijos queridos: Padre nuestro que estás en el cielo, santificado sea tu nombre, venga a nosotros tu reino, hágase tu voluntad en la tierra como en el cielo, danos hoy nuestro pan de cada día, perdona nuestras ofensas como también nosotros perdonamos a los que nos ofenden, no nos dejes caer en la tentación y líbranos del mal, amén. Líbranos, Señor, de la tristeza, del resentimiento, del odio, del desamor. Concédenos paz abundante en estos días, para que, ayudados por tu misericordia, siempre estemos libres de pecado y protegidos de toda mala inclinación, mientras aguardamos la venida gloriosa de nuestro Dios y Salvador Jesucristo. Tuyo es el reino, tuyo el poder y la gloria por siempre, Señor. Señor Jesucristo, un día dijiste a los apóstoles, hoy repites a todos de nuevo: mi paz les dejo y mi paz les doy. No mires con detenimiento nuestros muchos pecados, sino nuestra inmensa fe. Y conforme a tu palabra, todos danos paz, amor, salud, empleo y unidad. Tú, Señor, que vives y reinas por los siglos de los siglos. Amén. Amigos queridos, que la paz de este buen Dios esté con todos nosotros. Con ese apretón de manos, ese abrazo, ese besito, démonos la paz que Cristo nos regala. Amén.

0: Amigos, es el momento para que nos encontremos con el Señor Jesús, que al comienzo del mes nos garanticemos en todos los días de este mes encuentros, contactos con el Señor. Dichosos nosotros llamados a esta cena. Señor, no soy digno de que entres en mi casa.
1: Pero la palabra tuya bastará para sanar.
0: Tu cuerpo y sangre, Señor, que tomaremos en santa comunión, guarde nuestras almas para la vida eterna. Amén.

Creo, Jesús mío, que estás real y verdaderamente presente en el Santísimo Sacramento del altar. Te amo sobre todas las cosas y deseo vivamente recibirte dentro de mi alma. Pero no pudiendo hacerlo ahora sacramentalmente, ven al menos espiritualmente a mi corazón. Y como si ya te hubiese recibido, te abrazo y me uno del todo a ti. Señor, no permitas que me aparte de ti. Amén.

Oremos. La ofrenda divina que hemos presentado y recibido nos vivifique, Señor, para que unidos a ti en amor continuo, demos frutos que siempre permanezcan. Por Jesucristo nuestro Señor. Amén. Bueno, pues amigos, a propósito del nuevo mes, con la fiesta de la patrona de Colombia, Nuestra Señora del Rosario de Chiquinquirá, a propósito del 16 de julio, Virgen del Carmen, y a propósito de Santa Ana, esposa de San Joaquín, por allá al final, a declarar pues este mes en la necesidad de María. María, nuestra nación, cuidando a Colombia, cuidando nuestros hogares. Enseguida, al rezarle a ella, nos hipotecamos de nuevo ante su presencia. Recuerden también que el QR que aparece en la esquina de la pantalla es la manera pues oportuna de seguir haciéndole cariñitos al canal a través de su ofrenda para que la señal se sostenga, cada vez sea más HD, alta definición, y cada vez llegue a todos los rincones de la tierra. Aprovecho para saludarlos a todos. Hace ya muchos días que no los acompañaba en estas misas del YouTube. Estaba un poquito lejano del canal por cuestiones de salud, pero qué dicha estar hoy con ustedes acá. Cada que pueda, aquí estaré. Hipotequémonos en María diciéndole: oh Señora mía, oh Madre mía, yo me ofrezco enteramente a vos y en prueba de infinito afecto os consagro en este nuevo mes de julio mis ojos, mis oídos, mi lengua, mi corazón, en una palabra todo mi ser, ya que soy todo vuestro, oh Madre de bondad, guardadme, defendedme como hijo y posesión vuestra. Amén. María, auxilio de los cristianos, rogad por nosotros que recurrimos a vos. El Señor esté con vosotros y con tu espíritu. Dios, que en su providencia amorosa quiso salvar al género humano por el fruto bendito del seno de la Virgen María, los colme con sus bendiciones. Y la bendición de Dios, que tanto les ama a todos, Padre, Hijo y Espíritu Santo, descienda en nosotros. El Señor nos ayude y nos acompañe siempre. Amén, amén, amén. Amigos, la vida podemos retomar en paz. Buen tiempo para todos.

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4: A continuación, en RCN Católica, Edita Zavala nos acompaña con En Directo, Prensa Positiva. Y más adelante, a las 10:30, Irina Ceballos llega con Galería de Palabras.
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Muy buenos días, planeta hermoso. Feliz miércoles primero de julio. Oficialmente iniciamos el séptimo mes de este 2026. ¡Wow! ¡Qué maravilla despertar y saber que hoy tenemos una página en blanco! 24 horas nuevecitas para escribir la mejor versión de nuestra historia. ¡Ajá! Y empezamos este mes con el corazón abierto y la certeza de que las cosas buenas y bonitas están a un pensamiento de distancia. Así de fácil es esto. Y quiero arrancar esta mañana regalándote esta frase del inolvidable y extraordinario Walt Disney. Así es, que dice así: no duermas para descansar, duerme para soñar, porque los sueños están para cumplirse. Qué poder hay en estas palabras, ¿cierto? A veces la rutina nos pone pues en modo piloto automático. Sin embargo, hoy te invito a despertar tu asombro, esa capacidad de asombro que tienen los niños, que es maravillosa y a la cual siempre me refiero, a conectar con esa grandeza que vive dentro de ti y a actuar con la convicción de que eres capaz de transformar tu realidad. Bienvenidos todos, ya estamos en nuestro Morning Show en directo, Prensa Positiva. Yo soy Edita Zavala, hasta las 10 de la mañana en este viaje que apenas está iniciando, de la mano de este equipazo, Iván Chivan Moya en la producción, Meli Melanie Muyo en los controles. Chicos, buenos días. Ya tenemos todo a punto de caramelo para brindarles la mejor de las programaciones en esta cita que mantenemos diariamente. 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Y bueno, entre otras cosas, ¿cuántas veces te has quedado con las palabras en la garganta por miedo al qué dirán? Ese silencio te está robando oportunidades y apagando tu luz. Por eso, este 22 de julio abrimos nuestra sala VIP en Miércoles Boutique para una experiencia íntima y transformadora, comunicando desde el corazón, uno de los platos fuertes que me encanta compartir. Así que no serán técnicas frías de locución, vamos a ir a la raíz, a sanar tu seguridad para mostrar tu verdadera esencia sin el síndrome del impostor. ¿Quieres saber más? Quédate conmigo porque a lo largo del programa te contaré los detalles de nuestro siguiente encuentro en Miércoles Boutique. Ay, es un arte, el arte de comunicar desde el corazón. Bueno, sin más ni más, abrimos el telón, lo hacemos con Alan Parsons Project. Ellos son los encargados de decirles una vez más: buenos días, amigos queridos, sean bienvenidos a la fiesta de los éxitos, al ritmo de este clasicazo que suena así, Games People Play.

0: Y como siempre, seguimos con más energía a tope. Y antes de viajar en el tiempo, como ya estamos acostumbrados, quiero enviar un abrazo gigante y empezar a pasar lista. Así es, con el corazón lleno de gratitud, para decirle a toda nuestra gente hermosa que sintoniza en directo Prensa Positiva por la cadena de RCN en tu corazón. Así que todos ustedes sean bienvenidos a nuestra gente que nos escucha, pues, en la vibrante Tierra Sáchila, en Santo Domingo. Hoy estamos con ustedes en 101.7. Un abrazo también a la mágica provincia de Los Lagos, en Imbabura, en 104.7. Así es, y un beso enorme a la capital bananera, en El Oro. Hoy estamos con ustedes en 99.9. Ajá, y a la tierra hermosa de mis sueños, en mi Manabí del alma, nos escuchan en 88.9. Y recuerden que, como siempre, estamos transmitiendo desde la Basílica del Voto Nacional para toda la provincia en 94.1 FM. Ajá, y en todo el país, en el mundo por completo, estamos conectados. Nos pueden escuchar en audio real desde www.rcncatolica.com. Y recuerden que yo leo y escucho sus mensajes en nuestro WhatsApp de cabina, 096-1226-349. Ajá. Y si tienen Alexa y nos quieren escuchar hasta con señales de humo, se pueden manifestar el día de hoy. Bueno, si tienen Alexa, lo único que tienen que decir es: Alexa, ponme RCN Católica, y automáticamente cualquiera de nuestras programaciones estará sonando para nuestra gente hermosa, que es este público que nos acompaña siempre. Así que mil gracias por esa sintonía que nos brindan. De verdad que nos sentimos tan privilegiados por esa preferencia que siempre, siempre nos brindan ustedes, porque la música tiene el poder de transportarnos en el tiempo y también de regalarnos energía para comenzar el día. Por eso es que cada vez que estoy realizando, pues, esta selección de los grandes éxitos de cada día, pues estoy disfrutando como ustedes no se imaginan, porque muchos de ustedes, como yo, somos melómanos y disfrutamos recordando estos grandes éxitos que ponemos a la carta aquí en nuestro Morning Show en directo desde RCN en tu corazón.
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0: Efectivamente, es tiempo de compartir con ustedes estas perlas cultivadas en efemérides, porque un día como hoy, un primero de julio del año 1979, el mundo de la música cambió para siempre. ¿Saben por qué? Porque la empresa Sony lanzaba al mercado el primer Walkman. ¿Se acuerdan? Nosotros los ochenteros, ¿cómo disfrutábamos del Walkman? ¿Lo recuerdan? Esa pequeña cajita revolucionó la historia porque por primera vez las personas podían llevar su propia banda sonora a donde vayan, a donde quisieran, aislando el ruido externo y eligiendo qué escuchar. Así que hoy, 47 años después, la lección es súper hermosa, porque tú tienes el poder de elegir la banda sonora de tu mente. Puedes dejar que el ruido externo, las críticas o el miedo dominen tu día, tu vida, te paralicen, o también puedes sintonizar la frecuencia del agradecimiento, de la paz, del optimismo, de las cosas lindas, la parte amable de la vida. Recuerda que tú eres el director y la directora de tu propia melodía, así que súbele el volumen a lo que te hace feliz, por favor, y no permitas que nadie turbe aquello. Bueno, seguimos revisando lo que ha ocurrido un día como hoy en la historia. Este primero de julio, la historia nos deja acontecimientos que cambiaron el mundo. En 1867, por ejemplo, entró en vigor la Confederación Canadiense, nacimiento del moderno Canadá. En 1961 se inauguró oficialmente el Tratado Antártico, consolidando la cooperación científica y el uso pacífico del continente blanco. En 1997, en otro tema, un día como hoy, el Reino Unido devolvió la soberanía de Hong Kong a China tras 156 años de administración. ¿Qué les parece? Administración británica. La historia siempre nos recuerda algo importante. Los grandes cambios no ocurren de un día para otro, se construyen decisión tras decisión, paso a paso. Así también sucede con la vida, ¿cierto? Cada mañana tenemos una nueva oportunidad para escribir un mejor capítulo. No importa cómo terminó junio, lo importante es cómo decidimos vivir julio. Y a propósito, ya los memes de Julio Iglesias están desde la semana pasada por doquier. Es impresionante. Para eso sí, ¿no? Bueno, mi gente, vamos a seguir revisando lo que ha ocurrido un día como hoy en la historia. Muertes, nacimientos, tragedias, celebraciones, guerras. Bueno, si echamos la vista atrás, prácticamente en todas las fechas del calendario podemos conmemorar un evento histórico. Por ejemplo, tal día como hoy, de 1818, nació Ignaz Philipp Semmelweis. ¿Quieres saber quién es? Su nombre podría no sonarte. Sin embargo, ¿de quién te acordarás cada vez que vayas al baño a lavarte las manos? Y es que este médico de origen húngaro descubrió que gracias a la reproducción de este hábito, que hoy consideramos algo súper elemental y básico, pues se podían evitar las infecciones letales como la fiebre puerperal. Y en ese mismo siglo, concretamente un primero de julio de 1873, llegaría también al mundo Alice Guy Blaché, considerada por múltiples estudiosos como la primera cineasta de la historia, con más de 1,000 cintas. Su obra fue silenciada por razones de género. Sin embargo, afortunadamente hoy tenemos la oportunidad de valorarla como corresponde, como una de las grandes figuras del séptimo arte. Un aplauso grande para esta mujer inspiradora. Y entre otros dos célebres nacimientos, sin embargo, tuvo lugar uno de los eventos pues más importantes de la Guerra Civil Americana, la Batalla de Gettysburg, librada en 1863, un día como hoy, y en la que aproximadamente 50,000 hombres perdieron la vida. ¿Y cuál fue su importancia en el marco del conflicto? Pues supuso nada más y nada menos que el desvanecimiento de las esperanzas de reconocimiento de los confederados estados del sur de Norteamérica. ¿Qué más les cuento? ¿Qué ha ocurrido un día como hoy? Bueno, habría que esperar 40 años para que el primero de julio volviese a destacar, y esta vez por dar comienzo a la carrera ciclista más prestigiosa y difícil del mundo, el Tour de France. Así es, de Francia. En 1913 se celebró la primera de sus competiciones, las cuales siguen siendo en gran medida fieles a su fecha original. En ese mismo día de 1961 nacía Diana de Gales, la Rosa de Inglaterra, ¿se acuerdan? Una de las figuras más populares de la corona británica, conocida también como Lady Di. Ella fue la primera esposa de Carlos III, actual rey de Inglaterra. Sin embargo, su vida terminó pronto cuando protagonizó un accidente automovilístico que le causó heridas de muerte. La tragedia, sin embargo, no opacó el amor que el pueblo sentía hacia ella. Por otra parte, una muerte tendría lugar en esta fecha, pero en 1974, la de Juan Domingo Perón, presidente de Argentina, que ostenta el título de haber sido elegido 3 veces seguidas para ese cargo. Su fallecimiento, no obstante, no supuso el fin del movimiento más influyente de la historia del país, el peronismo. Y tras el suceso, dejó la presidencia en manos de su vicepresidenta, María Estela Martínez de Perón, que fue encarcelada poco más tarde durante la dictadura militar que azotó a Argentina desde 1976 hasta 1983. Hechos y acontecimientos que han marcado la historia un día como hoy. Vámonos con la música, con los éxitos que vienen en esta oportunidad junto a Miguel Mateo. ¿Se acuerdan de este tema? Bueno, clasicazo que va para ti.

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0: Y aquí estamos en directo desde RCN en tu corazón. Muchas gracias a toda la gente que nos lleva en sus autos, a la gente que está abriendo sus locales y lo primero que hace es encender a todo volumen RCN. Aquí estamos en nuestro Morning Show en directo con información positiva, esa que nos gusta, que nos nutre, que construye, que inspira y que motiva, porque esa es una de las premisas del programa que va para ustedes. 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
0: Y llegó el momento de compartir con ustedes uno de mis segmentos favoritos, ya lo saben, por supuesto. Y es que hemos notado que como sociedad tenemos hambre de bienestar, de inspiración, de motivación. Y estamos, los seres humanos, buscando desesperadamente conectar, entendernos por dentro y sanar. Y el arte siempre es un reflejo del alma humana. Y hoy el alma nos está pidiendo a gritos historias que abracen nuestra vulnerabilidad y nos hagan crecer. Y esto es súper importante porque, bueno, hablamos de algo que todos necesitamos, el silencio, porque vivimos rodeados de notificaciones, de conversaciones, de pantallas, de obligaciones, de corre-corre, del apuro, del estrés, y pocas veces nos damos permiso para detenernos. Ajá. Y fíjese nomás, antes de dar paso a lo que viene, los neurocientíficos han descubierto que permanecer apenas unos minutitos en silencio ayuda al cerebro a reorganizar la información, a disminuir el estrés y a fortalecer la creatividad. A veces creemos que descansar es perder el tiempo, y en realidad es cuando el alma vuelve a escucharse. Así que, sin más ni más, les invito a hacer una pausa, porque después del ruido llegan estas historias en estéreo.
2: Hola, soy Emanuel Bello Zavala y esto es Después del Ruido, historias en estéreo. Hoy viajamos al interior de un inmenso palacio, donde el hombre más poderoso de su época padece una enfermedad que ningún médico logra diagnosticar. Lo tiene todo, ejércitos, oro y tierras, pero se está apagando lentamente, consumido por una tristeza inexplicable. Acompáñame a descubrir la extraña cura que le recetaron y la sorpresa que se llevaron sus emisarios al intentar conseguirla. Esta es la historia de la camisa del hombre feliz. Una antigua fábula popular que la literatura rusa rescató para nosotros. Hace mucho tiempo, el zar cayó gravemente enfermo. No tenía fiebre ni dolor en el cuerpo, pero había perdido por completo las ganas de vivir. Pasaba los días postrado en su cama, rodeado de lujos que ya no le importaban, mirando al techo con la mirada vacía. Desesperado, el imperio mandó a llamar a los médicos y sabios más prestigiosos. Todos lo examinaron, discutieron entre ellos y llegaron a una conclusión unánime. Una receta insólita. La única forma de salvar al zar era encontrar a un hombre que sea completamente feliz. Si lograban hallarlo, debían quitarle la camisa y ponérsela al monarca. Solo entonces la melancolía desaparecería. El zar, aferrándose a esa esperanza, envió a sus mejores hombres a recorrer el imperio. La misión parecía sencilla. Al fin y al cabo, solo tenían que buscar entre las personas más afortunadas. Primero visitaron a los nobles y a los grandes comerciantes. Encontraron a hombres con riquezas incalculables, pero al preguntarles si eran realmente felices, todos tenían una queja. Uno temía perder su fortuna, Otro estaba resentido porque su vecino tenía más tierras y el de más allá sufría por traiciones en la corte. Luego buscaron a líderes militares y a los sabios. Encontraron prestigio e inteligencia, pero también estrés, envidia, enfermedades y un miedo constante a la muerte. Nadie estaba completamente satisfecho. A todos les faltaba algo. Los emisarios, cansados y a punto de rendirse, cabalgaron de regreso por una zona rural muy pobre. Al pasar cerca de una cabaña de madera rústica, escucharon una voz desde el interior. Era un hombre que acababa de terminar su jornada de trabajo en el campo y dijo en voz alta, casi como una plegaria: «Gracias a Dios, he trabajado duro hoy, he comido bien y ahora me iré a dormir en paz. ¿Qué más podría pedirle la vida? No me hace falta absolutamente nada». Los enviados del zar se detuvieron en seco. No podían creer lo que escucharon. «Ahí está. Han encontrado al hombre feliz, y no en un palacio, sino en una choza diminuta en medio de la nada». Bajaron de sus caballos a toda prisa, con el oro en las manos, dispuestos a pagarle la cantidad que sea necesaria por su camisa para salvar al emperador. Empujaron la puerta de la cabaña, entraron de golpe y vieron al hombre sentado en un banco de madera. Tenían el oro listo, tenían la orden del zar, pero de pronto, los emisarios se quedaron paralizados. El hombre verdaderamente feliz era tan pobre que ni siquiera tenía una camisa. Esta historia encierra un giro que nos invita a cuestionar dónde estamos buscando nuestro propio bienestar. El zar cometió el error que a menudo cometemos todos. Creyó que la felicidad era un objeto material que alguien más poseía y que él podía comprar o ponerse como una camisa. Mucho tiempo antes de que esta fábula se contara, los filósofos estoicos ya habían advertido sobre esta trampa. Epícteto, por ejemplo, enseñaba que la riqueza real no consiste en tener grandes posesiones, sino en tener pocos deseos. Los nobles del cuento tenían oro, pero su ambición no los dejaba descansar. El campesino, en cambio, estaba en paz. Su plenitud no venía de su cuenta bancaria ni de su vestimenta, sino de su capacidad para apreciar el trabajo de sus manos y el pan de su mesa sin exigirle al mundo que le diera más. La historia nos recuerda que la paz interior no es algo que podamos conseguir afuera cuando nos falta adentro. Es una postura frente a la vida, la decisión de dejar de enfocarnos en todo lo que nos falta para empezar a agradecer lo que ya tenemos. Esta clásica versión del relato fue recogida y reescrita por León Tolstoy, y lo que hace que su adaptación sea tan fascinante es que refleja su propia lucha interior. Tolstoy nació siendo un aristócrata sumamente rico y privilegiado. Escribió obras inmensas como Guerra y Paz o Ana Karenina, que le dieron

completo debido a la vehemente oposición de su esposa Sofía. Aún así, vestía ropa de campesino, trabajaba la tierra con sus propias manos y adoptó una visión cristiana basada en el amor al prójimo, la no violencia y la sencillez. Fue tan radical en su transformación que, en 1901, la Iglesia Ortodoxa Rusa lo excomulgó. Él entendía esta fábula popular mejor que nadie, porque él mismo fue ese zar enfermo de melancolía que tuvo que salir a buscar su cura. Esta fue una adaptación de La camisa del hombre feliz. Si quieres volver a escuchar esta historia, búscame en Spotify bajo el nombre de este segmento. Soy Emmanuel Bello Zavala, y antes de irnos, quiero dejarte con un eco para tu día. A veces creemos que estaremos completos cuando consigamos ese trabajo, ese reconocimiento o esa camisa que sentimos que nos hace falta. Pero la plenitud verdadera comienza cuando dejamos de exigirle a la vida que sea perfecta. Así que preguntémonos, hoy, ¿qué cosa sencilla de nuestra vida, que no se puede comprar con dinero, estamos olvidando agradecer? Hasta la próxima.

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1: Así es, mi gente, tenemos perlas cultivadas en salud y bienestar. Si estás desayunando apenas, pues déjame decirte buen provecho. Si estás con el cafecito en la mano, si estás comiéndote un bizcochito, un pancito, un sandwichito, gracias por estar acompañándonos. Y ahora les quiero hablar del poder de caminar, que en varias oportunidades les hemos mencionado. ¿Qué hace con nosotros este ejercicio, ponernos en movimiento? Porque no hace falta correr una maratón para cuidar nuestra salud como corresponde, señores. Porque caminar 30 minutos diarios, nada más. Imagínense, luego del almuerzo pueden hacer una caminata. Porque esto puede mejorar la circulación, fortalecer el corazón, reducir la ansiedad significativamente, estimular la memoria, mejorar el estado de ánimo gracias a la liberación de endorfinas. Y si además caminamos observando nuestro entorno y respirando conscientemente en atención plena, ¡wow! No se imaginan cómo vamos descubriendo los milagros de la vida. Ese paseo se convierte en una auténtica meditación en movimiento. Eso es mindfulness, es atención plena. Así que, bueno, tenemos este pequeño reto que podemos realizar siempre. Caminar 10 minutos más de lo habitual, por ejemplo. Nuestro cuerpo y nuestra mente lo van a agradecer, y yo sé, porque se los digo, vamos a continuar con estas perlas cultivadas en salud y bienestar. Ajá. ¿Por qué? Porque vamos a continuar hablando de nuestro templo sagrado, de nuestro cuerpo y mente. Ajá. Porque bien decían por ahí que mente sana, incorpore sano, así es, mente sana en cuerpo sano. Así que hoy les traigo una noticia fascinante respaldada por un reciente estudio publicado en la revista internacional National Geographic. Y esto tiene que ver mucho con las caminatas de las cuales les estaba platicando, porque los neurocientíficos han comprobado que la terapia de bosque o simplemente caminar conscientemente rodeado de naturaleza durante al menos 20 minutos al día reduce los niveles de cortisol, que es la hormona del estrés, en un 25%. Además, activa de forma natural nuestras células defensoras del sistema inmunológico, porque a veces buscamos la cura en cosas súper complicadas, o sea, nos enredamos, ¿sí? Cuando la magia de la sanación está literalmente en el parque de la esquina, por ejemplo. La naturaleza no tiene prisa y sin embargo todo lo logra. Vamos a darnos el permiso de salir, de respirar aire puro, de observar un árbol, una flor, de sentir el sol que acaricia nuestro rostro, por ejemplo. Ese pequeño acto es una declaración de amor propio. Ajá. Y hablando de sanar, hablando de conectar, a veces el mayor obstáculo no es lo que no sabemos decir, sino el miedo al qué dirán que nos silencia por dentro. ¿Tienes miedo de hablar en público? ¿Te incomoda hablar frente a otras personas? ¿Tienes pánico escénico? 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Bueno, vamos a continuar y lo hacemos con estos éxitos que están listos para salir a escena.

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0: Ok, mi gente, nosotros continuamos aquí en directo desde RCN, en tu corazón, emocionados, contentos, agradecidos de poder acompañarles a cada uno de ustedes, y porque julio apenas inicia y promete muchísimo. Y hay que verlo de esta manera, mi gente. Julio no es la mitad del año, es una nueva oportunidad. De eso se trata este juego de la vida. La vida es un juego y hay que saber jugarlo. Hay quienes llegan a julio diciendo que el año ya se fue. Déjame decirte que julio no es la mitad del año, es una nueva oportunidad. Otras personas llegan diciendo, todavía me quedan 6 meses, 5 meses para lograrlo. La diferencia nunca está en el calendario, está en la actitud, señores. Y aquí lo que sobra es actitud, 100% actitud. Quizás algunas metas no salieron como esperabas. Quizás aparecieron obstáculos. Bueno, es parte de, ¿no? Quizás tuviste pérdidas, decepciones o cambios inesperados. Sin embargo, pues la vida está aquí y ahora. Y mientras esté aquí y ahora, existen las infinitas posibilidades, la totalidad de las posibilidades, como me gusta decir. Así que no permitas que un mal capítulo te haga abandonar todo el libro. Empieza otra vez, corrige, prueba, error. Yo puedo, puede ser uno de tus mantras. Vamos a aprender, vamos a confiar, a soltar el control y aprender a confiar. Porque los mejores finales suelen escribirse después de los momentos más oscuros y más difíciles. Y por eso queremos y les deseamos que julio sea el mes donde recuperemos todo la ilusión, las ganas, el empuje, la garra, el ñeque. Ajá. Así que, bueno, mis amigos, dicho todo esto, pues aquí seguimos en directo y es el momento de darle paso a este bonus track de la semana que también nos llena de inspiración de la mano de nuestro querido amigo, pues el señor Wilfrido Muñoz. No podría quedarse fuera en estos días de tanto movimiento, de tantas noticias, de tanta información. Estamos hiperconectados, estamos pues con muchas cosas a dónde ver, ¿no? Y a veces son tantas que hasta nos abrumamos. Y qué mejor que Will, que nos cuente pues este bonus track de la semana en el editorial, aquí en directo desde RCN, en tu corazón.
1: Hola, ¿qué tal, Edita y amigos de En Directo Prensa Positiva? Que sea un estupendo día. Hoy más que nunca los ecuatorianos enfrentamos tiempos complejos. Las dificultades económicas, la incertidumbre política y los desafíos sociales parecen ocupar los titulares de cada día. A veces la sensación es que avanzamos poco o que los problemas son más grandes que nuestras posibilidades. Sin embargo, la historia nos enseña que los pueblos no se definen por las crisis que atraviesan, sino por la manera en que responden a ellas. Cada generación ha tenido sus desafíos y cada una ha encontrado la fuerza para seguir adelante. El filósofo alemán Friedrich Nietzsche escribió: "Quien tiene un porqué para vivir puede soportar casi cualquier cómo". Esa reflexión nos recuerda que aún en medio de las dificultades, el propósito, la esperanza y la confianza en el futuro son siempre nuestros motores poderosos. Ecuador es mucho más que sus problemas. Es la capacidad de millones de personas que trabajan cada día, emprenden, educan a sus hijos, cultivan la tierra, generan empleo y construyen comunidad. Son esos esfuerzos silenciosos los que sostienen al país y preparan mejores días. Mantener una mirada positiva no significa ignorar la realidad. Significa reconocer los desafíos, pero también descubrir las oportunidades que nacen en medio de ellos. Significa entender que el cambio comienza en las pequeñas acciones, en la responsabilidad personal y en la solidaridad colectiva. Espero que este día sea una invitación a creer nuevamente en nuestras capacidades como sociedad. Porque las tormentas pasan, pero los valores, el trabajo honesto y la esperanza permanecen. Y cuando una nación conserva la esperanza, siempre conserva también la posibilidad de un futuro mejor. Para todos, mi respeto y afecto. Tengan buenos días.

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1: Muy bien, amigos, continuamos en directo desde RCN en tu corazón, y la ciencia avanza, señores, a pasos agigantados y siempre para sumar. Por eso nos gusta compartirles estas buenas nuevas aquí en estas perlas cultivadas en el mundo tech. Y les quiero decir que nos llega una noticia espectacular desde la BBC. Investigadores y biólogos marinos han desarrollado un sistema de inteligencia artificial capaz de descifrar los patrones de comunicación en los delfines. Primero estaban pues con las ballenas, ahora con los delfines. Crean un mapa acústico que está permitiendo desviar los barcos comerciales para proteger sus rutas migratorias. Esto es fascinante. La tecnología literalmente salvando vidas en el océano. Esto es maravilloso. ¿Cierto? Ver cómo la tecnología, cuando se usa con empatía y propósito, pues se convierte en un puente de comprensión, incluso entre especies, porque todo es energía, todo es comunicación. Y si podemos aprender a escuchar la naturaleza como corresponde, imaginen lo que podemos lograr, ¿sí? Si aprendemos a escucharnos de verdad entre nosotros. 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Mientras nosotros seguimos revisando estas perlas cultivadas en tecnología, porque les quiero hablar acerca del lanzamiento de la nueva enciclopedia, que me emocioné, enciclopedia Grokipedia sin filtros de Elon Musk. Así es. Bueno, anunció Elon el desarrollo de esta nueva enciclopedia global impulsada por su IA Grok, que de hecho ya la venía mencionando desde hace algunos meses atrás. Con la que busca competir directamente contra Wikipedia al ofrecer un sistema sin censura y libre de sesgos ideológicos. ¿Hasta dónde irá esto, señores? También les quería hablar de la computación sin GPU, porque China ha desafiado las restricciones comerciales de Estados Unidos al desarrollar Langshan, una supercomputadora calificada como la más rápida del planeta, a pesar de no utilizar unidades de procesamiento gráfico. ¿Qué les parece? Y eso no es todo. También les quiero contar del impacto en dispositivos Apple, porque debido a un encarecimiento histórico y acelerado en el costo de los microchips, la compañía de la manzanita mordida ha aplicado ajustes que elevan los precios de algunas de sus computadoras por encima de los 2,000, incluso hasta $5,200. Y también, pues para ir cerrando nuestras perlas cultivadas en tecnología, les quería hablar de la integración en la industria, porque en la región la robótica de servicios pues sigue avanzando con la llegada de firmas como Kinon Robotics a Ecuador, que incorpora androides para automatizar la atención en diferentes industrias, así que dentro de poco vamos a verlo de una manera más común en el día a día. Dicho esto, mis amigos, nos vamos con éxitos en directo desde RCN, en tu corazón.

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1: Ok, mi gente, estamos casi llegando a la parte final del programa. Sin embargo, pues quiero compartirte esta reflexión. ¿Vas a seguir en la sombra o vas a tomar el control de tu voz? ¿Te da pena hablar en público? ¿Te sientes intimidada cuando necesitas decir lo que piensas? 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Con decirles que tengo una alumna que está en México y es un caso de éxito maravilloso, porque cuando ella llegó a ser Comunicando con el Corazón, tenía mucho pánico escénico, mucha inseguridad al hablar, al compartir sus ideas, y hoy tiene un canal de YouTube. Así es cuando dicen que los alumnos pues superan a los maestros, porque tiene un canal de YouTube con 8,000 seguidores, suscriptores, donde ella comparte su voz. No se imaginan, de verdad que me da tanta alegría cada vez que platico con ella, así que le mando un beso. Si bien es cierto, es de México, vive en Canadá, a mi bella Padre Esteban, que al igual que yo también es Heal Your Life Teacher y somos parte de esta comunidad de Love Habitat y mucho más. Bueno, esta familia mexicana que también tengo y que abrazo y que está en mi corazón. 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Tenemos perlas cultivadas en cine, mi gente bella. Así es, en el séptimo arte les quiero contar acerca de Supergirl, que es el segundo preestreno de DC. La franquicia se está preparando para una pérdida de $100 millones, y aunque las cifras no son buenas, hay otro proyecto del viejo universo DC que sigue manteniendo los números más bajos de la franquicia. Bueno, el universo DC ha dado su primer tropiezo en taquilla, porque Supergirl, la segunda película de la franquicia dirigida por James Gunn en la parte creativa y Peter Safran en la de producción, es el segundo peor estreno de este universo, que arrancó hace un año con Superman, ¿se acuerdan? El film sobre Kara Zor-El es protagonizado por Millie Alcock y dirigido por Craig Gillespie, y ha recaudado pues $62.6 millones en todo el mundo en su primer fin de semana. En Estados Unidos ha sumado $37.1 millones. Es una mala cifra, pero no es la peor, porque ese título todavía lo ostenta Blue Beetle. Ay, a mí sí me gustó Blue Beetle del 2023, un proyecto que formó parte de las horas más bajas del universo DC, iniciado por Zack Snyder y del que nadie se acuerda ya. Blue Beetle, protagonizado por Solo Maridueña y dirigido por Ángel Manuel Soto, recaudó $25 millones en su estreno, en Norteamérica, y terminó su recorrido en carteleras con un total de $130.7 millones. Ahora queda esperar para ver si Supergirl supera ese número o se queda por debajo. Y el fracaso de este film, pues en cartelera, es algo que ya venía anunciándonos 2025, año en el que solo Superman consiguió colarse en la lista de las 10 películas más taquilleras. Y lo hizo en décima posición, así fue el último de la lista. Marvel se quedó por primera vez en más de una década por detrás de DC. Sí, y el problema de la taquilla son las pérdidas económicas, porque según informa Variety, pues la franquicia se prepara para una pérdida de $100 millones, como les estaba pues contando, ¿no? Los datos son los siguientes: Warner Bros. Y DC invirtieron $170 millones en la producción y aproximadamente $120 millones en la comercialización y promoción del film. El tibio estreno es una mala señal de cara al futuro, porque Supergirl va a tener que enfrentarse en las próximas semanas a títulos muy potentes como los Minions y los Monsters, Minions y Monsters, Bayana o Moana, La Odisea, que es una de las más esperadas para este 16 de julio, fecha muy especial en mi corazón porque es el cumple de Manuel también, y Spider-Man Brand New Day. Así que habrá que ver cómo se van dando las cifras, cómo pues se van moviendo los, bueno, las cosas en el tablero también, y por supuesto lo comentaremos aquí en directo desde RCN en tu corazón. Sin más, nos vamos con los éxitos ya en la parte final del programa.

0: Ok, familia hermosa, Dios mediante mañana una nueva cita en directo. Prensa positiva desde RCN en tu corazón. Mil gracias. Gracias a cada uno de ustedes por ser parte de nosotros, por formar parte también de este club tan mágico, ¿no? En directo, prensa positiva en nuestro morning show de RCN en tu corazón. Ustedes lo hacen especial, ustedes lo hacen posible. Así que les agradezco de corazón ese honor que nos brindan, el honor de su sintonía, de su compañía. Recuerden que no hay fuerza más grande que el amor propio y la acción con propósito. Así es. 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Mientras tanto, la invitación para que nos escuchemos mañana, Dios mediante, a las 8, ya en jueves, edición cuarta de esta semana, segunda del mes de julio. Es increíble cómo pasa el tiempo tan rápido. Así que, bueno, con los deseos de que sea un mes extraordinario para todos, lleno de bendiciones, pletórico de éxitos, de metas conseguidas, de propósitos alcanzados, pues así estamos ya con la cereza del pastel, diciéndoles gracias totales por acompañarnos una vez más. Y con esto y un bizcocho, mañana a las 8 en nuestra cita. Gracias, Ivancho, en la producción, a Mary en los controles. Yo soy Edita Zavala. Ya saben que los quiero muchísimo. Los quiero ver felices, los quiero ver triunfar, a quedarse con nuestra super programación. Besos a papachos, bendiciones para todos. Cerramos así. Chao, chao.
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Muy buenos días a todos nuestros queridos amigos, querida audiencia. Estamos contentos de recibirles en esta mañana. Hoy es primero de julio del año 2026. Ha pasado rapidísimo el tiempo, pero así también vemos que hemos ido trabajando, hemos ido construyendo durante estos seis primeros meses del año. Qué bueno que estemos juntos, que estemos disfrutando de todo lo que se nos viene. Sé que el día de ayer, no vamos a negarlo, pues sufrimos un bajón. Hoy nos levantamos con un sabor un poco amargo en la boca. Nuestra selección dio todo en la cancha frente a México, y aunque el resultado no fue el que tanto soñábamos y nos dolió el corazón un poquito, el orgullo de ser ecuatorianos no nos lo quita nadie. Gracias a la Tri por hacernos vibrar, por unirnos como país y por demostrarnos que siempre se lucha hasta el final. A levantar la cabeza, que el camino sigue, mis queridos amigos, y precisamente porque la vida y el camino continúan, hoy queremos invitarlos a cambiar de cancha. Vamos a pasar del fútbol a una cancha mucho más grande y que nos pertenece a todos. Nuestro planeta Tierra, nuestra casa común. Este día tan especial, tenemos una visita de gala a través de Zoom y abrimos el corazón para recibir a un invitado excepcional. Nos acompañará Monseñor Rafael Koff, un hombre con una sensibilidad única y una entrega admirable, con quien estaremos conversando sobre un tema urgente, vital y que no puede esperar, que es la conservación de nuestra naturaleza y el cuidado del planeta. ¿Cómo podemos ser mejores guardianes de lo que nos rodea? ¿Qué nos falta para entender que cuidar la tierra es cuidarnos a nosotros mismos? Son preguntas que nos hacemos, que nos gustaría que se hagan también ustedes. Así que prepárense, que ya regresamos con más música y con la entrevista anunciada. Buenos días, Melanie.

0: Sí. No sé, tenemos problemas técnicos aquí, no.
1: ¿Cómo
0: no sé
1: está?
0: Si tú me escuchas,
1: monseñor, buenos días.
0: Desde el computador y no me sale.
1: Buenos días, monseñor. No sé si nos escucha en este momento aquí a través.
0: Sí, a través del celular te estoy escuchando porque no he podido aquí con el computador.
1: Correcto. No. Hacemos todo lo posible por comunicarnos y por saber qué es lo que está pasando en la Amazonía. Queremos darle un saludo muy, muy especial a monseñor Rafael Koff, quien ha aceptado esta entrevista, porque, bueno, les comento que hay algunas novedades que él tiene que contarnos. Se está llevando a cabo una... es un encuentro realmente, y bueno, tenemos que conversar muchísimo con monseñor. Qué gusto saludarle, buenos días. ¿Cómo está el oriente ecuatoriano, monseñor? ¿Qué es lo que se está hablando en esta asamblea? Que, bueno, yo quiero compartirles una gran noticia que nos llegó directamente desde el oriente ecuatoriano. En la ciudad de Puyo se está viviendo un momento histórico con la primera asamblea general de la Conferencia Eclesial Amazónica, la CEAMA, y el lema que los inspira es una pregunta muy profunda: algo nuevo está naciendo. ¿No lo notaron? Así es, monseñor, bienvenido.
0: Muchas gracias, buenos días a todos a través de Radio Católica y muchas gracias, Irina, por esta oportunidad de podernos comunicar en esta mañana. Y ciertamente sí, estamos aquí en una asamblea general, que es la primera de la CEAMA en Ecuador, esta organización eclesial que fue, diríamos, promovida también desde el Sínodo Amazónico, y el Papa Francisco pues la dio esa entidad también jurídica a esta organización eclesial CEAMA, que juntamente con la REPAM pues son fruto del Sínodo Amazónico, ¿no? Y gracias. Para nosotros es motivo también pues de alegría haberse podido realizar aquí en Puyo esta asamblea nacional, con la participación de todos los vicariatos de la Amazonía y como invitado también alguna representación del vicariato de Esmeraldas. Así que estamos aquí pues aproximadamente unas 70 personas de diferentes lugares de la Amazonía y, como decimos, también de Esmeraldas.
1: Es un buen número, monseñor, para que se multiplique este cambio, estos mensajes positivos en favor de nuestro planeta, en favor de nuestra ecología. Por su parte, sabemos que usted, monseñor, como presidente de la Red Eclesial Panamazónica, pues ha explicado el gran camino recorrido. Se ha hecho un camino muy, muy fuerte, y usted ha recordado también que todo esto nació como un sueño, una pequeñísima semilla sembrada justamente ahí en el vicariato de Puyo, y que hoy es un regalo de fe y esperanza para todo el planeta. Cuéntenos así brevemente cómo es esta historia, cómo nació esta historia y cómo estamos en este momento. ¿Cuál es el proceso, en qué parte del proceso estamos?
0: Muy bien, bueno, hay una línea de tiempo, ciertamente, en que esta Amazonía ya pues desde, sobre todo más explícitamente en la última conferencia episcopal latinoamericana en Aparecida, Brasil, pues ahí los obispos reunidos vieron la necesidad de poner nuestra mirada en la Amazonía, que ciertamente es referente mundial no solamente para nuestro continente sino para el planeta, porque recogemos, diríamos, la mayor biodiversidad, pero lógicamente hay que trabajar unidos, y de toda esta Amazonía que es referente para el mundo, nosotros como Ecuador pues formamos un pequeño, diríamos, referente en relación a los demás países. Somos 9 países los que conformamos esta Red Eclesial Panamazónica y esta CEAMA, que es una segunda organización eclesial que surgió también como fruto del Sínodo Amazónico. Entonces, luego, después de Aparecida, en la línea del tiempo, fue avanzando en la Amazonía esa conciencia de trabajar juntos, porque

0: Se nos congeló la comunicación a través de Zoom. No sé si Monseñor nos escucha. No, parece que no nos escucha. Vamos a retomar esta conversación con Monseñor Rafael Kopf, quien nos está dando a conocer qué es lo que se está tratando en este encuentro, en este encuentro que se realiza en la ciudad del Puyo, donde se está viviendo un momento histórico con la primera Asamblea General de la Conferencia Eclesial Amazónica, la CEAMA. El lema, les decíamos, es una pregunta profunda que todos debemos hacernos. Algo nuevo están haciendo. ¿No lo notan? Esta es una pregunta que quisiera que nos hagamos todos y que tengamos una respuesta. En este segundo día de encuentro, la jornada comenzó con una misa, como les había dicho. Además, Monseñor Selmo Lazari, del Vicariato de Napo, recordó algo fundamental: que todos somos parte de la Amazonía y que protegerla es tarea de la Iglesia entera. Por su parte, nuestro invitado de hoy, Monseñor Rafael Kopf, como presidente de la Red Eclesial Panamazónica, explicó el gran camino recorrido. Monseñor recordó que todo esto nació como un pequeño sueño. La jornada cerró. Sí, está ahí, Monseñor, nuevamente.
1: Qué bueno,
0: reconectamos a pesar de la tecnología. Siempre hay problemitas, ¿no?
1: Bueno, por lo que les decía, ¿no? Sí. Creo que como tú acabas de decir, no, esto nació porque se compartió un sueño común, y los sueños que se sueñan juntos son muy posibles hacerles realidad. Por eso yo creo que el sínodo de la Amazonía y el sínodo de la sinodalidad, recientemente ahora en implantación, pues van unidos en cuanto al espíritu, ¿verdad? Lo que verdaderamente estamos viendo, que la REPAM surgió para el cuidado de la naturaleza, igualmente para defender los derechos de los pueblos que viven en la Amazonía. Por ello, como decíamos, se sembró la semilla en Ecuador, se hizo oficial en Brasilia, y después hemos ido caminando durante estos 12 años largos, casi 13, y es importante ver que en los primeros 5 años la Secretaría General estuvo en Ecuador, después en los 5 años siguientes ha estado en Manaus, Brasil, y ahora está en Colombia. Es rotativo, ¿no?, con los 9 países que la conforman, como pueden ser, pues, Colombia, también Venezuela, Perú, Bolivia, Ecuador, Brasil, e igualmente la Guayana Francesa y Surinam. Son 9 poblaciones, 9, diríamos, países que conforman toda la cuenca panamazónica. Y ciertamente, pues, la REPAM le tocó preparar el sínodo de la Amazonía con más de 87.000 participaciones en la escucha. Pero de este trabajo de la Amazonía surgieron unas conclusiones finales, en las cuales una de ellas justamente pedían que pudieran hacerse también, pues, estas estructuras regionales en la Iglesia, y de ahí surge entonces esta organización que ahora estamos hablando, de la CEAMA, que es conferencia eclesial, no episcopal, en la que todos están participando, tanto consagrados como laicos, como obispos, y religiosos, ¿no? Y ciertamente es una novedad, porque es inédita, diríamos, en la Iglesia. No hay otra conferencia eclesial de estas características a nivel de conferencias, ¿no? Por eso es muy importante, pues, ver que ciertamente la Amazonía, como decía el Papa en este sínodo amazónico que tuvimos, es como un laboratorio que ha servido como de ejemplo para la Iglesia Universal vivir la sinodalidad.
0: Monseñor, una pregunta. Estos 9 países que nos acaba de comentar, ¿qué partes, qué problemáticas son las que comparten? ¿Sí? Porque si se unieron es porque hay problemáticas que son muy parecidas, y esto quisiéramos saber también qué es lo que pasa en Colombia, qué es lo que pasa en Brasil, qué es lo que pasa en otros países hermanos, como por ejemplo en el Perú.
1: Sí, bueno, ciertamente así es. Al tener problemas comunes, pues hay que buscar soluciones comunes, y ciertamente de ahí surge, de esa unidad, pues

0: buscar soluciones. ¿Cuáles son las problemáticas comunes? Ciertamente, el marco inspirador que nos ayuda a, diríamos, a tomar decisiones de cara al trabajo y a la programación es la encíclica Laudato Si del Papa Francisco, donde pone muy de manifiesto, diríamos, la acción a nivel planetario del cambio climático y a la vez también de la falta del cuidado del planeta, pues ese es uno de los objetivos principales de la REPAM, es decir, el cuidado de la naturaleza a través de una ecología integral, donde no se puede separar las personas de la tierra que viven esas personas. Y ciertamente, pues ahora estamos con toda esta problemática de una responsabilidad común y global que debemos, diríamos, asumir. Por ejemplo, la cuestión de las amenazas que tiene la Amazonía, como es, por ejemplo, la principal ahora es la contaminación a través de la minería, esta minería que va destruyendo los ríos y que, en definitiva, elemento fundamental que es el agua para vivir tanto las personas como las plantas y como los animales, está siendo también afectada gravemente. Además de esta amenaza de la contaminación del agua, igualmente de la atmósfera con los gases, ¿no? Entonces, de ahí...
1: No, señor, señor, una pregunta, pero hay personas que están de acuerdo con la explotación. ¿Qué les diríamos a esas personas? Porque, si bien es cierto, uno de los conceptos dicen que la explotación sirve porque económicamente nos ayuda como país, o como países en este caso. ¿Qué les diría usted a ellos?
0: Pues yo creo que lo que les diría es que hay que poner en la balanza, no solamente lo que pensamos que nos ayudan económicamente, que ciertamente ayuda económicamente, pero resulta que las consecuencias que produce esa ganancia va a traer, en definitiva, unos gastos y una destrucción mayor que los beneficios que ahora podemos pensar que nos trae. Por ejemplo, como decíamos, la explotación, tanto extractivismo como la minería, está produciendo unas consecuencias a corto tiempo que verdaderamente nos podemos encontrar con un planeta afectado. Por eso, por ejemplo, todas estas reuniones mundiales sobre el cambio climático que se tienen, ahora, por ejemplo, otra organización, el FOSPA, que va a reunirse acá en Ecuador, en Puyo, justamente en el mes de agosto, todos están en la misma perspectiva de ver cómo protegemos nuestro planeta de estas amenazas de la deforestación, de la contaminación, de todo este extractivismo. Pues yo creo que hay que poner en la balanza las dos cosas, porque correcto, si solamente ponemos una, lógicamente la ganancia y la codicia, diríamos, pues trae las consecuencias de que muchos pueblos son vulnerados también en sus derechos. Y más todavía, no solamente esos pueblos que viven en la Amazonía.
1: Correcto, sino... monseñor. Para quienes nos escuchan hoy a través de RCN en tu corazón y se sienten abrumados por la magnitud de los problemas ambientales, ¿cuál es ese llamado a la acción, esa semilla de esperanza que podemos sembrar desde nuestra cotidianidad, de nuestro hogar, desde el lugar en el que trabajamos, etcétera? ¿Qué nos puede decir al respecto?
0: Bueno, yo creo que hay que tener una sensibilidad con lo que nos rodea. En definitiva, la misma tierra, las mismas, lo que nos produce la vida, el oxígeno, por ejemplo. Hay que cuidar la naturaleza, las plantas, hay que sembrar árboles porque viene una deforestación cada día más fuerte con todo lo que supone a nivel global, como decimos, ¿no? Igualmente, la única salida a toda esta problemática es una ecología integral, donde lo social y lo ambiental estén juntos, caminando juntos, porque si no, lógicamente no vamos a tener una visión, diríamos, clara a futuro, y que pensar en las generaciones que vienen después de nosotros, los jóvenes, por ejemplo, ¿qué encontrarán en el planeta después de 50 años? ¿Será un planeta habitable? ¿O será un desierto?
1: Esa es una pregunta que nos hacemos todos, monseñor. Quisiera ya para finalizar profundizar también en un concepto que me parece medular, y es conocer de usted, que está presidiendo como dueño de casa de esta asamblea, ¿qué es lo que debemos hacer cada uno de nosotros? ¿Y cómo ustedes van a multiplicar los resultados de esta asamblea? ¿Por qué? Le comento, monseñor, y yo creo profundamente, y lo digo de todo corazón, que hay asambleas que se quedan en el papel, que se quedan solamente en las cuatro paredes donde se han hecho las asambleas, donde se han hecho las reuniones, donde se han agrupado personas de todos los lugares. Y no solamente estoy hablando en la parte ecológica, sino en muchísimos otros temas. ¿Cómo se va a multiplicar, monseñor?
0: Muy bien, gracias por la pregunta. Ciertamente el objetivo de esta organización y asamblea que tenemos es justamente ayudar a vivir la sinodalidad en la Iglesia, que se, como sabemos todos, se sostiene en tres ejes o en tres, diríamos, piedras fundamentales. La primera es la comunión, y yo creo que es importante vivir la comunión en la Iglesia, ahora que hay tantas amenazas también de división, ¿no? Bueno, la comunión es una fundamental. La segunda es la participación. Todos los cristianos, desde nuestro bautismo, somos llamados a participar en la Iglesia, no solamente los sacerdotes, las religiosas, todo bautizado. Y de ahí nace la dimensión de la evangelización misionera de la Iglesia. Por eso el sínodo amazónico llevaba también como nombre Nuevos Caminos para evangelizar la Iglesia y para una ecología integral.
1: Monseñor, muchísimas gracias. Vamos a seguir el hilo de esta conversación, porque pienso que el día que se termina ya esta asamblea, ustedes tendrán delineados algunos conceptos, algunas acciones también, así que vamos a hacer una nueva un nuevo contacto con usted, ¿sí? Si le parece, para que nos cuente en qué terminó esta asamblea, ¿sí? Muchísimas gracias, monseñor.
0: Bueno, muchas gracias a ustedes, que pasen muy bien, y ciertamente hoy terminamos esta asamblea, los vicariatos del Ecuador, que estamos reunidos aquí en Puyo para poder, diríamos, esta nueva andadura de la dimensión sinodal en la Iglesia, donde significa caminar juntos, ¿no?
1: Muy bien. Gracias, monseñor. Que tenga una linda jornada, y muchos saludos a todos quienes están participando en este congreso.
0: Igualmente también para ustedes, muchas gracias, saludos para todos. Que Dios les bendiga.
1: Amén.

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11 de la mañana con 11 minutos. Ustedes disfrutan del programa Galería de Palabras a través de RCN en tu corazón. Nosotros siempre pensando en ustedes. Y por eso es que en este espacio Oxígeno para el Alma, quiero hacerles una pregunta. ¿Se han puesto a pensar, amigos, en lo hermoso que es cuando compartimos una carga y de repente todo se vuelve más liviano? A veces el día a día nos absorbe tanto en nuestras propias responsabilidades, en nuestras propias pantallas o en nuestras preocupaciones personales, que corremos el riesgo de olvidarnos de mirar a los lados. Nos encerramos en nuestra propia burbuja, pero la vida, y especialmente este hermoso oficio de hacer lo que hagamos, cualquier actividad que sea, nos recuerda que nadie llega lejos caminando solo. Ponerse en los zapatos del otro en el entorno del trabajo es un acto de generosidad pura. Significa afinar la mirada para darnos cuenta de cuando una persona que está cerca, una persona que de pronto está en nuestro mismo entorno, está un poco cansado, cuando necesita un empujón o simplemente cuando una idea compartida puede aliviarnos el día. La empatía laboral, la empatía en el hogar, es esa capacidad de decir, aquí estoy, somos un equipo. En las familias podemos también pensarlo, somos un equipo y vamos a resolver juntos este problema. Un verdadero equipo no se mide por la perfección de cada uno, sino por la disposición de todos a complementarse. Cuando todos aportamos nuestro granito de arena, por pequeño que sea, el trabajo deja de ser una carga y se convierte en un espacio donde da gusto estar. Es entender que el éxito de hoy no es mío, no es tuyo, sino el reflejo de haber sabido coincidir con buena energía y buena voluntad. Hoy los invito a que hagamos ese pequeño clip, que miremos a los alrededores, que sonriamos y que preguntemos, ¿cómo podemos ayudarte? ¿Cómo podemos sacar adelante este proyecto? ¿Cómo podemos seguir de la mano juntos hasta el final? Y que ese producto que estábamos esperando se lo consiguió con esfuerzo y sobre todo con esa mirada de cariño, con esa mirada sabia que nos hace hermanos.

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en este segmento que les gusta muchísimo a ustedes, yo lo sé porque me han enviado mensajes a través del 098-3373-907, desde la provincia del Oro, me envía un mensaje la señora Teresa Loor y dice: me encanta el segmento porque aquí podemos conocer cuál es la historia de las canciones. Me ha dado sugerencias de algunos temas que ya lo vamos a poner en los próximos días. Pero la canción escogida para hoy es una canción que les va a arrancar suspiros. Una noche de tragos, guitarras y bohemia con sus amigos del alma, entre ellos el gran compositor Víctor Manuel Valencia Nieto, Aguilera empezó a improvisar con su clarinete una melodía que sonaba a llanto, pero que se bailaba con alegría. La esencia pura del albazo. Mientras sus amigos le daban un trago, él empezó a tararear el coro que hoy todos conocemos. A mí me llaman el negro porque quiero una morena, y a nadie le importa nada si la morena es ajena. Era un grito de rebeldía contra la sociedad que criticaba su amor. Sin embargo, la parte más hermosa y melancólica de la canción, de esta canción hermosísima que fue escrita entre las décadas de los años 40 y 50 en Quito, el maestro Benjamín Aguilera no solo era un músico académico del conservatorio, era el alma de las serenatas de madrugada en los barrios tradicionales como San Roque y La Tola en Quito. El albazo justamente era la música que se tocaba a las 3 o a las 4 de la mañana para despertar a las enamoradas. Esta canción es muy, muy bonita, amigos, para entender, querida negra del alma. Tenemos que viajar en el tiempo a las calles de piedra de Quito, de ese Quito antiguo, hermoso, a esas madrugadas frías donde los músicos daban serenatas. Su creador, el maestro Benjamín Aguilera, se enamoró perdidamente de una mujer morena en ese Quito de antaño y le dedicó esta canción. Queremos escucharla con mucho cariño. Y queremos dedicarla también a cada una de las morenas que escuchan nuestro programa Galería de Palabras.

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2: Once de la mañana con 34 minutos. Tenemos varios mensajes que me han llegado a través del 098-3373-907, 098-3373-907. Nos escuchan en varias provincias del país. Nos escuchan en El Oro, en Manabí, en Santo Domingo de los Áchilas. También nos escuchan en Imbabura, en toda la provincia de Pichincha. Y quiero comentarles algo que ayer conversábamos con otros compañeros de aquí de RCN en tu corazón, que recibimos reportes de sintonía en lugares que no nos imaginamos. Estamos siendo escuchados en Loja, en la provincia de Cotopaxi. También nos escuchan en Guaranda, ¿sí? Nos escuchan en la provincia de Guayas, nos escuchan también en alguna provincia de la Amazonía. Así que aquella persona que nos está escuchando, si puede reportarse, muchísimas gracias. Y bueno, a todos les quiero decir que nos pueden escribir al WhatsApp 098-3373-907, 098-3373-907, y que además pueden ingresar a www.rcncatolica.com, www.rcncatolica.com. Nos pueden escuchar en todo el mundo.

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Mis queridos amigos y amigas, quiero hacerles un comentario que es sumamente importante y coyuntural. Les voy a comentar algo y es sobre esa situación muy, muy complicada, muy compleja que sucede cada día en nuestro país, desapariciones. Es un tema sumamente delicado y de mucha sensibilidad social, especialmente cuando se habla desde aquí, desde un micrófono y con casos que tocan de cerca a la comunidad, pero es importante hablarlos y decirlos. Recuerden que la comunicación es muy importante para resolver problemas. Aquí tenemos herramientas para abordar este bloque con el respeto, la seriedad y el tacto que amerita. Vamos a dividir a las pautas de prevención, pues vamos a comentarles que hay que tener redes de apoyo activas. La regla de las tres personas. Mantengamos siempre a un grupo de mínimo tres personas de extrema confianza, familiares o amigos cercanos, y a ellos mantengámosles al tanto de nuestras rutas. Hoy en día la tecnología nos permite compartir la ubicación en tiempo real por WhatsApp o aplicaciones de mapas. Hagámoslo y hagamos costumbre cada vez que subamos a un transporte público, taxi de aplicación o que caminemos por zonas solitarias. Hay códigos de emergencias familiares, por ejemplo, establecer una palabra clave o una frase inusual con nuestro círculo cercano. Si estamos en una situación incómoda o de riesgo, voy a imaginar que subimos a un taxi y nos damos cuenta que el señor taxista no tiene buenas intenciones. Este es el ejemplo, ¿no? Y no podemos hablar libremente. Enviemos esa palabra que nos vamos a inventar en la familia por mensaje para alertar de inmediato a nuestros familiares, a nuestros amigos, sin levantar sospechas de la persona que está allí. Por ejemplo, a mí se me ocurre, puede ser auxilio, me persiguen, alguna frase que se les ocurra como familia. Hay que tener atención al entorno, evitar la distracción digital. Al caminar solas o solos por la calle de noche o en sectores poco transitados, evitemos usar audífonos con el volumen alto o también ir completamente concentrados en la pantalla del celular. Mantener los sentidos alerta nos permite reaccionar a tiempo ante cualquier anomalía. El poder de la comunidad. Hacer comunidad. Si notamos que alguien nos sigue, entremos a un local comercial, a un restaurante, a una farmacia que esté iluminada, o pidamos ayuda directamente al personal. Nunca caminemos hacia zonas oscuras o desoladas para llegar más rápido. Números de emergencia a la mano. Recordemos que ante cualquier sospecha o desaparición, no hay que esperar 24 ni 48 horas para denunciar. La búsqueda de una persona desaparecida en Ecuador se activa de forma inmediata llamando al 911 o acudiendo a la DINASED. Con esto, mis queridos amigas y amigos, quiero recordarles que si nosotros tenemos un plan con nuestra familia, con nuestros amigos, va a ser mucho más difícil que nos perdamos, que suframos de ciertas situaciones complejas que nos mantienen con mucho miedo aquí en nuestra ciudad, en nuestra capital, y no solamente aquí, en todas las ciudades del Ecuador. Tomemos en cuenta que en las ciudades pequeñas también están desapareciendo niños, mujeres, adultos, adultos mayores. No sabemos con qué intención, pero sí tenemos estas armas que las podemos utilizar para provecho de nosotros y para que, como dice alguien por ahí,
ni una más se pierda, ni uno más se pierda.

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Amigos, amigas, el tiempo en la radio vuela cuando se pasa en buena compañía y hoy ha sido un viaje verdaderamente inolvidable junto a ustedes. Nos levantamos con el corazón un poquito golpeado por el fútbol, pero aquí nos recordamos que la verdadera tri de la vida la jugamos todos los días en la calle, en el trabajo y en el hogar, por supuesto. Nos llevamos en el alma las sabias palabras de Monseñor Rafael Koff, a quien escuchamos hoy. Ese llamado urgente a cuidar nuestra gran casa común que es la Amazonía. Y también nos quedamos con esa linda tarea, la de ser más empáticos, la de mirar al compañero de al lado y hacer equipo, porque la vida es demasiado corta para caminarla solos y separados. Gracias por haberme permitido entrar a sus autos, a sus oficinas, a sus hogares y sobre todo a sus vidas. Para mí es un honor absoluto ser la voz que los acompaña y la energía que los activa. Se me cuidan mucho, por favor, recuerden activar sus redes de apoyo, mirar siempre al frente con la cabeza en alto y caminar seguros de que cada uno de ustedes tiene el poder de hacer de este mundo un lugar un poquito mejor hoy. Soy Irina Ceballos y junto a Melanie hemos compartido estos momentos y me despido por hoy, pero mañana nos volvemos a ver. Ustedes estarán con nosotros sintonizando en este espacio, su espacio favorito, con mucha más música, más historias y la mejor energía del día. Los dejo con la música que nos hace vibrar, que tengan un día espectacular y a brillar con luz propia. Chao, chao.

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0: salve María, llena eres de gracia. El Señor está contigo. Bendita eres entre todas las mujeres y bendito es el fruto de tu vientre, Jesús.
1: Santa María, Madre de Dios, ruega por nosotros pecadores, ahora y en la hora de nuestra muerte. Amén.

0: Dios te salve María, llena eres de gracia. El Señor está contigo. Bendita eres entre todas las mujeres y bendito es el fruto de tu vientre Jesús.
1: Santa María, Madre de Dios, ruega por nosotros pecadores, ahora y en la hora de nuestra muerte. Amén.
0: Dios te salve María, llena eres de gracia. El Señor está contigo. Bendita eres entre todas las mujeres y bendito es el fruto de tu vientre Jesús.
1: Santa María, Madre de Dios, ruega por nosotros pecadores, ahora y en la hora de nuestra muerte. Amén.

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1: A continuación, en RCN Católica, Francisco Aguirre nos acompaña con San Brasil, Música del Mundo. Y más adelante a las 13 horas, Priscila Romero llega con el informativo En Línea.
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4: ¿Qué tal, amigos? Exactamente las 12 horas con 4 minutos. Bienvenidos a esta nueva emisión de San Brasil Música del Mundo, 40 años ya al aire. Mil disculpas asimismo por la ausencia mía el día de ayer. Tuve un compromiso de última hora, pero aquí estoy con todo el empeño, con todo el ánimo para ofrecerles una muy buena programación, como siempre. 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Y hoy, primero de julio, tendremos muy buenos invitados y les habíamos dicho, les habíamos prevenido en nuestro programa del día lunes, que hoy les voy a reproducir un mensaje muy lindo, muy sentido de esta gran artista que estamos escuchando en este programa, que es la hawaiana radicada en China, Jessica Sinclair. Bien, el primer tema de hoy se llama Chico. Chico, o Chico, porque así se escribe, es en portugués un diminutivo afectuoso de Francisco. Este tema, escrito por Chico Buarque, brasileño, lo van a interpretar Luisa Sonza de Brasil y el propio Chico Buarque, participa en un momento de la canción. Y después, este gran pianista Aimar Furtado, interpretándonos de Vinícius de Moraes y Tom Jobim, el tema Favela.
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1: En 10 minutos con estará más adelante la extraordinaria cantante de jazz norteamericana Ella Fitzgerald. Y continuamos hoy al final del programa con un tema más sobre la música clásica. Para el día de hoy y para mañana, en honor al tiempo, tengo para ustedes un interesante artículo, una interesante investigación relacionada evidentemente con la salud. Es el consumo de los berros. Los berros está considerado como una fuente inagotable de nutrientes. Conozca los beneficios de esta verdura tan saludable. Además de ser bajo en calorías, este alimento aporta vitaminas fundamentales para diversas funciones del organismo. Cuando se trata de una alimentación saludable, las verduras son siempre una buena opción. Y si buscamos perder o controlar nuestro peso o simplemente obtener la mayor cantidad de nutrientes posible, hay una que se considera más saludable que las demás. El berro es la verdura más nutritiva y más saludable de todas. Según una clasificación elaborada por los Centros para el Control y la Prevención de Enfermedades de Estados Unidos, conocido por sus siglas CDC, que evaluó 41 alimentos considerados potentes y les asignó una puntuación que va de 10.47 a 100 en función de su aporte nutricional. El berro encabezó la lista con una puntuación perfecta de 100. Detrás de el berro se ubicaron la col china con 91.9 puntos, la acelga con 89.27, las hojas de remolacha con 87.08 y las espinacas con 86.43. Según el informe de este organismo, los alimentos clasificados como potentes destacan por su contenido de 17 nutrientes esenciales. Entre ellos figuran el potasio, la fibra, las proteínas, el calcio, el hierro, el zinc y un amplio grupo de vitaminas consideradas fundamentales para diversas funciones del organismo. El berro se considera a menudo una fuente inagotable de nutrientes debido a su rico perfil de vitaminas, minerales y antioxidantes en un formato bajo en calorías que aporta solo 4 calorías por taza, señala Scott Kittley, dietista registrado y cofundador del Kittley Medical Nutrition Therapy. El día de mañana les voy a entregar la segunda parte de esta investigación. Más adelante en el programa tendremos a Eliane Díaz, que ya viene ya mismo, Vicente Amigo desde España, Jessica Sinclair de Hawái, Emily Chiot, que debuta aquí en el programa, ella es de Dinamarca, Ella Fitzgerald, y finalizaremos, como les dije, con un tema de música clásica. Escuchemos ahora a esta pianista, que ustedes ya la conocen, yo la difundo regularmente en este programa. Se llama Eliane Elías, está radicada en los Estados Unidos y es definitivamente, para mi modesta forma de ver las cosas, una de las más grandes pianistas del mundo en la hora actual. Ella nos va a interpretar Mon Chéri Amour en francés y en el piano suyo, evidentemente. Y luego este flamenco que vamos a escuchar en las manos de Vicente Amigo, titulado Pan Caliente.
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7: Tenemos algunas cosas que contarles, amigos. 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Bien, vamos con las noticias. Tenemos dos noticias para ustedes. Este país corre el riesgo de perder hasta 100.000 puestos de trabajo solo este año. El 60% de las empresas del país planea trasladar gradualmente su producción fuera de Europa, revela una encuesta. La mayoría de las empresas de Alemania tiene previsto reducir su número de empleados en el país en los próximos 4 años debido a la relocalización industrial, según una encuesta de la consultora Horvat, citada por el diario Handelsblatt. En el estudio participaron cerca de 1.000 compañías alemanas que facilitaron información sobre su estrategia para el periodo 2026-2030. Los resultados mostraron que el 60% de las empresas planean trasladar gradualmente su producción fuera de Europa para reducir sus costos. Según los cálculos, esto podría provocar que se pierden hasta 100.000 puestos de trabajo en la industria solo en el 2026, siendo los sectores más afectados el automotriz, la construcción y la ingeniería mecánica. La otra noticia tiene que ver con las intenciones de un país de la Unión Europea que admite su apetito por tierras raras y tiene en la mira a este país suramericano. El cobre y el litio lideran el sector de minerales críticos. La Unión Europea impulsa la asociación estratégica con Brasil En materia de tierras raras, que son esenciales para las transiciones ecológica y digital, así como para las industrias aeroespacial y de defensa, reveló la agencia Bloomberg. El reporte asegura que este fue uno de los objetivos de la visita que el comisario de Asociaciones Internacionales de la Unión Europea, Josep Sichela, realizó la semana pasada al país sudamericano, y en la que impulsó inversiones en energía limpia, materias primas críticas y transporte e infraestructura digital. También precisó que tanto Brasil como la Unión Europea tienen un fuerte interés en construir cadenas de suministro más resilientes, diversificadas y sostenibles, para lo cual es fundamental la concreción de alianzas a largo plazo que generen valor. Bien, les había dicho que se dio una muy buena conexión con esta gran artista que vamos a escuchar a continuación, y eso demuestra su talento y su sencillez al mismo tiempo. Dicen que las personas muy talentosas, muy inteligentes, son las más sencillas. Yo le hice algún comentario en una de sus interpretaciones y ella respondió así: muchísimas gracias por el apoyo y por dedicarle ese espacio en tu programa de radio. Es un verdadero honor para todo el equipo saber que mi música cruzó fronteras y se conectó contigo. Tu valoración nos motiva enormemente a seguir compartiendo y preservando este arte. Un gran saludo de mi parte y de todo mi equipo. Luego de eso, yo hice otro comentario sobre una versión que hace ella muy linda. Ustedes ya la escucharon en días pasados. Una versión de una canción brasileña que se llama Mañá de Carnaval, Mañana de Carnaval. Y su respuesta desde China fue esto: muchísimas gracias por este bonito cumplido. Escuchar que describes Mañá de Carnaval de esta manera significa mucho para mí. Equilibrar esa nostalgia clásica con una alegría fresca era precisamente mi objetivo. Tus amables palabras me alegran el día. Desde acá enviamos un gran abrazo a Jessica Sinclair, que la vamos a escuchar a continuación con This Masquerade cantando. Ella toca el bajo, toca el piano y es realmente una figura ya en la música del jazz. Y luego estará esta intérprete, me parece que es pianista también de Dinamarca, se llama Emily Schott, que va a cantarnos It May Be You, It May Be You.
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1: Amigos queridos, acabamos de recibir un mensaje desde Llano Grande, en la ciudad de Quito, que viene de Silvana Cáceres, que dice: lindo programa, Francisco, me encanta, qué bueno que se aprecie la excelente música y su conducción. Eso es muy positivo para el país, donde cada vez se reduce la calidad y la excelencia. Un abrazo para Silvana Cáceres. Bien, Ella Fitzgerald está considerada como una de las más grandes voces en la historia del jazz. A decir cierto, Ella no fue apenas lo que se conoce como una jazz woman, sino también la diva de la canción popular norteamericana. Ella fue una superdotada, persona vocalísticamente hablando, y esta cualidad la posicionaban como uno de los mejores contraaltos jamás conocidos. Si bien ella comenzó como crooner de la orquesta de Chick Webb, fueron las interpretaciones que dio a las canciones de Cole Porter, de Jerome Kern y de George Gershwin las que le consolidaron y le catapultaron hacia la fama. Un dato curioso: Ella Fitzgerald grabó un disco completo a una parte de la obra del compositor brasileño Antônio Carlos Jobim bajo el título de Ella Abraza Jobim. Escuchemos a esta gran cantante en dos temas. El primero titula I'm Walking y el segundo Agua de Beber, justamente del compositor Tom Jobim, con versos de Vinícius de Moraes y la interpretación en portugués de Ella Fitzgerald.
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Muy bien, amigos, hemos llegado ya al final de la programación. Les agradezco por su sintonía. Y les voy a dejar, como anuncié al inicio, con un tema de música clásica, en la Semana de la Música Clásica. Vamos a escuchar a un gran compositor polonés, poco conocido, él se llama Moritz Moszkowski. De él escucharemos la versión para orquesta de Aus aller Herren, Lander Opus 23, número 4, Polnisch, en la interpretación de la Gran Orquesta Sinfónica de la Radio Polonia, dirigida por Antonio Witt. Que tengan un excelente almuerzo y una feliz tarde. Hasta mañana.

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2: Estamos en línea ya, 13:04, miércoles 1 de julio. Muy buenas tardes, gracias por estar ya en sintonía de RCN Católica en tu corazón. Arrancamos una nueva jornada informativa y arrancamos un nuevo mes, del séptimo mes de este 2026. Gracias por seguir con nosotros, gracias por acompañarnos como todos los días, gracias por su confianza, por su sintonía, por esa fiel audiencia que siempre tenemos acá en RCN Católica en tu corazón. Qué rápido pasa el tiempo y estamos en el mes número 7. Julio, ¿cómo ha sido este año? En lo que va del año, por supuesto, para ustedes, ¿ha sido positivo, ha sido productivo? ¿Han pasado cosas buenas, otras no tan buenas? Pero cuéntenos, escríbanos siempre a las redes sociales, interactúe con nosotros. Estamos en vivo a través de Facebook Live y también a través de YouTube, pero estamos en las redes sociales como RCN Católica en Instagram, en TikTok, por supuesto en Facebook, y tenemos también nuestra página de WhatsApp, nuestra cuenta de WhatsApp. También nos puede escribir cualquier comentario, siempre los chicos me pasan sus comentarios y siempre los leo muy gustosa. Gracias como siempre por escucharnos a través de 94.1 acá en Pichincha. Estamos también en Imbabura a través de 104.7 FM. Estamos en Santo Domingo de los Áchilas en 101.7 FM. Estamos también en Manabí en 88.9 y en El Oro 99.9 FM. Estamos a través de Macro Digital Televisión, nos retransmiten todos los días en horario en vivo. Estamos a través de macrodigitaltelevisión.com y también en Zapping a través del canal 151. Estamos en Zapping. A las personas que nos quieren ver en televisión, que quieren informarse, ya saben qué canal sintonizar, 151. Y en las redes sociales, como les decía, en Facebook Live y nuestra página web www.rcncatolica.com. Muchos lugares que nos permiten llegar a ustedes con nuestro noticiero. Un resumen bastante completo tenemos este miércoles 1 de julio. La selección perdió, sí, aunque teníamos mucha fe, aunque teníamos mucha ilusión y mucha esperanza de que nuestra tricolor pase a la siguiente fase, el resultado no fue favorable para nosotros. Perdimos 2-0 con México, pero dejan siempre estas pérdidas, estas derrotas, siempre deja una enseñanza. Así que vamos a ver cómo se renueva la tri, qué cambios habrá. De hecho, sabemos ya que Sebastián Becasese sale de la dirección técnica de nuestra selección. Tenemos declaraciones de Sebastián Becasese el día de ayer. Las dio en exclusiva para justamente DT Sport y vamos a escuchar lo que dijo Sebastián Becasese. Fue un partido, yo no pude ver, me reuní obviamente con algunas marcas que me invitaron, con una marca en especial que me invitó, pero la verdad es que no pude ver, me puse a un ladito porque los nervios me ganan. Muchas personas dicen que el desempeño de la tricolor no fue la mejor. No soy muy experta en fútbol, pero vimos que no fue la tricolor que jugó en contra de Alemania. Los nervios sí me ganaron, estuve viendo los primeros minutos, después la verdad es que no pude contener esa ansiedad. Así que bueno, esperemos cómo nos va ya cuando empiecen las eliminatorias para el próximo mundial, que se llevará también en varios países, Marruecos, en España, en Portugal, y de hecho sé que hay una edición especial que también va a ser en Uruguay, me parece que Brasil y Paraguay, me parece que son esos tres. no es 100% confirmada mi información, pero sí que va a ser en Portugal, España y Marruecos, y veremos ya la edición especial. Así que hay que prepararnos rumbo a ese mundial para tener un mejor desempeño. Hoy también vamos a hablar temas importantes, ya temas de la coyuntura nacional, acciones que se va tomando desde la sociedad civil, y hoy vamos a hablar acerca de una nueva iniciativa de la Fundación Ciudadanía y Desarrollo. Así que quédese con nosotros aquí en línea, en RCN Católica, en tu corazón.
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0: dolorosa eliminación de Ecuador ante México dará paso a un recambio en la tricolor. ¿Cuáles son esos cambios y cuál será la nueva estrategia? Además, empresarios piden aclaración al Ministerio del Trabajo sobre el pago a empleados que laboraron el pasado 26 de junio. La Comisión de Selección del Fiscal pide la suspensión del concurso y ahonda la polémica por el Consejo de Participación Ciudadana y Control Social. Seis ciudadanos ecuatorianos afectados por los terremotos en Venezuela retornaron al Ecuador. En lo internacional, terremoto en Venezuela, 1D marca los edificios en donde ya no queda esperanza de vida, pero hay quienes buscan los cuerpos para un entierro digno. Y además, Mercosur cierra su cumbre entre un sabor amargo por el acuerdo con la Unión Europea.
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0: Son las 13:10. Arrancamos con la información nacional. Vamos a empezar justamente con lo que pasó el día de ayer entre el partido de Ecuador y México. Ya sabemos que perdimos 2-0, ya sabemos que no pasamos a la siguiente fase, pero la verdad es que esta derrota también ha dejado algunas decisiones dentro de la selección ecuatoriana de fútbol, como por ejemplo la salida de Sebastián Becasese. Voy a leer una nota del portal Primeras que está siempre con todos los datos, toda la información, todas las cifras y todo lo que necesitamos saber alrededor del Mundial. La derrota dolió en lo más profundo, nos dice el portal Primicias, tal como ocurrió hace 4 años en el Mundial de Qatar. Los jugadores de Ecuador quedaron tendidos en el piso, desconsolados y con lágrimas en los ojos. A Sebastián Becasese le tocó ir a abrazarlos uno por uno para tratar de animarlos. De hecho, el DT pidió una reunión en la mitad de la cancha. Fue el mismo abrazo que ocurrió después de la victoria ante Alemania en New Jersey, solo que esta vez en la derrota. Todo el plantel ecuatoriano, incluidos asistentes, cuerpo técnico, logística y jugadores, se abrazaron en el césped del Estadio Azteca, mientras los 80.824 hinchas cantaban a todo pulmón "Así se siente México", que es una canción que ya conocemos de Luis Miguel. Los jugadores de Ecuador no querían irse de la cancha ni del Mundial, por eso tardaron tanto en abandonar el campo de juego e irse al camerino, en donde empezaron a intentar digerir la derrota de ayer de 2-0. Los integrantes del plantel ecuatoriano saben que la historia pudo ser diferente, pero los errores en el fútbol, dice el portal Primicias, se pagan caro. La tricolor falló más de lo debido y eso significa irse antes de cumplir la promesa que se había hecho en el país, hacer el mejor mundial de la historia. Obligatoriamente, ahora deberá empezar un nuevo ciclo en Ecuador. Varios jugadores tuvieron en este mundial su última ocasión de jugar con la selección. Por ejemplo, es el adiós confirmado de Ener Valencia y también de Hernán Galíndez, aunque podrían sumarse otros nombres más. El portal Primicias también nos dice que llegará la hora para las estrellas de la Tri. Los que juegan y triunfan en Europa tendrán que asumir el reto de conducir a esta selección a una nueva Copa del Mundo y volver a soñar. Pero no solo eso, sino que tendrán que acompañar a las nuevas generaciones, esas que todavía se están formando, pero que en poco tiempo empezarán a pedir espacio. Tenemos justamente las declaraciones de Sebastián Becasese, porque el entrenador ya finalizó su contrato tras esta derrota ante México. Eso se sabía, de hecho, desde que llegó en agosto del 2024, nos dice el portal Primicias. La posibilidad de que se vaya a Chile nunca fue cierta. El DT no quiere volver a La Roja, dicho, porque aún le deben dinero de cuando era asistente de Jorge Sampaoli. Becasese, en la rueda de prensa post partido, confirmó que deja de ser el técnico de la selección. Y ahora la FEF tendrá que decidir quién será su reemplazo. Pero escuchemos las declaraciones de Sebastián Becasese ayer después del partido con México.
2: Queríamos, bueno, el fútbol es así, los resultados son los que mandan. Y hoy toca despedirme de una familia hermosa, maravillosa, pero con mucha gratitud y con mucha tranquilidad y mucha paz interior, ¿no? Que hemos dado todo.
3: ¿Qué cree que su ciclo le deja o no al fútbol ecuatoriano, Sebastián?
2: No, bueno, eso lo dirán los que se encargan de opinar eso. Nosotros lo que dejamos es lo que pasó acá en el vestuario. Y un camino de 2 años y medio, trabajando sin parar, entregándonos al máximo, con mucha honestidad, mucha transparencia, con muchos debutantes en el Mundial, en la selección, con grandes resultados en la clasificatoria, en las preparatorias, y creo que con un Mundial donde hicimos una fase de grupo increíble, creo que el primer tiempo no estuvo a la altura de lo que ha sido el proceso, y bueno, la vida también tiene eso, ¿no? Un primer tiempo que no fue de lo mejor, y bueno, eso hace que hoy nos tengamos que ir con esta tristeza, pero con la alegría de que realmente tenemos un grupo de futbolistas que lo que han convivido y cómo se han comprometido, y cuando llegamos, la negatividad que había sobre la presencia en el Mundial y todo lo que se fue generando y despertando, creo que eso es lo que más puedo decir que se ha sembrado y va a dar su fruto.
0: Declaraciones de Sebastián BKCC. Vamos a ver ahora cuál será el rumbo del director técnico, pero más que el rumbo de Sebastián BKCC ya como individuo, queremos saber qué es lo que va a pasar con la tricolor. Sé que se viene también la Copa América, me parece que es en 2 años que se va a dar este torneo, así que esperemos que se puedan ir preparando con bastante tiempo. Son las 13 horas con 15 minutos y cambiamos de información, nos vamos ya a temas nacionales. Hoy Jorge Javier Aguirre de la plataforma Only Panas estuvo en la Asamblea Nacional, siempre haciendo cobertura del legislativo, y obtuvo declaraciones de Ferdinand Álvarez, el expresidente de la Comisión de Fiscalización de la Asamblea Nacional, quien aseguró que el día de mañana, es decir, jueves 2 de julio, abocarán conocimiento de la ruta del dinero del caso Progen y el juicio político, que tiene plazos que no se pueden acortar, el juicio político en contra de Inés Manzano como exministra de Ambiente y Energía. Ferdinand Álvarez informó que la Comisión de Fiscalización inició ya formalmente también el tratamiento del caso Sucre. Seguirá como todo proceso de fiscalización, pedidos de información y comparecencia de entidades como la UAFES, RI, Contraloría y otras instituciones. Señaló que el objetivo es ampliar la investigación y determinar posibles nuevos involucrados. Escuchemos lo que dijo Ferdinand Álvarez para OnlyPanas.
4: Bueno, una vez que hemos abocado ya formalmente conocimiento del proceso de fiscalización del caso Sucre, seguirá como todo proceso de fiscalización, pedidos de información, comparecencias, en este caso pues a varias entidades de control, puede ser UAFE, SRI, Contraloría y algunas otras entidades también que estén dentro del marco para este proceso de fiscalización.
5: ¿Qué es lo que se quiere fiscalizar?
4: Bueno, lo que ha determinado el Pleno es un alcance para que se amplíe el proceso de fiscalización, se determinen también si existen nuevos involucrados en este caso y darle pues ese sentido de justicia política al país también en este tema.
5: Ahora, legislador, sobre el tema de Progen. Así hace es. Una semana el Pleno de la Asamblea decidió que venga fiscalización esta investigación que se va a hacer respecto de la ruta del dinero. ¿Cuándo la van a conocer y en qué va a consistir?
4: Mañana a las 5 de la tarde vamos a abocar conocimiento formal del caso que remitió el Pleno a la Asamblea Nacional respecto a la ruta del dinero en el caso Progen. Y eso pues también, igual que el tema de Sucre, seguirá un proceso de fiscalización como los otros también, con pedidos de información, con comparecencias a varias autoridades, pero el día de mañana ya abocamos conocimiento en una sesión virtual a las 5 de la tarde.
5: Para el juicio político, porque va
4: de
5: la
4: mano ATM y Progen. O sea, no, porque acuérdense ustedes que el juicio político, ya al momento que presentan ya la solicitud de juicio político, ya anuncian las pruebas, y quien tiene la oportunidad es contra quien se propone el juicio político en los 15 días que ya están decurriendo en estos momentos, pero ya una vez presentado por parte de los proponentes ya no hay oportunidad.
5: ¿Puede detallar un poquito? No sé qué hablar del tema, pero del calendario que van a manejar, ¿usted me ha dicho como plazo para el 31 de julio?
4: Sí, a ver, el plazo final, así máximo, ya con prórroga, es el 31 de julio, efectivamente. Nosotros esperamos, a ver, hay dos plazos que son realmente para nosotros intocables, que son los 10, los 15 días de pruebas y los 10 días donde evacuamos ya la prueba por parte de los proponentes y contra quien se propone el juicio político. Esos dos plazos nosotros no podemos acortar. Los plazos que nosotros podemos acortar son los 5 días que nos da la ley para elaborar el informe. Hay que ver qué tanta información tenemos y pues con eso pues para ver si podemos acortar o tenemos que irnos hasta el plazo máximo, que es el 31 de julio.
0: En relaciones de Ferdinand Álvarez, presidente de la Comisión de Fiscalización de la Asamblea Nacional, sobre esta investigación que ya se empieza en el legislativo. Y también la asambleísta Ana Herrera se refirió a este tema, y lo que ha dicho la asambleísta Ana Herrera justamente es que el juicio político y la fiscalización de la ruta del dinero deben avanzar por cuenta separada. Lo que buscamos, dijo Ana Herrera, es transparentar lo ocurrido y determinar responsabilidades políticas. Además, la legisladora explicó que el juicio político en contra de Inés Manzano continúa dentro de los plazos establecidos por la ley, que corren los 15 días y cumplido este plazo iniciará la fase ya de presentación y sustentación de las pruebas. Ahora el caso Progen, recordemos que obviamente también se investiga ya en la justicia ecuatoriana, pero en este caso se busca establecer responsabilidades políticas. Ya se buscó un primer juicio político en la Asamblea Nacional, pero no se dio paso. Allí es donde también sale esta investigación del periodista Niguera, en donde se filtra este audio de Inés Manzano dándole instrucciones a Fabián Calero y diciendo que habría o que hubo una negociación ya con Diana Jácome, quien le habría dicho que sí iban a tener el juicio político únicamente como un proceso más, como una solicitud más por parte de la Asamblea, pero que no iba a tener como que mayor alcance. Pero ahora vemos que ya se aprobó este juicio político en contra de Inés Manzano, se quiere también investigar la ruta del dinero del caso Progen, y por supuesto toda la Asamblea, todos los asambleístas están pidiendo que se lo maneje por separado. Escuchemos lo que dijo Ana Herrera en la Asamblea Nacional para OnlyPanas.
6: Sin embargo, como digo, hay plazos ahí que ya están establecidos. Corren los 15 días que se cumplirían el 10, si no estoy mal, el 10 de julio, y a partir de ahí inicia la fase de la prueba, de la presentación, de la sustanciación de las pruebas, tanto escrita, oral, como documental que presenten las partes. Así que en estos 15 días veremos cuáles son las pruebas de cargo de descargo o si solicitan prueba nueva los interpelantes, que en este caso son 3.
7: ¿Este proceso de fiscalización del tema del auto de dinero podría unirse al juicio? ¿Podría ser un sumo acá o un proceso?
6: Son procesos diferentes. Tengamos en cuenta que el caso Progen y el caso ATM, aunque tienen similitudes, son diferentes en la solicitud. Incluso en el caso Progen están involucrados o estarían involucrados presuntamente más de 100 millones de dólares en perjuicio al Estado, de lo que se conoce de momento, y en el caso ATM son cerca de 90 millones de dólares que también tuvieron que ver con este tema de la crisis energética. Por lo tanto, aunque son similares, son casos distintos, no podríamos mezclarlos, no podríamos juntarlos los unos con los otros. Por eso el proceso de fiscalización que fue aprobado en el Pleno de la Asamblea Nacional y que tiene que ver con la ruta del dinero debe tratarse como por cuerda separada, aunque insisto, tiene similitudes y seguramente habrán ahí algún punto en el que se conecten, y precisamente tiene que ver con las autoridades que son las responsables políticas, en este caso quienes fueron ministros, el señor Luque, la señora Manzano, ahora ha aparecido el señor Félix Wong, aparece también el señor Neira. Es decir, ahí habrá que develar cuál fue toda la red que se manejó en ese momento para que esto ocurra.
8: ¿Cuál podría ser, desde su perspectiva ya en lo político, el futuro de estos dos procesos, teniendo en cuenta que se presenta lo de Progen o la fiscalización después de que el mismo gobierno da esta versión de la ruta del dinero, y a la par se está dando el proceso contra una de las funcionarias del gobierno? Desde dos lados se están impulsando algo que es, al final de cuentas, tiene que ver con lo mismo. ¿Qué futuro puede tener las dos cosas?
6: Mire, nosotros lo que nos corresponde es transparentar lo que ha estado ocurriendo. La justicia tendrá que llevar adelante el proceso como corresponda. A nosotros nos corresponde, insisto, determinar responsabilidades políticas. Es una pena, por ejemplo, que el señor Luque haya ya cumplido el tiempo en el que la Asamblea Nacional, dentro de las facultades que tengamos o que tenemos, podamos censurarlo, ya no destituirlo, sino censurarlo. Y lo único que queremos es que los ecuatorianos conozcan la verdad y que esto no se quede solamente en un discurso para decirlo en el Pleno, en estos discursos altisonantes de no vamos a tolerar la corrupción, del caiga quien caiga, pero a la hora de votar o a la hora de transparentar realmente de qué lado están. Aquí en la comisión, por ejemplo, en el caso Progen, eligieron votar en abstención, dándole la espalda a la transparencia y a la verdad en realidad.
7: Gracias.
0: Son las declaraciones de Ana Herrera, asambleísta justamente de la oposición, quien ha dicho que hay que seguir investigando y que hay que establecer las responsabilidades políticas. Pero nos quedamos en la Asamblea Nacional. Son las 13 horas con 24 minutos. Seguimos de aquí en RCN Católica en tu corazón. Gracias a todas las personas que nos escuchan. Nos quedamos en la Asamblea Nacional y les cuento que la asambleísta por Acción Democrática Nacional, ADN, Natalie Farinango, anunció que las primarias del movimiento de cara a las elecciones del 29 de noviembre de este 2026 se realizarán la tarde de hoy, miércoles 1 de julio, que entre 5 y 10 legisladores oficialistas podrían salir en busca de un cargo local, confirmó Natalie Farinango. Escuchemos lo que dijo.
9: ¿De aquí de la Asamblea hay legisladores que se van a terciar?
10: Sí, hay colegas legisladores que participarán dentro de las seccionales. Creemos que tienen buena representación territorial, puedan tener el apoyo popular y sobre todo pueden hacer un buen papel dentro de los gobiernos autónomos descentralizados, siempre velando porque los derechos de la ciudadanía, sobre todo los servicios básicos, lleguen a nuestros barrios comunes.
9: ¿Cuántos? ¿Tengo un número?
10: No tengo un número exacto, son entre 5 y 10, están dentro de nuestras páginas oficiales, quienes son nuestros precandidatos, entre ellos, por ejemplo, ayer se anunció de Ana Belén Tapia, que será nuestra candidata prefecta también. Entonces les deseamos la mayor de las suertes, ellos tendrán que cumplir con lo que determina el Código de la Democracia, renunciar un día antes de la inscripción y sobre todo tener ese compromiso con la ciudadanía, que creo que es lo más importante.
9: Y para nosotros provincias, no sé, lo importante acá, Quito, para Guayaquil, también ya lo han definido.
10: Bueno, de todo este proceso de organización electoral han estado encargados nuestras directoras provinciales, directores y directoras provinciales, nuestra directora nacional, y aspiramos también que hayan escogido a nuestras bases, a nuestros mejores cuadros, nuevamente gente que tenga representación, que pueda hacer un buen papel dentro de los gobiernos autónomos descentralizados. Siempre hemos recalcado la importancia de los GATS, porque habilitan y dan servicios básicos diarios a toda la gente, entonces necesita gente comprometida con los territorios.
0: Allí está, Natalie Farinango. Vamos a ver qué nuevos cuadros salen de Acción Democrática Nacional. Algunos ya conocemos, sabemos, por ejemplo, que Giovanna Ovidia y Gabriela Sommerfeld serían las precandidatas o los perfiles para la alcaldía de Quito. También, por ejemplo, el ministro del Interior John Reinberg para la alcaldía de Guayaquil o Nils Olsen para la prefectura de Guayas. Así que vamos a ver qué nuevos cuadros, qué nuevos perfiles saldrían del proceso que van a cumplir hoy en la tarde Acción Democrática Nacional. Las personas quieren ver justamente esos rostros que estarán en la papeleta del 29 de noviembre. Ya se conocen, por ejemplo, los de la Revolución Ciudadana, que irán con el partido, con el movimiento amigo. Pavel Muñoz ha confirmado, va a la reelección de la alcaldía de Quito. Luisa González para la prefectura de Manabí, Juan Cristóbal Lloret para la alcaldía de Cuenca. Hay estos perfiles que ya se van moviendo, las fichas políticas se van moviendo, queda muy poco tiempo, el tiempo, les decía, pasa muy rápido. De aquí ya en un abrir de ojos estamos nuevamente en elecciones y hay que revisar muy bien, minuciosamente, por favor, los ecuatorianos, por quién vamos a votar. De nosotros depende también de las autoridades que tengamos. Son las 3:27. Seguimos con más información y les cuento que 6 ciudadanos ecuatorianos regresaron la noche de ayer, martes 30 de junio, a nuestro país después de permanecer en situación de vulnerabilidad a causa de los terremotos que afectaron a Venezuela. Con este nuevo grupo ya son 9 las personas que han sido repatriadas mediante las gestiones de la Cancillería ecuatoriana. Los compatriotas arribaron a Guayaquil en un vuelo humanitario coordinado por el gobierno nacional como parte del plan de asistencia implementado para brindar apoyo a los ecuatorianos afectados por la emergencia. Días antes, otras 3 personas, 2 hombres y una mujer, también fueron trasladadas de regreso al Ecuador tras encontrarse en situaciones de vulnerabilidad. La Cancillería de Ecuador informó que mantiene activo el monitoreo de la situación de los ecuatorianos residentes o de paso por Venezuela y continúa ofreciendo asistencia consular a quienes requieran apoyo. Además, reiteró que las gestiones de evacuación y acompañamiento se realizan de manera coordinada con las autoridades competentes para garantizar un retorno seguro de los ciudadanos afectados. Seguimos con más información nacional. Son las 13 horas con 28 minutos. Y después del feriado o tal vez no feriado que tuvimos el 26 de junio, el sector empresarial pide una aclaración, porque ese día, exactamente el 26 de junio, solo pocos trabajadores de Ecuador laboraron luego de que el presidente Daniel Noboa ordenara suspender la jornada de trabajo en todo el territorio nacional para el sector público y privado, mediante el decreto ejecutivo 431. Noboa emitió este decreto tras haber anunciado en X que el viernes 26 sería feriado por el triunfo de la selección ecuatoriana de fútbol ante Alemania en el Mundial. Ahora, el decreto 431 señala en su artículo 2 que la jornada de trabajo suspendida no será recuperable. Por tanto, los trabajadores que descansaron ese viernes no deben laborar horas adicionales como recuperación de esa jornada suspendida. Sin embargo, el Ministerio del Trabajo aseguró a primicias ayer martes 30 de junio que pese a la suspensión, el 26 de junio constituyó como una jornada ordinaria de trabajo y no un feriado nacional. Según esa interpretación, los trabajadores que laboraron ese día no recibirían el recargo del 100% que establece el Código de Trabajo para horas extraordinarias como las laboradas en un feriado. La cartera laboral señaló que la decisión presidencial de suspender la jornada se fundamenta en las atribuciones conferidas al Ejecutivo por disposición general quinta de la Ley Reformatoria a la Ley Orgánica del Servicio Público y al Código de Trabajo, que lo faculta a suspender la jornada laboral en días que no correspondan a un descanso obligatorio. Es decir, que esa disposición también señala que esa jornada podrá ser compensada de conformidad con lo que disponga dicho derecho. Ante la confusión que ha generado el último pronunciamiento del Ministerio del Trabajo, la Cámara de Industrias y Producción sí presentó una consulta a la cartera laboral solicitando una aclaración, porque dice que no entienden jurídicamente esta disposición gubernamental, así lo dice Paz Herr, vicepresidenta de la CIP. Y justamente lo que se trata de aclarar es si se debe o no se debe pagar un monto extra a las personas que laboraron durante esa jornada de feriado, conforme también lo dice la ley. Según el Ministerio de Trabajo, de lo que entiendo y de lo que les acabo de leer, es que no se tiene que cancelar esos valores adicionales, sino que únicamente se cancelará como una jornada ordinaria de trabajo. Eso es lo que entiendo y lo que ha dicho justamente el Ministerio de Trabajo. Son las 13 horas con 31 minutos y nada más finalizo contándoles que hay lamentablemente nuevos problemas con la Comisión de Selección del Fiscal, porque no avanza ese concurso y la Comisión Ciudadana de Selección aprobó este miércoles una resolución que pide al CPCCS que suspenda los términos y plazos de este proceso. La razón es que el Pleno del Consejo de Participación Ciudadana y Control Social no ha respondido a una serie de oficios y requerimientos que ha hecho la Comisión desde hace casi un mes, lo que impediría continuar con el concurso en términos normales. Desde el 9 de junio, el organismo liderado por Andrés Fantoni no se ha pronunciado sobre el informe final de las recalificaciones de méritos que fueron solicitadas por 28 aspirantes a convertirse en fiscal. El CPCCS se reunió el pasado 12 de junio y no alcanzó los votos para aprobar el informe. Los consejeros Fantoni, Yasmín Enríquez, Joana Verde Soto votaron a favor, mientras que Piedad Cuarán y Nicole Bonifaz votaron en contra. David Rosero no se conectó a la sesión virtual y el entonces consejero Roberto Gilbert se abstuvo. Es decir, que no hay una contestación oficial a la Comisión de Selección para conocer al próximo o a la próxima fiscal. No avanza ese concurso. Yo creo que aquí las autoridades, las competentes, tienen que hacer un trabajo y revisar lo que se hace en el CPCCS. Tanta traba, tanta demora, puede ser posible. Tenemos un fiscal obviamente subrogante, un fiscal encargado, pero no es la autoridad oficial. Así que esperemos que esos problemas que a veces nos olvidamos, los dejamos de lado por la fiebre del mundial, porque juega la selección, pero que son tan importantes para nuestro país, no son tratados con la debida importancia. Así que esperemos también que esta noticia llegue a oído de las autoridades y se pueda hacer algo con ese trabajo que está haciendo el CPCCS, que sabemos ha sido muy criticado desde años atrás. 13 horas con 33 minutos, finalizamos nuestro bloque nacional. Nos vamos a una pequeña pausa, no se desconecte, regresamos con la entrevista de hoy. Vamos a hablar acerca de un tema muy importante para la sociedad civil, les decía justamente cómo es importante que se vayan creando nuevos insumos, por ejemplo, para el sector empresarial, para el sector productivo, para esa sociedad civil también que tanto aporta a nuestro país. Así que nos damos una pausa y regresamos con la entrevista de hoy.

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8: Seguimos aquí en línea, son las 13 horas con 38 minutos de este miércoles, un poquito frío acá en la ciudad capital. No sé cómo está el clima en las provincias a las cuales llegamos con nuestra señal, como Imbabura, Santo Domingo de los Áchilas, Manabí, El Oro, pero acá en la ciudad de Quito yo al menos tengo frío, el cielo está nublado, no sé si es porque se alineó también con nuestra tristeza de que la tricolor ya no está en el mundial, pero bueno, hay que saber levantarnos, hay que saber siempre virar la página y continuar, la vida es así y el fútbol más, los partidos, siempre digo, tienen 3 opciones, ganar, perder o empatar. Esta vez nos tocó perder, nos dieron una gran alegría frente a Alemania y también hay que quedarse con lo bueno, tienen que ir reforzando poco a poco también su juego. 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Son las 13 horas con 40 minutos, ya está conectado mi invitado, vamos con este tema.
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8: Empezamos las entrevistas de hoy, la entrevista de hoy, miércoles 1 de julio. Arrancamos muy bien este mes y con buenos temas. Y a esta hora le doy la bienvenida a Martín Antonio Friel. Él es director para América Latina y el Caribe en el Centro Internacional para la Empresa Privada. ¿De qué vamos a hablar hoy? De la Semana de los Capitales Constructivos en la región andina. Temas que a veces, yo digo, pueden sonar un poquito técnicos, pero que son muy importantes, y por supuesto nos va a explicar nuestro invitado de hoy, Martín. Muy buenas tardes, gracias por estar hoy aquí en línea en RCN Católica.
2: Sí, muy buenas tardes, gracias por recibirme y por darme aquí la oportunidad de hablar un poco del trabajo que estamos realizando esta semana en Quito, pero más ampliamente en la región. Sí, como decía, soy el director para América Latina y el Caribe del CIPE. Para los que no nos conocen, somos un poco tal vez una organización no tan conocida, pero somos una ONG que trabajamos en temas de democracia y libertad económica. Y bueno, uno de los temas que nos ha interesado bastante explorar es entender un poco cómo los flujos de capital, sobre todo de origen autoritario, tienen influencia negativa, digamos, a las democracias y a los mercados emergentes. Y a su vez, cómo tal vez el buen capital que puedan atraer países puede mejorar la institucionalidad y ayudar, digamos, a los países que vayan una senda en desarrollo, digamos.
8: Ahora, Martín, ¿qué son específicamente esos capitales constructivos? Porque entendemos que puede ser inversión, y te pido que me corrijas si no lo detallo bien, pero entiendo yo que es inversiones que vienen y que tienen que ser manejadas de manera democrática, en libertad, y no únicamente destinados, no sé, a ciertos programas o a ciertos procesos que pueden mezclarse con lo político.
2: Sí, yo creo que lo más fácil es siempre contrarrestar este tipo de inversión a lo que nosotros por lo menos conocemos como capital corrosivo. El capital constructivo responde a inversión bien gestionada, con objetivos transparentes, orientados al mercado y con básicamente mecanismos de rendición de cuentas, donde uno puede entender de dónde viene ese financiamiento, qué propósito tiene. Y vienen en verdad a apoyar a la construcción de algo en un país, versus si hablamos, digamos, del capital corrosivo. Este generalmente es nebuloso, no se sabe muy bien cómo viene, no responde a una necesidad de mercado necesariamente, y no busca necesariamente apoyar un proceso que tal vez se ha identificado dentro del país como prioritario, ¿no?
8: ¿Tenemos algún ejemplo, Martín, para que la gente que nos está escuchando pueda asociar esto? No sé si con algún ejemplo que se haya conocido acá en nuestro país.
2: Sí, y claro, y de nuevo, nosotros como organización, tal vez debería haber explicado eso. O sea, nosotros aportamos financiamiento, algún expertise técnico, porque trabajamos no solo en Latinoamérica, sino en todo el mundo, pero en verdad nos anclamos de organizaciones como la Fundación Ciudadanía y Desarrollo de Ecuador, o tenemos aliados como Fundación Milenio en Bolivia, o esta semana nos acompaña el capítulo de Transparencia de Venezuela, que hacen los estudios y en verdad identifican como los detalles de los casos. Pero sí, como la pregunta es de dar un ejemplo específico, bueno, creo que tal vez uno de los casos más emblemáticos o problemáticos para Ecuador sería Coca-Cola Sinclair, ¿no? La hidroeléctrica y cómo vino a darse ese proyecto, cómo se gestionó y un poco las consecuencias que todavía se están viviendo ese tipo de inversión, ¿no? Y de nuevo, como organización, nosotros estamos tratando, entendemos de que hay un gran influjo de necesidad de capital para la región. Lo que tratamos de hacer es, bueno, ¿qué podríamos mejorar en un mercado como Ecuador, un país como Ecuador, para que si ese tipo de situación se da de nuevo, sea menos corrosivo, digamos, ese tipo de inversión al país, ¿no?
8: Ahora, Martín, ustedes también a través de, no sé si es un taller, pero es una jornada importante que se está realizando justamente en nuestro país, de la mano de la Fundación Ciudadanía y Desarrollo. Ustedes realizaron este taller el día de ayer, martes 30 de junio, en donde se hablaron de distintos temas, justamente del panorama regional, hablaron acerca de algunos resultados, pero ustedes hablaron, y me imagino también, de la normativa, esa normativa que muchas veces sí puede ser bastante débil, que muchas veces puede tener vacíos legales y que no acompaña justamente este ingreso de capitales constructivos o, en este caso, de capitales, no me recuerdo el nombre, capitales corrosivos.
2: Sí, exactamente. O sea, la velada de ayer, que creo que el nombre que le pusimos fue, bueno, la semana o la velada de capitales constructivos. Ayer tuvimos, digamos, unas mesas de análisis técnico, presentaciones de aliados de Bolivia, de Venezuela, de Ecuador, de Colombia también. Y el día de hoy estamos haciendo otra capacitación, y podemos hablar un poco de eso con periodistas, que son al fin y al cabo los que tienen que trasladar esto a las personas, a los ciudadanos, ¿no? No nosotros, que tal vez de repente hablamos un lenguaje más técnico, trabajamos esto todos los días. Pero tu pregunta específica era sobre...
8: Sí, la normativa. Yo me imagino que ustedes revisan mucho la normativa, en este caso, por ejemplo, de Ecuador, que sabemos que tenemos problemas burocráticos, temas de normativa justamente, y que tienen que ser resueltos por las autoridades.
2: Claro, sí, la normativa, claro, juega un rol, pero yo diría que no es lo único, ¿no? Porque hay muchos países que tienen muchas reglas, leyes, etcétera, pero o son incumplidas o no necesariamente son las que ayudan a fomentar un tipo de inversión en el otro, ¿no? Una de las cosas que creo que en el caso de Ecuador, y hablo hace muchos años, ¿no? Básicamente mucho de este capital constructivo se cerró las puertas porque Ecuador no cumplía con ciertas obligaciones, o a veces cuando los inversores sienten que un país no va a seguir las leyes y también propias, ¿no? Entonces restringe ese capital bueno y lo que queda como alternativa es tal vez ese capital corrosivo nada más, ¿no? Ahora, en cuanto a qué puedes hacer como país, creo que hay ciertas reglas, digamos, que puedes poner en marcha para como señal, ¿no?, al capital de que es un país que respeta la inversión, que quiere atraer inversión, y ahí creo que hay bastantes como diferentes modelos a seguir, y cada país tiene que encontrar un poco lo suyo, ¿no?
8: Ahora, en Ecuador, Martín, y ya para finalizar, ¿qué herramientas ustedes proponen? ¿Qué es lo que se puede mejorar en cuanto a los capitales constructivos, tomando en cuenta que Ecuador sí es un país pequeño, necesita mucho de la inversión? Yo creo que por muchos años, durante el gobierno, por ejemplo, del expresidente Rafael Correa, el tema de inversión fue un tema bastante crítico. Vemos que después vinieron algunos presidentes que estuvieron un poco más abiertos a temas de inversión, pero claro, ahí

0: sector privado, que es con el que trabajamos mucho, para entender, digamos, cómo sentamos una estrategia de hacia dónde queremos caminar como país, ¿no? En el caso de Ecuador, bueno, nuestros aliados aquí estamos lanzando ahora un observatorio de desarrollo de inversiones y un poco ahí es analizar el contexto de, ok, cómo viene el capital, qué tenemos que hacer en cuanto a legislación o transparentar funciones para atraer mejor capital, estándares internacionales y de esa forma también promover, digamos, ese capital de calidad, ¿no? Y algunas de las medidas que estamos viendo en otros países, estamos tratando el tema y no me gusta traducirlo tanto al español porque se llama investment screening y cada país lo traduce un poco diferente, pero digamos, entender que los países tengan mecanismos para diferenciar, ok, quiero atraer inversión en un sector, pero si es digamos, un sector que tiene seguridad nacional, donde me preocupa de repente que un país con, digamos, un contexto autoritario sea dueño, digamos, de todo mi sector de telecomunicaciones. Ahí tenemos que nosotros ayudar a los países a desarrollar su propia herramienta para decidir, bueno, dónde están mis debilidades, dónde están mis preocupaciones, es más, en recibir capital en ciertas áreas y cómo atraigo mejor capital de inversión, teniendo reglas claras, buenas leyes que fomenten esa inversión, ¿no?
1: Y aquí hay un término, Martín, que a mí me ha gustado mucho cuando me pasaron tu perfil, y es que tú supervisas justamente equipos encargados de gestionar gobernanza democrática, que es algo que tal vez la gente que nos está escuchando, que va a ver después de esta entrevista, no está muy familiarizada con este término. Pero ¿de qué se trata la gobernanza democrática hablando de capitales constructivos? Justo esto que me estabas
0: Sí,
1: mencionando.
0: claro, yo creo que hay que pensar el tema de democracia un poco más amplio, ¿no? Porque todos sabemos que, bueno, cada 4, 5, 6 años, depende de dónde vives, vas a votar y eliges a los dirigentes, pero creo que parte de las democracias que van bien tienen obviamente una participación más activa de sociedad civil en todos los procesos, ¿no? Entonces no es solo ir a votar. Y nosotros como entidad creemos que, bueno, el sector privado, por ejemplo, es un actor clave no solo a la hora de dar trabajo, pero también de contribuir a la construcción de políticas públicas, porque muchas podemos pensar que ellos son los usuarios finales, ¿no? Entonces, cuando hablamos de mecanismos de gobernanza democrática, hablamos de construir, digamos, estos procesos dentro de los países donde se hacen talleres, se hacen charlas, se desarrolla desde sociedad civil y después también con gobierno, por supuesto, una estrategia clara hacia dónde apuntar, porque a veces uno tiende a pensar, bueno, ¿por qué simplemente no me copio una ley de otro país que es buena para atraer la inversión, etcétera? Bueno, aparte de que la normatividad tal vez no esté ahí, bueno, si no lo has desarrollado eso en un contexto nacional con los diferentes actores, nadie va a seguir esa ley o no va a entender por qué o va a tener un rechazo. Entonces, ese proceso, digamos, de construcción de políticas públicas en democracia es lo que estamos hablando, ¿no?
1: Perfecto, Martín, muchas gracias por esta entrevista, gracias por aportar con tu conocimiento y por aportar tanto al país, por realizar también estas jornadas en conjunto, obviamente, en este caso con la Fundación Ciudadanía y Desarrollo, porque es importante también, yo siempre digo, hay temas que a veces se nos quedan en la percha por esta coyuntura, y, por ejemplo, el Mundial, el partido que tuvimos ayer,
0: Sí.
1: pero que son temas muy importantes y que la gente tiene que conocer, sobre todo porque nosotros en país países como Ecuador vivimos mucho en procesos constantes y continuos de democracia, como por ejemplo las votaciones. Eso es un proceso de democracia y que a veces, por más que nos canse, tenemos que hacerlo de manera responsable y conocer todo lo que está alrededor de un voto. Gracias, Martín, por acompañarme hoy
0: Gracias.
1: aquí en línea.
0: Encantado. Buenas tardes. Hasta luego.
1: Gracias, Martín. 13:53. Vamos con la información internacional.
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1: Estamos de vuelta, vamos con la información internacional. Nos quedan pocos minutos, pero es importante revisar y hacer una actualización de información de lo que sucede en Venezuela. Venezuela y miles de rescatistas de todo el mundo apuran este miércoles 1 de julio las últimas horas para encontrar sobrevivientes de los terremotos de hace un

0: semana. El número de muertos lamentablemente se ha elevado a 2.295, mientras que la cantidad de heridos subió a 11.267, según informó el presidente de la Asamblea de Venezuela, Jorge Rodríguez. Entre los rescates de las últimas horas destaca el de un niño de 3 años que fue salvado tras permanecer casi 6 días atrapado en el estado de La Guaira, el más devastado por los sismos. También en La Guaira, un grupo de rescate acumulaba el martes por la noche más de 30 horas trabajando para sacar a Hernán Gil, un venezolano sepultado bajo los escombros de un edificio en la localidad de Catia La Mar, que se mantiene con vida y ha estado recibiendo hidratación desde que fue localizado el domingo. Su rescate se ha complicado debido a que se encuentra en la garita del sótano del edificio en el que trabajaba como vigilante. El lunes por la noche, los bomberos de Quito, que llegaron al país con un contingente de 47 efectivos, rescataron a Carlos Colmenares, un niño de 12 años de edad que quedó atrapado entre los escombros de un inmueble en el sector de Macuto, también La Guaira. Y seguimos con la información internacional. Porque justamente siguiendo con el terremoto de Venezuela, ya se están preparando también los labores de levantamiento de escombros. Una D escrita con pintura en spray está marcada a un costado de la fachada de uno de los edificios arrasados por los dos terremotos que sacudieron Venezuela. La letra entierra las esperanzas de encontrar vida bajo los escombros. Ha pasado una semana de los devastadores sismos que ya han dejado 2.300 fallecidos y cerca de 50.000 desaparecidos. Y justamente la D es parte de la nomenclatura internacional respaldada por las Naciones Unidas para operaciones de búsqueda y rescate en medio de terremotos. La indicación ayuda a los cuerpos de rescate a saber que ya se trabajó en determinado lugar y lo que se encontró. También permite identificar riesgos y determinar el estado de las estructuras, ya sea para recuperarlas o declararlas inhabitables. Javier Rodríguez, coordinador de un grupo de rescate de España, ha dicho que no se pierde el tiempo en un lugar en donde no se espera ya recuperar personas con vida. Además, las edificaciones marcadas con la D, hay otras con una I en la entrada para advertir que son inhabitables. Una vez que ya se empiece con el proceso de empezar a marcar todas las edificaciones, el gobierno, en este caso las autoridades gubernamentales, iniciarán también ya con las labores. Yo les decía que una vez que ya se cumpla un tiempo también, ya no son labores de rescate, sino únicamente de recuperación de cadáveres. Son las 13 horas con 57 minutos y les contaba también que Mercosur cerró su cumbre con un sabor amargo, sobre todo por el acuerdo con la Unión Europea. La cumbre de presidentes del Mercosur mostró en Paraguay las diferencias entre sus socios por la implementación del acuerdo con la Unión Europea y expresó su solidaridad con Venezuela tras los terremotos que golpearon al país la semana pasada. El presidente paraguayo Santiago Peña, anfitrión de la cita y encargado de traspasar la presidencia pro tempore del bloque a Uruguay, lanzó una dura crítica a las asimetrías internas del Mercosur. Justamente lo dijo ayer martes 30 de junio. Dijo que la cancha no está nivelada para todos por igual. No tenemos el mismo mercado, ni las mismas industrias, ni la misma logística, dijo Peña en la sede de la Conmebol en Luque, en las afueras de Asunción. Asistieron los presidentes de Brasil, Luis Ignacio Lula da Silva, de Bolivia, Rodrigo Paz, y Yamandú Orsi de Uruguay, y los asociados José Antonio Kast y también Daniel Noboa de Ecuador. Mientras que Javier Milei de Argentina canceló su asistencia en medio de la convulsión política en su país por la renuncia de su jefe de gabinete a un escándalo de presunto enriquecimiento ilícito. ¿Qué es lo que sucedió justamente en el Mercosur? Peña, el presidente de Paraguay, denunció el sabor amargo que dejó a su país la implementación inicial del acuerdo con la Unión Europea. El mandatario paraguayo hizo referencia al sensible problema del reparto de cuotas de exportación con preferencias arancelarias en el bloque regional para los productos destinados a Europa. Ese es el resultado también de Mercosur. Son las 13 horas con 59 minutos. De esta manera me despido. Gracias por haber estado hoy aquí en línea en RCN Católica en tu corazón. Sigue en programación de nuestra radio. Sigue en sintonía. Síganos en las redes sociales. Tenga una buena tarde. Abríguese que en Quito hace bastante frío y nos encontramos mañana aquí en línea a la misma hora.
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0: compañero.
1: El ambiente está por todo lo alto, sí, sí, señor, porque gracias a Dios estamos con buena salud, estamos con energía y con una sonrisa de oreja a oreja. Hemos perdido en realidad un partido, pero es solamente un juego, es solamente un juego. Y bueno, si algo nos pasó, algún chascarrillo malo allá en México, pues eso no es el reflejo de todo un país que ha sido siempre hermano. Y así lo dijo Eugenio Derbez, y él es un referente dentro de la farándula, dentro de los pensamientos, dentro de la cinematografía, y es un hombre que abrazó con todo cariño a nuestro pueblo ecuatoriano. Sí, sí, hay muchas personas que se levantaron hoy con un bajón. Hoy a las 6:30 de la mañana, que tuve el gusto de despertar y decirle gracias, señor, porque estoy vivo, pues salí a la calle y veía cómo caminaban despacito, despacito. Y yo decía aquella canción que usted canta, señor Antoñito: ¿a dónde cansados pies llevas tu cuerpo rendido?
2: Señor Jaimito, permítame saludarle. Bienvenido seas. Pues estamos felices, contentos. ¿Cómo le fue al margen del fútbol? Usted ha ido como embajador de cultura, llevando nuestra música, nuestro arte. Qué tal, Jaimito?
1: Bien, bien, ahí les traje un recuerdito. Dios les iba a traer más recuerdos, pero de ese tipo de recuerdos que a ustedes les gusta, antes dejaban traer 5 recuerdos, ahora dejan traer solamente 3.
2: Con uno es suficiente, tranquilo.
1: Bueno, pero ahí les traje 3 para que se diviertan.
2: Todo muy bien. Vea, ayer había lo contrario, una alegría, todo el mundo con su camiseta amarilla de fiesta. Hoy sí, en verdad, hemos estado tristes, pero ya pasó. Y ahora nuevamente seguimos, porque hay notas, el deporte sigue, hay noticias, claro, que no se sabe.
1: Es una fiesta, el mundial es una fiesta.
2: Sí, señor.
1: Sí, señor. Ahora tenemos que hacer fuerza por algunos de nuestros países latinoamericanos. Este es el mundial.
2: Es el deporte, se gana, se pierde.
1: ¿Cómo no? ¿Cómo no? Un saludo especial, porque hoy tenemos casa llena. Estamos con Antoñito Godoy, estamos con Cristian Bastidas, los decanos de planta, con este amigo de ustedes que también siempre está aquí, Jaime Reyes. Pero hoy tenemos el gusto de que está con nosotros el caballero de las historias también, así es que
2: les saludamos, les abrazamos, claro, con cariño. Damos la bienvenida a Cristian Bastidas, Cristian. Porque él está atento y eso, que nos cuente, a ver, vamos, cuál es cuéntenos su sentir.
1: Señor
2: director, director técnico del martillo, ahí de colega a colega, díganos cómo ha mirado usted el partido. Bienvenido, mi querido señor notario.
3: Muy buenas tardes, Antonio, buenas tardes a Patricio Indaba, al caballero de las historias y a nuestro embajador ahí en México, Jaimito Reyes.
1: ¡Ajú! Muchísimas
3: gracias. Esos regalos, esas botellitas milagrosas, muchísimas gracias. No, pues ayer tremendo partido, México 2, Ecuador 0. Tristes los muchachos ecuatorianos, ya retornan ya a Ecuador, a los diferentes equipos latinoamericanos, europeos y nacionales que se encuentran ya pues en poco tiempo con partidos amistosos y mucho más. Felicitaciones a Ecuador por estos 4 partidos interesantes. Costa de Marfil, Curazao, también lo propio con Alemania y ayer con México, un lleno total en el Estadio Azteca. Me parece que cantaron México lindo, cielito lindo, no sabemos qué cantaron ayer, pero estaba un lleno total de mexicanos. A ver,
1: México lindo, cielito lindo, y nosotros, yo no he visto a linda.
2: Oiga, de lindo a lindo. Sí. A ver, de director técnico a director técnico, ¿le parece que fue inteligente el planteamiento?
3: No, para nada. Faltó mucha garra, la verdad. El medio campo estuvo totalmente desconectado. Vite, el niño Moy, Franco, totalmente estaban en otro partido de fútbol ellos. Parece que estaban entrenando, pero así cuando se levantan 6, 7 de la mañana, totalmente perdidos. Segundo tiempo, muy bien para Ecuador, pero México tremendo. Los dueños de casa jugaron muy bien, 10 sobre 10.
1: Sí, sí, señor.
3: Ahora bueno, le toca a Colombia.
1: Yo tengo el corazón dividido, ¿no? Yo tengo el corazón dividido en 3 partes.
3: Ya.
1: Por parte del notario, Yo soy del martirio, soy del carchi, soy del carchi, por parte de mi querido Tommy G,
3: el Olmedo.
1: Soy del Olmedo, y Olmedo. Por parte del caballero de la historia soy del Aucas.
2: Aucas, está dividido en tres partes, la vida, muy bien.
1: Bueno, demos la bienvenida a nuestro invitado de lujo de los días miércoles, claro, el señor Patricio Endara, el abogado de las historias y caballero de las mismas. Bienvenido, Pato.
0: Muchas gracias, mi querido Jaime, gracias Antoñito, y muchas gracias a nuestro querido Cristian. Un abrazo a toda nuestra audiencia y aquí a las órdenes, como siempre, los miércoles en el Ecuador de la semana.
2: Se ha escrito una página de la historia, mi querido Patricio. Vamos con una cancioncita y regresamos con su comentario.
1: Claro, claro, que eso es importantísimo. Y también que complemente nuestro querido Cristian, que es el especialista, ¿no? El especialista.
2: Sí, sí. Ahora son los especialistas que nos darán su visión de lo que acontece en el Mundial.
1: Bueno, bueno, bueno. Y ya saben, como los días miércoles nos trasladamos en este túnel del tiempo musical, nos vamos con algo muy especial. Vamos, mi querido Cristian, con algo instrumental.
3: Claro que sí. Iniciamos nuestra programación el miércoles 1 de julio del 2026. Bienvenido, Julio. Aquí está la canción Copacabana en esta versión instrumental, gracias a Fantastic Sound Orchestra. Aquí está la música en RCN.
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1: ¿Qué pasa con el ambiente, compañero?
2: El ambiente nos hacía Copacabana, sí señor, con la Fantastic Sound Orchestra, sí señor. Su nombre es Lola, Brasil. Era corista, Brasil. Con plumas rojas de revista. Esto lo cantaba, ¿quién lo cantaba? Barry Manilow, sí señor. Pero qué le pareció esta versión.
3: Pero vea, la coreografía simpática, ¿no? Con todas las plumas, la piña que a usted le gusta. Sí,
2: y usted dos racimos de uvas en uno en cada oreja.
3: Cada oreja.
2: Claro que sí.
3: Cerquita la boca.
2: Bueno, es interesante lo que vamos a escuchar ahora porque queremos al caballero de las historias pedirle tu comentario sobre qué ha sido esta participación del Ecuador en este mundial.
4: Bueno, Jaimito, realmente la selección es un producto.
2: ¿Ya?
4: Es un producto que nace de un proceso que se va cultivando día a día como nace una planta, ¿no es cierto? Y llega a ser árbol. Y la verdad es que ayer el resultado final no alcanzó.
2: Claro.
4: ¿Por qué? Porque aquí habría que establecer responsabilidades de cómo se llega a ese producto, ¿no es cierto? Primero, el presidente de la Asociación de Fútbol, Nacional de Fútbol, ¿no es cierto? Que tiene un directorio. Este presidente y el directorio marcan las políticas, las pautas, la administración de cómo ha de plantearse el manejo de

0: o de lo que se deje de hacer. Uh-huh. No hay dónde perderse.
1: Claro.
0: Entonces, él con su directorio son los que toman las decisiones. De ahí pasa a un segundo nivel ya casi operativo, que viene a ser el director técnico. ¿Nombrado por quién? Por ellos.
1: Por ellos mismos, claro.
0: Al director técnico no le nombra el país en plebiscito, ni mucho menos. Le nombran ellos analizando las carpetas, los currículums, las...
2: Los valores.
0: Los valores que pueda tener. En fin, ya eso es materia de otro análisis. Pero, nombrado el director técnico en el segundo nivel es el responsable de lo que sucede frente al equipo como tal. Es decir, es el que tiene la relación. Elige jugadores, elige cuerpo médico, elige cuerpo alimenticio, ¿no es cierto? La gente que se ocupa de la alimentación de los jugadores, de la salud de los jugadores, en fin, una serie de situaciones que coadyuvan al manejo ya de un equipo, en donde están el preparador físico, el psicólogo, el traumatólogo, el cuerpo médico y el cuerpo psicológico trabajando con la gente, ¿no es cierto?
2: Esa es responsabilidad del director
0: técnico. Que es la cabeza de ese nivel.
2: No es la federación.
0: La federación está arriba. La federación nombra al director técnico.
2: No son ellos los que contratan al preparador físico.
0: No, ellos contratan lo general.
2: Lo que pide el director técnico.
0: Claro, lo que pide y lo que necesita en general, qué sé yo, ellos se encargan de que la parte financiera no falte. Es decir, que fluya la rentabilidad, ojo, de que la parte económica, que es el flujo de ingresos y egresos, no falte. De que la parte logística, a qué hotel van a llegar, qué vuelos van a tomar, esa es la responsabilidad del directorio y su presidente. Y a frente al equipo es responsabilidad del director técnico el manejo ya del operativo de los jugadores, conjuntamente su relación con médicos, con nutricionistas, con psicólogos, con todo lo que significa este segundo nivel. Esa es responsabilidad, porque cada director técnico tiene su equipo de un asistente o dos, los que fueran necesarios, el que se encarga de filmar los videos, el analista de videos, el preparador físico, que tiene que tener un seguimiento día a día de los jugadores. Entonces no es cuestión de improvisar. El preparador físico es aquel que le dice: no, señor director técnico, hoy no puede contar con este jugador porque tiene esta deficiencia. O el médico igual, o sea, y el director técnico tiene que estar abierto a tomar las decisiones sobre la inclusión o no de este jugador. Es un segundo nivel. Y el tercer nivel ya operativo es en la cancha. En la cancha el líder, el responsable es el capitán del equipo. Es más, los últimos reglamentos de la FIFA reformados, que ayer fuimos víctimas, porque eso es o falta de información del jugador o negligencia del jugador. En la cancha el responsable es el capitán, que es el único que puede hablar con el árbitro, de acuerdo a la reforma del reglamento actual. Y este rato ya los jugadores no pueden taparse la boca para hablar, que es lo que hizo Piero Hincapié. Y estas reformas ya son nuevas.
1: ¿Ya?
0: ¿Y cómo hace el símbolo, el signo de taparse la boca para hablar? Y eso le costó la tarjeta roja. O sea, ¿sí? Se dejó echar de una manera ingenua.
2: ¿En base a qué se toma esa prohibición?
0: A los insultos racistas que pueden existir. Me tapo la boca y digo lo que quiera, porque ya no me leen los labios.
2: Ya, correcto.
0: Ya, entonces se tapan la boca y eso está ya prohibido para evitar el insulto racista o denigrante.
2: Claro, porque el VAR podría detectar.
0: Por supuesto. Y de hecho detectan. Y le detectaron ayer en el VAR que se tapó la boca, claro, a nuestro jugador, y viene el árbitro y le expulsó. Así es la nueva reforma y eso y está en las reglas y es perfectamente
2: entendible. Hay que cumplir, por supuesto.
0: ¿No es cierto? Ahora bien, ya en la parte operativa, en la cancha, es el capitán, es el responsable. ¿A quién nombran capitán? Que es el representante de los jugadores, ¿no es cierto? ¿A quién tiene experiencia, liderazgo, ascendencia frente a los jugadores?

0: Pero aparte del capitán, muchas veces existe un líder natural que es el jugador de mejor calidad. Verbigracia, en la selección de ensueño que fue Brasil del 70, la estrella era Pelé, pero el capitán era Carlos Alberto, el marcador de punta de Brasil, ¿no es cierto? Él era el capitán. Pero claro, todo el mundo, los de adentro y los de afuera, le teníamos referenciado a Pelé.
1: A Pelé, definitivamente. ¿Cierto?
0: Así es. Lo propio pasó en Argentina muchas veces. Maradona no siempre fue capitán. Uh-huh. Era Basualdo, era Burruchaga, cualquier otro, pero no Maradona, ¿no?
1: Claro que sí. Bueno, vamos a ir con un poquito de música y nos vamos al corte número 12 y el corte número 13, donde estas canciones nos van a remontar a esa mágica época de los años 70. Por favor.
2: Muy bien, inicio de mes, miércoles 1 de julio. Aquí está la música en RCN. Aquí está la voz de Quique Villanueva. Quiero gritar que te quiero. Esta es mi vida, señores. También aquí está la voz de Palito Ortega.

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1: Aquí estamos, sí señor, escuchábamos al señor Quique Villanueva, quien era el cantante puntal de Los Náufragos. Y cuando él se retira de Los Náufragos, brilla en solitario, ¿no? Y nos entregaba esta canción, Quiero Gritar Que Te Quiero. Y el señor Palito Ortega, con Esta Es Mi Vida, Señores. ¿Sí ha escuchado usted la letra de Esta Es Mi Vida, Señores?
2: Esta es mi vida, señores. Sí. Esta es mi vida.
1: ¿Qué es la que dice? Perro que ladra no muerde. Por eso cuando me ladran sigo cabalgando igual. Siempre mirando de frente donde se debe llegar. Así llego exactamente a donde tengo que llegar.
2: De que se así llega, no, se
1: eso,
2: llega.
1: Eso va más o menos como, sí, porque te quiero, dice. Sí, porque te quiero, quieres que te quiera más. ¿Qué más quieres? ¿Quieres más? Terrible, terrible. Bueno, sigamos con lo que nos está comentando nuestro caballero de las historias, el abogado Patricio Endara.
3: Claro, entonces en esto de conformar la selección es un proceso. Y claro, el proceso no alcanzó.
2: Así de sencillo. Patricio, pero a ver, tenemos ya toda la pirámide dirigencial, digámoslo sí. así. ¿Qué papel juega el público? ¿Qué papel juega el periodismo?
3: Claro, ese es otro cuento. O sea, yo estaba hablando primero
2: sí,
3: de
2: está la bien. Estructura organizativa.
3: Me quedé en la cancha de fútbol. Donde
2: ya están los jugadores.
3: Del capitán, ya. Respecto a los jugadores. Y el líder natural, que es el jugador de mayor calidad o referente. Que
2: se,
3: es,
2: supondría, se supondría. Porque ahí hay muchas inquietudes. Y ahora mismo se habla, y es cierto, público y notorio además, porque hay intereses de por medio.
3: Ah, por supuesto. Por supuesto.
2: Y entonces ahí no siempre están los que deben estar. Y ahí hay maña y ahí hay trampa.
3: Así es. Y un poco pasa por el director técnico, porque él es el que designa quiénes juegan y quiénes no juegan.
2: Pero entonces ahí viene la contrapregunta que dice, ¿y el director técnico tiene que ser sumiso al directorio?
3: Para nada. Debería ser independiente. En su trabajo, él es el responsable de lo que pase o deje de pasar dentro ya del equipo. Pero se dice, no me consta, se dice que este señor Becasese era sumiso del director y la presidencia de la Federación Ecuatoriana de Fútbol. Entonces, al parecer sí, porque una cosa es que el director técnico otorgue sin ton ni son minutos a determinado jugador, o convoque a determinados jugadores para una presentación, o deje de convocar también a otros jugadores que a la afición le parece que deberían estar. En esto, claro que juega mucho papel la parte exógena, ¿no? Que es el periodismo y fundamentalmente la afición. La afición, que es para a quién se deben, porque finalmente sin público y sin afición las selecciones serían nada. ¿No es cierto? Claro. Nosotros, los aficionados de a pie, somos los que llenamos los estadios, los que pagamos las entradas, los que concurrimos, los que sufrimos, los que gozamos, en definitiva. Entonces, naturalmente, se nos debe un respeto. Sí, y como gente que se nos debe un respeto, también tenemos la posibilidad de exigir. ¿No es cierto? Porque nosotros pagamos las entradas. Nosotros consumimos los productos que indirectamente nos están vendiendo a través de la selección. Explico. Marathon vende sus camisetas, ¿no es cierto? Y todo el mundo compra camisetas Marathon. O falsifica las camisetas Marathon. Entonces, indirectamente estamos metidos en este mundo del negocio. O sea, realmente el fútbol, más que antes, más que casi todos los deportes, porque también el boxeo cayó en eso, y a eso se debió la decadencia del boxeo. Naturalmente, hoy el fútbol está en su auge del negocio, ahora todo es negocio en el fútbol. Los hoteles, la cantidad de souvenirs, que se llama así, se denomina, que se crea alrededor de un equipo, de una selección, ¿no es cierto? Qué sé yo, para que el señor Messi se ponga una camiseta rosada y que se la pone, ya es marca, o sea, ya es el rey Midas que institucionalizó el color beige, me estoy inventando, ¿no? Pero todo eso conforma, y gracias a Antoñito por la pregunta, conforma un esquema, ¿no es cierto?, que finalmente al que se debe toda esta estructura es al público. Y dentro de eso hay un comunicador, en el entretanto, un cuerpo intermedio que es el periodismo deportivo en este caso, que son los que viven también de esto, porque de acuerdo a la sintonía vienen los pautajes, vienen los contratos de determinados periodistas que unos lo hacen bien y deberían ser periodistas profesionales. ¿Qué significa esto? La profesión, nadie les quita el derecho a los periodistas de tener su corazoncito, es decir, de tener su inclinación por ABZ equipo o por ABZ jugador. Está bien. Pero ya en el comentario, porque ellos también se deben al público, claro, ¿no es cierto? Tienen que ser objetivos, tienen que ser respetuosos, tienen que transmitir fundamentalmente, cuidar el lenguaje. O sea, no puede un periodista hablar procacidades frente a un micrófono, porque le escuchan mujeres, le escuchan niños, le escuchan ancianos, por Dios. Entonces, todo esto constituye una parte muy importante de lo que es este cuerpo intermedio que se llama la prensa respecto a lo que es el equipo y a lo que es la afición. Porque un buen periodista, profesionalmente hablando, está invitado y es un invitante a reflexionar, a conducir, a qué sé yo, a analizar con objetividad las cosas y no con apasionamiento, ¿no es cierto? Hacerles creer a los jugadores más dioses de lo que son, o más caros de lo que representan, sino hacer objetivos, ¿no? O sea, esto es la verdad, lo que tenemos. Y claro, más allá de lo que digan o dejen de decir los periodistas, dicen los financistas, los ojeadores, ¿no es cierto? Sí, le ven, sí, a un jugador que pinta para
2: que futuro, podría ser,
3: que podría ser. Entonces ahí viene el ojeador que habla con los
2: le
3: padres,
2: le hace Dios
3: que,
2: y le marea al pobre,
3: exactamente,
2: muchacho.
3: Entonces todo eso es un sistema, ¿no es cierto? Que cuya finalidad va mucho más allá del eminentemente deportivo, va al negocio, al lucro, a lo que se va a ganar respecto a... Porque claro, el mercado del fútbol se ha inflado ostensiblemente. ¿Cuándo nosotros podemos pensar que la selección ecuatoriana cueste el doble en euros que la selección mexicana?
1: Así era, sí señor, eso fue muy comentado. En realidad se suponía que inclusive en calidad, si se equiparaba el un equipo con el otro, nosotros estábamos sobre México.
3: Exactamente, ¿no? El doble.
1: Sí, señor, así es. Bueno, permítame un momentito. Me llegaba, yo no estaba desde el día lunes, no estuve aquí, ¿no?
2: Ah, no. Nos consta.
1: Desde el día viernes que dieron, sí, vacación, señor, no estuve aquí. Y por obvias razones, y lunes y martes no pude venir, pero me llegaba unos mensajes de Jaime Hernández, que Jaime Hernández está en Bridgeport, y nos enviaba muchos saludos, y nos inclusive nos hizo acuerdo, dijo, viva San Pedro y las chamisas, nos dijo. ¿Usted sí le envió saludos?
2: Claro, por supuesto.
1: Claro que sí. Y bueno, pues nos decía que estaba con la familia. Un abrazo, él sigue en Bridgeport, Jaime Hernández. Aquí doña Blanca Margarita nos dice, buenas tardes, señores del Atardecer Musical, que tengan una feliz tarde, y saludos al doctor Patricio Endara, y le felicito al señor Jaimito, que se haya ido a acompañar a nuestra selección. No tuvimos suerte, pero la vida continúa. Muchas felicidades y bendiciones. Se despide su fiel oyente, Blanca Margarita. Doña Blanquita, muchísimas gracias por esa manifestación.
2: Vea ese cariño, Jaimito.
1: Sí, sí, señor.
2: Oiga.
1: Y bueno, espérese un ratito.
2: A ver, siga. Disculpe. ¿Cuántos más? Siga.
1: A ver, tómese su vasito de agua, su pastillita, y es la hora, sí. Se ha pasado 10 minutos, tranquilizante.
2: Cucu.
1: Bueno. Al margen de todo esto, que en realidad sí nos duele el haber quedado fuera del Mundial, porque aspirábamos a algo mucho más. Nuestro corazón estaba, ¿qué te digo?, convocado a tener más alegría, porque teníamos un equipazo, simple y llanamente era eso. Ahora que no hubo la coordinación técnica y que pasaron algunas cosas, por ejemplo, yo decía, hacía una reflexión, decía que, por ejemplo, 9 horas de viaje sí le afecta a un profesional.
2: Físicamente.
1: ¿Qué te comento? Hace muchos años atrás las orquestas no viajaban por avión. Ahora es muy fácil, tomas un avión y en 45 minutos estás en Guayaquil. Pero antes las orquestas viajaban, por decirte, tenían una presentación en Riobamba. Y de Riobamba al día siguiente tenían en Puerto Viejo. Y tocaba ir en unos buses que no tenían el confort de hoy. Y ya lo que rendían en Riobamba, en Puerto Viejo, ya fundidos, no rendían lo mismo, claro. Iban fundidos. Entonces, digo, un viaje de 9 horas sí afecta. Sí afecta, y otros detalles más que se presentaron allá, que no necesariamente, como yo digo, reflejan el cariño que siempre nos hemos tenido estos dos pueblos, ¿no? El pueblo mexicano y el pueblo ecuatoriano. No reflejan definitivamente, pero en todos lados hay esto. Y a lo mejor hubiera sucedido lo contrario aquí, que no nos hagamos los santos. Pero escuché a un periodista de uno de nuestros canales que decía lo siguiente: no pasa nada porque en Ecuador estamos acostumbrados. Cuando nuestros papás hacían fiestas en la casa, nosotros nos quedábamos dormiditos en dos sillas. Desde niños estamos acostumbrados a eso. Estamos acostumbrados a dormir con la televisión a todo volumen. Para nosotros es lo más normal tener un televisor en el dormitorio. En otras culturas, en cambio, no se tiene eso, ¿no? En cambio, nosotros inclusive nos reímos cuando decimos: todos los cholos comemos con cuchara arroz con huevo frito y viendo televisión. Sí, entonces sucede eso. Respecto a ello, danos tu concepto, mi querido Patricio.
3: A ver, primero habría que situar, como bien lo dijiste tú, Jaime, que no es el pueblo mexicano el hostil, o sea, en general.
1: En general.
3: Fueron un grupúsculo, perdón el calificativo, de imbéciles.
1: Así es.
3: Que inclusive insultaron a nuestro país y a nuestros jugadores. Eso está muy mal y eso yo rechazo frontalmente.
1: Definitivamente.
3: La violencia hay que rechazarla, provenga de
1: donde
3: proviene. Eso primero. Pero ese no es el sentir del pueblo mexicano.
1: Así es.
3: Ya. Ahora bien, en que les afecte o no les afecte a los jugadores, verás, Jaimito, yo creo que ya, o por lo menos yo suponía, que nuestros jugadores ya estaban curados del espanto, pues.
1: Claro.
3: Jugadores que han jugado en los mejores estadios de Europa, que los que conforman la actual selección, no se van a arrugar, pues. Claro. Mi equipo, el Aucas, jugó en el Monumental de Guayaquil, estadio a reventar, y le ganó 1-0, pues, el año 22 cuando salió campeón. No se arrugaron.
1: Claro, claro.
3: Entonces, ya eso ni quita ni pone realmente. No nos pongamos a quejar sobre las situaciones que sí se dan, no es la primera, y nosotros lo habríamos hecho igual. O sea, ten la certeza. No habría faltado.
1: Mira, yo casi nunca he ido a un estadio. He conocido los estadios por otros. Por otros eventos.
2: Por otros conciertos.
1: Sí, la primera vez que yo conocí el Estadio Olímpico Atahualpa fue en unos Juegos Olímpicos Bolivarianos, estando yo en sexto grado. No recuerdo.
3: 1966.
1: Debe haber sido.
3: Los Juegos Bolivarianos.
1: Ahí conocí el estadio.
3: Y se acordarás que se hospedaron las delegaciones de los países bolivarianos en el actual HCAM, en el Hospital Carlos Andrade.
1: Sí, señor. Vea, esa memoria. Esa memoria es la que yo necesito, hermano del alma. Y te comento una cosa. Cuando vino nuestro común amigo, Jaime Maldonado, de los Estados Unidos, a una final de Copa Libertadores de América, conocí el estadio
2: de la Liga.
1: Y bueno, pues yo me asusté de una situación, porque cuando empezaba el partido nombraban a cada uno de los jugadores, y cuando nombraban al jugador del equipo contrario, nosotros nos acordábamos de la mamá del jugador. Y eso es lo que pasó también ahora.
3: Por supuesto.
1: En las afueras del hotel donde se estaba. Se acordaron de nuestras mamacitas.
3: Así es.
1: Esos señores mexicanos. Eso no está bien bajo ningún punto de vista, pero
2: son partes.
3: Son cosas que se dan.
1: Son cosas que se dan.
3: Así es que a veces resultan incontrolables, ¿no es cierto? Claro. O no han sido previsibles. aunque la FIFA debió prever, porque justamente las garantías de los organizadores está eso, en valga la redundancia, en garantizar la estabilidad, el buen trato, en fin, una serie de cosas a la gente.
2: Hay un elemento nuevo, Jaimito, y sí, ese es el que quería yo preguntarles. Cuéntame. A toda esta estructura, ahora están las redes sociales. ¿Cuánta incidencia ha tenido en este campeonato mundial?
3: Mucha, por supuesto. Las redes sociales han revolucionado el mundo. La tecnología es realmente nueva y son elementos que antes no se contaban. Y cada cosa hay nueva. ¿Recuerdan hace dos campeonatos mundiales las famosas bubucelas? No dejaban oír a nadie.
1: Claro.
3: Era un infierno. Tuvieron que prohibir. Ahora las redes sociales son elementos nuevos que están introduciendo y están induciendo a veces, porque hay mucha gente que es sensible, ¿no? Me critican a mí por Facebook y a lo mejor se me baja la moral, ¿no?
2: Todo esto que ha pasado precisamente en México, nos enteramos primero por las redes sociales.
3: Claro, por supuesto.
2: Y entonces, lógicamente, digo, son las nuevas tecnologías que también van creando otro contexto, otro ambiente para el análisis.
1: Bien, bien, nos vamos a la música y también nos vamos a un corte donde el señor notario nos va a entregar esta canción que nos ha sugerido desde hace rato nuestro querido Antonio Godoy. En el corte 14 nos dice que por favor, y si no, que él va a poner su protesta a través de las redes sociales. Él quiere escuchar Libre, Solterito y Sin Nadie con Leo
4: Dan.
1: Sí,
4: señor. Es el himno.
2: Rogaría.
1: Sí, señor.
4: Es el himno.
1: Y también quiere escuchar Estrellita Solitaria. Así lo ha programado el señor
2: Antonio. Dios le pague. Muchas gracias.
4: Viva la música.
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8: Bueno, a ver, le voy a contar algo sobre el ambiente, mi querido compañero, ya que me está preguntando mi querido Cristian. Bueno, ustedes saben que no entiendo mucho de fútbol, pero me gustan así los partidos internacionales y siempre estoy pendiente de nuestro país y de los partidos así bonitos, importantes, titucias que juega Brasil con Argentina. ¿Cómo no lo voy a ver? Aunque sea, me quedo dormido un ratito, pero me sigo despertando cuando yo
9: gritan gol. ¡Claro!
8: Yo, ¿de quién? A mí hay otros espectáculos que me gustan un poquito más. Digamos, por ejemplo, ¿sabe qué es lo que me apasionó de toda mi vida a mí? El circo. Y he visto unos circos, pero preciosos. El circo du Soleil. Pero también he visto circos pobres. He visto circos así bien pobres. Pero escúcheme. Yo vi un circo tan pobre, que en vez de león tenían un perro con peluca. Váyalo viendo. Y así me sentía feliz viéndole al perro con peluca. Así es que bueno, pues y de estas cosas de la vida son las que yo me he arrancado una sonrisa. Más me gustan así los festivales de música.
1: Vea, y le felicito, ¿sabe por qué? Porque hoy es el Día Internacional del Chiste.
8: Sí,
1: y
8: sí,
1: le salió bonito con ese
8: sí. Sí, sí, en realidad que hoy es el Día Internacional del Chiste. Así es que vamos a cantar una canción. ¿Qué chiste fue decirnos sí, adiós? Y también es el Día Internacional del Reggae. ¿Usted sí ha bailado?
1: ¿Le gusta ese estilo?
8: Un poquito. ¿Sabes que cuando viví en Colombia les gustaba bastante? Sobre todo en lo que es la isla San Andrés.
9: Claro.
8: San Andrés de Isla, toda esa parte.
1: Ya me imagino Jaime Reyes con trencitas.
8: Con rastas. las famosas rastas como.
1: Hasta.
9: San Andrés, en la Plaza de la Barracuda.
8: Claro. Y yo me cruzaba a una isla que se llama Johnny Key.
9: Johnny Key, claro,
8: Johnny
9: al frente.
8: Johnny Key, al frente. Es una isla donde solo vas a rumbear, ahí no vive nadie. O sea, entonces vas a la rumba, te tomas tus traguitos, bailas y todo lo demás. Y llega una hora en la que ya todos se regresan. Ahí a las 6 de la tarde ya no hay nadie. Al día siguiente regresas nuevamente a Johnny Key. Sí, sí, eso me estaba acordando,
9: El hoyo soplador.
8: Ajá, sí, señor, el hoyo soplador. Tantas cosas que uno conoce por allá, ¿no? Me encantaba.
1: Oiga, antes de cambiar de tema, Patricio, ¿cómo avizora lo que resta del Mundial? ¿Cuáles son los equipos que usted ve que están en verdad haciendo un buen trabajo?
9: De lo que se ha visto, creo que Francia es un serio candidato, ¿no? Ayer dio una lección de fútbol con este señor Mbappé, que está en su momento, está en su sitio. Argentina, que yo soy partidario de Argentina desde hace mucho tiempo. Y está jugando, o sea, no está jugando solo con el nombre.
1: Es un fenómeno, Messi,
9: y
1: además.
9: Y Messi está en su...
1: Además.
9: 6 goles en tres partidos están dando la pauta de lo que se espera mucho más de él.
1: Es cierto que ya muchos le daban como retirado, que fue a Estados Unidos para hacer un dinerito extra, pero que ya... Pero está
9: enterito.
1: tapando bocas, ¿no?
9: Está enterito. Primero, en la parte física, corre toda la cancha. El entrenador, con buen criterio, le cuidó en el último partido, solo le dio minutos en el segundo tiempo. Y en esos minutos hizo un gol. Y estuvo muy cerca de convertir otro. Pero hay que tomar en cuenta que Messi es un personaje que se cuida. En la parte física está siempre él haciendo homenaje a su profesión y sabe lo que es ser un referente, no solamente del mundo deportivo, sino muchos niños y niñas están viéndole a Messi como su referente y usan su camiseta, en fin, y cómpranlo. Son el mercado al que él llega y él es muy respetuoso con la gente, porque no es un patán, no es un tipo que deja mucho que desear su conducta ni dentro ni fuera de la cancha, sino que al contrario es un personaje humilde, que es accesible,
1: profesional, a carta
9: y profesional al 100%, ¿no? Y claro, contestando la pregunta, le veo a Francia, le veo a Argentina, como es obvio. Brasil no deja de ser Brasil. Inglaterra será el próximo candidato también, y hay alguno que otro que se me escapa. España.
1: ¿El fútbol africano?
9: El fútbol africano ha demostrado tener mucho carácter, mucho físico, pero poca calidad. O sea, siempre existe la superioridad del fútbol europeo y la picardía del fútbol sudamericano. Entonces, que eso es lo que nos da el handy a los sudamericanos para seguir siendo opción dentro de un campeonato mundial.
1: El corazón paraguayo, ¿qué le parece?
9: Muy bien, pues bueno, los paraguayos toda la vida fueron un equipo de ñeque, fue un equipo aguerrido siempre Paraguay, y lo está demostrando, y con nuestro ex director técnico, que es un poco lo que más nos duele.
1: Claro.
9: Porque justamente esos desajustes, él debería haber estado sentado en la banca del Ecuador.
1: Y con semejante, bueno, veamos qué pasa, Jaimito, qué se nos viene.
8: Sí, señor.
1: ¿Quién late ya?
8: Perdón.
1: ¿usted por quién late? ¿Quién cree que va a ser el campeón?
8: A ver, sabe que mi corazón se inclina por Colombia, porque tengo mucha gratitud por ese país. Me dio muchísimas cosas, me dio muchísima enseñanza, sobre todo educación musical, que tienen un nivel muy elevado, muy elevado. Y ciertas técnicas, sobre todo en mi instrumento vocal. Tuve un gran maestro que no precisamente era colombiano, él había llegado a los 18 años a Colombia, el maestro Jorge Bardacas. Este maestro era griego y él me enseñó algunas técnicas vocales. Me dijo, espero que tú llegues a cantar. Él me dio una edad mucha menor a la que yo tengo ahora. Me dijo, espero que tú llegues, Jaime, a cantar hasta cuando estés en una tercera edad. Ya ha pasado la tercera edad un poquito más y todavía me siento con facultades.
1: Usted
8: y lo
1: juega sin problema los suplementarios.
8: Así es que te digo, le debo mucho a Colombia y le quiero mucho a Colombia. Entonces sería por
1: hacemos
8: ese
1: fuerza,
8: lado.
1: Muy bien.
8: Y si es que se va a Colombia, estaría por Argentina, estaría por Brasil. Y sabes que también Paraguay me dejó algo muy, muy bonito en el corazón. Me dejó algo muy bonito en el corazón. Entonces ellos, yo le oía a uno de los paraguayos que dijo, ¿no? Yo soy paraguayo, golpeó la puerta, yo soy paraguayo y vengo para ganar. Y le dicen, ¿para qué? Paraguayo, paraguayo.
1: Muy bien. Bueno, le preguntemos al notario también.
8: Notario.
1: Está ahí haciendo sus gestos.
8: Vea esa chompa que viene y Dios, se da cuenta.
1: Muy bien, señor notario, ¿cómo ve usted el panorama ahora que ya hay algunos resultados? A propósito, cuénteme el día de hoy cuáles han sido los marcadores. No sé si lo tiene a mano, por favor.
10: Muy bien, por acá nos estamos riendo con los chascarrillos nuevos que ha traído nuestro embajador Jaimito Reyes. Muy bien, vamos a ver por aquí la información de los 16 avos. Ya se han jugado algunos partidos, ¿no? Canadá 1, Sudáfrica 0, Brasil 2, Japón 1, Paraguay 1, Alemania 1. Aquí Paraguay ganó 4-3 en penales. Marruecos también pasó 1-1 con Países Bajos y ganó en penales 3-2. Noruega con Haaland 2-1 a Costa de Marfil. Francia 3, Suecia 0. Muy bien por Mbappé y el mosquito de Mbappé. México 2, Ecuador 0. También está ya adentro Inglaterra, que ganó hoy 2-1 a la República del Congo. Se está jugando ahora mismo Bélgica a Senegal. No sabemos todavía el resultado. Más de noche Estados Unidos con Bosnia y mañana juegan España versus Austria, Portugal versus Croacia, Suiza versus Argelia. Por ahí también le tenemos el viernes a Colombia versus Ghana, Argentina versus Cabo Verde, que es un partidazo, y Australia versus Egipto. Los que ya están clasificados son Canadá, Brasil, Paraguay, Marruecos, Noruega, Francia, México e Inglaterra.
8: Qué bien, qué bien, qué bien. Bueno, yo quiero hacerles una pregunta a cada uno de ustedes. ¿Qué partido te gustaría a ti ver?
9: A ver la final Francia-Argentina.
8: Francia-Argentina. ¿A ti qué partido te gustaría ver así?
1: Brasil.
8: ¿Con?
1: Brasil, no sé si con un africano. Todavía le tengo fe a África.
8: Sí, Brasil sí. Con algún país argentino.
1: Marruecos. ¿Cuál es, señor
8: notario?
1: Con
8: un país africano,
1: está ahorita.
10: Marruecos.
1: Marruecos. ¿No?
8: Marruecos. Sí. Brasil. ¿Sí? Correcto. ¿A ti qué partido te gustaría ver? Al margen inclusive del Mundial, ¿qué partido te gustaría ver?
1: Ah, no, pues Olmedo, el martillo, pues.
8: ¡Ese es el mío! con mis partidos, por favor, mucho respeto. ¿Qué partido te gustaría ver?
10: Igual, como dice mi estimado Patricio, Francia-Argentina para mí es la final nuevamente, porque Francia está...
8: Esa es una locura.
10: Tremendo, ¿no? Francia, sí, señor.
1: Y es revancha, ¿no?
10: Parece que estuvieran entrenando.
8: Lenín, ya saben, ¿no? Es Olmedo contra el martillo y el ganador contra el Aucas. Así estaría contento con mis tres compañeros.
1: Pero no me vaya, por favor, a hacer bulla en la noche. Nosotros nos concentramos en paz.
8: No se preocupe. Yo no pasaré por el Hotel Zeus de Río donde usted se aloja para descansar. Hay un Hotel Zeus en Río Bamba,
1: ¿no? Sí, señor, sí, la avenida Daniel León Borja.
8: Ah, qué bien, qué bien. Era de un amigo mío ese hotel, que ya falleció, ya me voy a acordar. ¿Cómo se llamaba? Max Argüello.
1: ¿Vea?
8: Max Arguello era el dueño de ese hotel.
1: Con que no vaya a hacer bulla, vea. Bienvenido a Riobamba. No, no, no vaya a hacer bulla.
8: Bueno, estamos celebrando algunas cosas. El Día Internacional del Reggae es una de ellas. Estamos celebrando el Día Internacional del Chiste, pero también estamos celebrando el Día Internacional de la Fruta. Usted al principio mencionó que quería usted bailar una batucada con una piña en la cabeza.
1: Sí, señor. Y las uvitas con
8: unas
1: Nerón.
8: Uvas en las orejas. Claro que sí. Y en el bigote una caña, sosteniendo entre nariz y labio superior. Bueno, pues estos son días internacionales. Pero primero vamos a saludar a los
1: de una
8: santos
1: vez.
8: Y los
1: vamos
8: compañeros.
1: De una vez.
8: Claro.
1: Señor
8: que,
1: notario,
8: que,
1: tenga
8: es que,
1: la
8: mire,
1: bondad.
8: Ya estamos en las 3 de la tarde con 37 minutos. Por favor, si ponemos música para que nos dé el referente del santoral católico, la voz autorizada de Antonio Godoy.

0: ay, ay, ay, aunque nos ganó México. Pero bueno, hoy se celebran dos santos: San Aarón, que fue el hermano de Moisés, encargado junto con él de liderar a los hebreos durante el Éxodo.
1: Así es.
0: Y también saludamos a Santa Esther, que intercedió por su pueblo ante el legendario rey persa Jerjes.
1: Claro que
0: Esther,
1: sí.
0: Tenemos a María.
1: Y Esther Bowen, pues nuestra querida amiga, amiga de todos los aquí presentes.
0: Esthercita. Muy
1: claro que
0: bien.
1: Sí. Y Aarón.
0: Aarón. Claro. Aarón Reyes, no me suena. Patricio.
2: Elvis Aarón Presley.
1: Ah, claro que sí. Elvis Aarón Presley, cómo no. El tigre de Memphis.
2: Así es.
0: Christian Aarón. Que suena griego también. Muy bien.
1: ¿Cómo? Queda muy bien, ¿no?
0: Sí, vea, imagínele usted con ese perfil.
1: Usted también, a veces se combina bonito. O sea, Antonio Ster.
0: No, no rima. Ahí sí, no rima.
1: Ah, no, Antonio María, es usted. Perdón, es que me
2: de Ligorio.
1: Bueno, ¿qué y pasa, nos vamos, y nos vamos a los cumpleaños. Por súbale, favor. Súbale, súbale, por favor. Bueno, bueno, y que los cumplan, cumplan muy, muy, muy, muy, muy, muy, muy, pero muy feliz. ¿Quién está de cumpleaños?
0: Un doña... abrazo para Pía Galarraga.
1: Ay, ay, ay, qué bien, doña Pía. Que los cumpla muy, muy, muy feliz, doña Pía Galarraga. Yo me voy con un saludo para Esteban Bisuete. Esteban, que viva el cumpleañero.
0: Felicidades, felicidades para don Mario Prado Mora.
1: Sí, señor, y me voy con un abrazo fortísimo a quien... Para mí es uno de los grandes referentes musicales en nuestro país. Este señor que de la armónica hizo toda una historia, Adolfo Brusil.
0: Que lo cumpla.
1: La feliz Adolfo Brusil, hermano del alma. ¿Y quién más?
0: Cariñoso saludo para Marco Antonio Vinuesa Egas. Que Dios le bendiga. Y que cumpla muchos años.
1: Bueno, quiero hacer un homenaje a Adolfo Brusil. Cuando yo era niño, escuchaba un programa de radio en Radio Nacional Espejo, que era el famoso Cura Carrasco y su incorregible acólito Anacleto.
2: Anacleto.
1: Anacleto. Sí, y quien hacía la parte musical era Adolfo Brusil, con el tema Fiel y Constante o Lejos de mi Madre. Usted sí se acuerda.
0: Claro.
1: Para pa para para para para para. Pero nuestra gente lo calificó de una forma muy
0: coloquial. El Cura Carrasco.
1: El Cura Carrasco decía en esa canción, pero era Lejos de mi Madre o Fiel y Constante.
0: Y me permite, por favor, saludar. Tenemos dos cumpleañeritas. Patricia Chávez Montalvo, que se festeje bonito. De igual manera, Mercy Esteves, que lo cumpla feliz. Y tengo otro más, Juan Francisco Sánchez.
1: Ah, qué bien, qué bien, qué bien.
0: Musiquita para ellos, por
1: sí,
0: favor.
1: Señor. Pero antes de ello, quiero yo recordarles algo, recordarles algo. La verdad es que se nos ha... Con la vacación del día viernes se nos traspapelaron algunas cosas y una de ellas era una invitada de lujo que teníamos para ese día. Pero como estábamos todos de fiesta... Pues tuvimos que reagendar con la doctora Stephanie Proaño, esta brillante dermatóloga que, bueno, pues nos había aceptado la invitación y vamos a reagendar porque es un tema muy importante y la presencia de ella quisiéramos tenerla aquí
0: nos
1: para
0: va a dar
1: un consejo profesional.
0: Sí, muchas respuestas porque Proaño. Hay inquietudes ya y en verdad el cuidado de la piel ahora mismo es importante con estos soles, con este verano, con este clima que ya no.
1: Correcto, veremos. Otra cosa que también el día miércoles pasado no lo pudimos hacer fue el ya sonado sorteo que tenemos a puertas. ¿Qué le parece si hacemos el próximo miércoles? Llueva, truene o relampague, si nuestro buen Dios nos da la vida.
0: Ya, o si hacemos
1: o lo hacemos este viernes.
0: Sí, sí,
1: este viernes ya va el sorteo.
0: Sí, sí.
1: Porque era, recuerda que era para el miércoles. Como
0: pero nosotros... comprométale al señor notario.
1: Señor
0: por
1: notario,
0: favor, que deje los archivos.
1: ¿Qué era lo que pasó el día miércoles? Se va y no nos deja los archivos de los participantes.
0: No, pues así, tampoco.
1: Traté de entrar por todas las claves habidas y por haber y no sé qué clave habrá puesto. Puse el año de nacimiento. Puse las
0: pero no puso martillo, vea. Si ponía martillo.
1: No, sí puse puse martillo, puse trilio mar también, adelante, atrás ni nada. Puse notario y puse tario no, tampoco funcionaba. Así es que bueno, el día viernes hacemos.
0: Si Dios lo permite, sí.
1: No nos va a dejar botado el día viernes.
2: No, el viernes estaremos ahí al pie del cañón.
1: Porque en realidad también Paquito Godoy tiene algunos compromisos y después ya se nos da más larga.
0: Sí, señor.
1: Y la serenata la vamos a hacer si nuestro buen Dios así lo permite. Bueno, vamos a rendir culto a Adolfo Brusil. Adolfo Brusil, pero no con el tema del cura Carrasco, sino con este tema que le pertenece la autoría a él. Es un muy bonito pasacalle y así nos vamos a sentirnos también con esta música muy, muy, muy, muy ecuatoriana.
0: Que ya huele.
1: Sí, señor.
0: Ya huele.
1: Ya huele a fiestas de Quito.
0: Se fueron los 6 meses primeros. Hoy estamos en el 1 de julio.
1: Ajá. ¿Ves? Bueno. Claro.
2: Oigan, aquí
1: sí
2: está la música con Adolfo Brusil, Nunca Me Olvides.

0: 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Aquí estamos, queridos amigos. 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
1: Contento. Oiga, este regalito le agradezco en el alma, Jaimito. Muchas gracias. Espero que nos siga representando muy bien ahora que vaya a Europa.
0: Eso es del sacado del nopal, ¿no?
1: Yo no sé qué será,
0: pero
1: Dios le pague. Muy bien, Jaimito, muchísimas gracias.
0: Iba a traer
1: gracias.
0: Un disco también, pero ya no lo puede. ¿Sabe cuál iba a traer ese? Que sirvan las otras copitas de mezcal, que al fin nada ganamos con ponernos a llorar.
1: Así es, que sirvan.
0: ay.
1: Muchísimas gracias, Dios le pague, vea. En nombre del pueblo ecuatoriano, nuestra reverencia, un gran embajador. No ganamos en el deporte, pero la música con nuestro compañero ha quedado muy en alto. Felicitaciones, Jaimito.
0: Este señor

0: El corazón tiene que estar arriba, mi querido Patricio.
1: Pero por supuesto, o sea, no es que ayer se acabó el país, ni se acabó el deporte, ni el fútbol.
2: Ni la amistad con el pueblo de México.
1: Para nada. Lo más importante es que estamos en buen camino y hay que seguir trabajando. ¿Qué tal si este rato el ejemplo que ha dado a Independiente del Valle, no cabe duda, es un camino a seguir? Imitado por Liga Deportiva Universitaria, por Aucas, por Macará, por Orense, que están trabajando precisamente en la gente joven.
2: En sus semilleros.
1: Y en los semilleros propios. Si esto imitarían todos los equipos del país y se volverían instituciones del país, tengan la certeza que el próximo mundial podemos tener mejores condiciones para competir. O sea, hoy no nos alcanzó, probablemente en 4 años nos alcance. No quiere decir que vamos a botar la toalla, sino al contrario, que sea un motivo de inicio de una nueva etapa.
2: Claro.
1: Por supuesto.
2: Corrigiendo los errores, podemos llegar muy lejos. El material humano, que es la parte fundamental, la tenemos.
1: Así es.
2: Sí, señor. Además, este pueblo alegre tiene que seguir siempre de pie, porque no es la primera vez que hemos caído, así es que seguimos adelante, señor Jaimito.
0: Sí, señor. Y bueno, quiero agradecer la presencia de Patricio Endara, nuestro querido caballero de las historias, este brillante abogado, y comprometerle para el próximo miércoles nos acompañes, mi querido Patricio, y bueno, pues nos tengas algún tema de esos simpáticos que a ti te gusta compartirlo con nosotros, y nosotros preguntarte y aprender mucho contigo, hermano.
1: Con mucho gusto, Jaimito, y a nuestra audiencia, pues el próximo miércoles les invito para departir y darnos un abrazo a la distancia.
0: Perfecto, mi querido Antoñito, qué
2: Jaimito,
0: gusto estar contigo, hermano.
2: La gratitud, la felicitación, y Dios mediante, si Dios lo permite, mañana regresamos a la misma hora, 14:30.
0: Sí, señor, y antes de la parte final quiero decirles a ustedes que les envío un abrazo cariñoso. Soy Jaime Reyes, un amigo incondicional de ustedes, y muchísimas gracias por eso, esas notas de afecto.
2: Ese es el cariño, extrañando de ese público, es el cariño, solo es cariño, vea.
0: Lo cual me llena el corazón. A las personas que, bueno, pues se han conectado hoy, muchísimas gracias, y la invitación mañana en este nuevo horario que tenemos, de 2:30 a 4 de la tarde, Los Decanos del Barrio con Atardecer Musical. En la parte final dejo a mi compañero de fórmula, aquel compañero con el que hemos caminado ya 5 años, y él no ha envejecido nada. Él sigue tan fresco como una lechuga. El señor Cristian Bastidas, nuestro querido notario.
3: Muchas gracias, Jaimito, igual por el detalle, muchísimas gracias. Esa agüita con tormento la vamos a recibir y a comprar limoncito. Muchísimas gracias, nos despedimos, nos encontramos el día de mañana. Felicidades.
2: Ya viene el grillo, ya viene el grillo.
3: Sí, señor, ya viene.
2: Escúchelo.
0: Sí.

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2: ¿Qué tal, amigos? Buenas tardes y bienvenidos a El Grillo. Estamos listos para empezar con toda la información que se ha generado en las últimas horas. También traerles a ustedes noticias, el reporte del tráfico en la capital y además novedades, porque les cuento que en Quito ya se realizaron hace pocas horas nomás las primarias del movimiento ADN, del movimiento oficialista rumbo a las elecciones seccionales, y ya se conocen los nombres de los precandidatos a la alcaldía de Quito y también a la prefectura del Pichincha, de Pichincha. Según se informaba a través de las redes sociales, se realizaron las primarias con la presidenta de ADN de Pichincha, Natalie Murillo, quien también es la ministra de gobierno, más los militantes, y en la votación, que recordemos, estaban como posibles precandidatas Giovanna Ubidia y Gabriela Sommerfeld, la ex canciller. Los votos dieron para Giovanna Ubidia, y vamos a escuchar sus primeras declaraciones, porque ella será la carta de ADN para competir por la alcaldía de Quito, de la capital. Vamos a escuchar a Giovanna Ubidia.
3: Hoy asumo con mucho honor y con total responsabilidad mi candidatura a la alcaldía de Quito. Muchísimas gracias a mi familia de ADN, al presidente Daniel Noboa y a la directora de Pichincha, Natalie Murillo. Es momento de dar soluciones y de poner Quito en orden.
2: Y junto con ella también festejó Harold Burbano, el exministro de Trabajo, quien fue designado en cambio como el precandidato a la prefectura de Pichincha. Y después de este amargo resultado del partido entre Ecuador y México, ya se empiezan a dar los nombres para las seccionales. Y otro movimiento que también lo anunció fue la Izquierda Democrática y además el Movimiento Creo, quienes eligieron a sus precandidatos para las dignidades de Alcaldía de Quito y también la Prefectura de Pichincha. En el caso de la IDE, uno de los partidos más tradicionales de Ecuador, eligió a Juan Esteban Guarderas para la Alcaldía de Quito y a Jaime Ruiz para la Prefectura de Pichincha. Recordemos que Guarderas fue consejero del Consejo de Participación Ciudadana y Control Social, sin embargo fue destituido de su cargo por la Asamblea por incumplimiento de funciones, mientras que Ruiz es un ex dirigente deportivo y también ex concejal de la capital, y ahora buscará la Prefectura de Pichincha, quien sigue en manos de Paola Pavón. Por el lado de Creo, movimiento liderado por el ex presidente Guillermo Lasso, sus militantes escogieron a Carla Larrea como precandidata a la alcaldía de Quito. Ella fue candidata a la vicepresidencia en 2025 por el movimiento Construye, pero ahora va con el movimiento Creo. También es conocida por haber sido presentadora de televisión en varios canales como Ecuador TV y también TC Televisión. Estos nombres se suman así a la lista de candidatos que buscan la alcaldía de Quito. Hasta el momento ya se ha confirmado las precandidaturas de Pavel Muñoz por el movimiento Amigo, el exalcalde Jorge Yunda por Avanza, el concejal Wilson Merino por Imparables, Giovanna Ubidia por ADN y también ahora Carla Larrea por el movimiento Creo y Juan Esteban Guarderas por la Izquierda Izquierda Democrática. Estos son los nombres que empiezan a sonar y todavía son precandidatos porque tienen que acudir al Consejo Nacional Electoral, inscribir sus precandidaturas y una vez el Consejo dé luz verde, inmediatamente pasan a ser ya los candidatos oficiales para esta contienda electoral que se realizará en noviembre, en donde además, también les quiero contar, se va a elegir a los integrantes del Consejo de Participación Ciudadana y Control Social. Hasta el momento hay más de 300 inscritos, ya la lista cerró, pero lo que llama la atención son los nombres que yo sé, todas las personas que nos están escuchando, sin duda también saben que se busca la renovación, se habla de que el Consejo de Participación debería desaparecer, que se necesitan nuevos aires, pero Andrés Fantoni, el actual presidente, quiere repetir, así como Nicole Bonifaz, Giovanna Verde Soto, David Rosero, y también aspira Ramiro García, el actual abogado de Aquiles Álvarez. Veremos qué pasa en las seccionales, que ya se va dibujando de a poquito. Pero seguimos con más información, y yo sé que muchos, como yo, estamos bastante tristes porque nos despedimos del Mundial. Ayer, lamentablemente, no fue el resultado que esperábamos. Los chicos no jugaron al 100% como lo han hecho en los últimos partidos, como lo hicieron ante Alemania. Piero Hincapié terminó expulsado, pero había una pregunta pendiente a la presidenta de México, Claudia Sheinbaum, quien ella dijo que después del partido Ecuador-México, ella iba a hablar de cómo van a estar las relaciones con el país ecuatoriano. Sin embargo, hoy cuando le hicieron la pregunta, ella indicó que las relaciones seguirán rotas, y además algo bastante curioso, y les invito a escuchar a continuación, es que la presidenta de México no se acuerda del nombre de Jorge Glass. Escuchen y luego lo comentamos.
4: Leía de estos adversarios que no nos quieren nada, de la ultraderecha, que por culpa de nosotros no hay buena relación con países de América Latina. Así lo ponían, ¿no? Por culpa del gobierno de la transformación o de los gobiernos de la transformación, no hay buenas relaciones con América Latina. Entonces hay que recordar, México rompió relaciones con Ecuador porque Ecuador invadió la embajada de México en Ecuador. Las embajadas es como un pedacito de territorio de los otros países en ese país. La embajada aquí de Estados Unidos es como un pedacito del territorio de Estados Unidos ahí, o de la representación de Estados Unidos. Claro que es territorio mexicano, pero en ese lugar, pues, están las condiciones para reconocer que ahí es un lugar de representación del gobierno de los Estados Unidos en México. Igual que en Colombia, igual que en Brasil, igual que en Ecuador, igual que cualquier embajada. Y hay tratados internacionales que establecen cuáles son las características de tener embajadas y qué representación tienen y qué ocurre en esas embajadas. Recordemos que se me olvidó ahorita el nombre de la persona que después detuvieron.
5: Jorge Glass.
4: Busca asilo en México y entra a la Embajada de Ecuador.
5: Vicepresidente
4: busca asilo en la Embajada de México en Ecuador.
2: Ahí están las declaraciones de la presidenta de México, Claudia Sheinbaum, y como ven, tenemos un conflicto diplomático y ella ni siquiera se acuerda del nombre de la persona que lo inició todo. Ahí les dejo para que saquen sus propias conclusiones, pero avanzamos con más información y ya es momento de saludar a nuestro primer invitado. Nos acompaña Remigio Hurtado, él es de la Confederación Nacional de Servidores Públicos del Ecuador, y vamos a conversar sobre la fusión de ministerios que ya está en marcha. Recordemos que hace pocos días el presidente Daniel Noboa firmaba ya los decretos y daba un plazo de 60 días que se podrían extender hasta los 90 para fusionar los diferentes ministerios y quedarnos en 10. Pero vamos a preguntar cómo avanza el proceso, qué se ha conocido internamente en los ministerios, se han registrado despidos. ¿Qué tal, Remigio? Muy buenas tardes.
6: Muy buenas tardes, gracias por la entrevista.

0: Y también se creaba la secretaría con bombos y platillos, diciendo que es la secretaría que va a hacer las compras de equipamientos y insumos y medicinas a la India. Recién acaba de nombrar a la que será encargada de ese proceso y a la India, imagínense ustedes, el 80% de medicina a la India, que es genérica, no es de buena calidad y no tiene los productos y ni medicinas para enfermedades terminales y catastróficas. ¿Qué ha pasado con estos
1: ¿Cuál va a
0: días?
1: ser la autoridad que va a estar a cargo de esta empresa pública?
0: Es la que es familiar de la asambleísta Holguín, está en la parte de ayer que nos informábamos a través de los medios, pero a su pregunta es, ¿han despedido? No, hasta este rato no han podido fusionar de 14 a 10 en la manera que ellos planificaron y que decían que en 60 días o se puede extender a 90, sí, y que en 100 días a partir del decreto la eficiencia administrativa del Estado iba a ser una maravilla. Así fue el decreto de julio del 2025, que dieron 100 días y decían que la eficiencia administrativa en el Estado iba a cumplirse. Ni el año que pasó, ni estos días. Nosotros estamos esperando los 100 días para ver si el Estado, este gobierno, de que cada vez y que dice algo que va a ser maravilloso, es cada vez peor, nada más. 3 años va a tener en noviembre de este año. ¿Cuáles son los resultados? Pedidos del Fondo Monetario que haga fusiones, pedidos del Fondo Monetario que haya reducción del Estado. Pero mire lo que decían el día de ayer. Hasta ayer daban plazo a que los jóvenes, hasta los 29 años, 11 meses, puedan inscribirse para que reciban un bono. Claro, por la campaña política de los meses que se vienen. Entonces, esto es solamente un show mediático para ir ocultando las verdaderas cosas que están pasando en el país y que es, no hacen nada, hacen show, pero la verdadera eficiencia, es decir, educación, salud, obras públicas, seguridad social, seguridad, cada día peor en el Ecuador.
1: Y justamente avancemos hacia esa conclusión que acaba de dar, porque una de las principales, los principales objetivos que dijo el gobierno cuando anunció esta nueva fusión, esta sería la segunda en el mandato del presidente Daniel Noboa, y él habla de optimización y también reducción de ciertos trámites para facilitar. Por ejemplo, decían que los agricultores ya no van a tener que ir al Ministerio de Economía y luego al Ministerio de Agricultura, sino que ahora lo van a tener todo en uno. No es tan así.
0: A ver, hay cosas que nos dicen como si fuera de la noche a la mañana hacer y saltarse algunos pasos. Nosotros entendemos y le dijimos al gobierno hace 2 años, ve aquí, Pux, ¿qué es lo que debe mejorar en el sector público? Sí, por ejemplo, le cuento, en el caso de la empresa eléctrica de aquí, de Cuenca, donde yo soy, usted quiere cambiar el nombre del dueño del medidor. Simplemente entra a la página web, baja un formulario, llena los datos, firma electrónica y se cambia la firma, el nombre del contratista, del medidor, en 1 hora. Eso quisieron hacer, pero es tan distinto cuando se quiere hacer en la parte minera que quieren que se den los permisos mineros sin visitar el territorio. Y entonces eso es una contradicción constitucional y legal. ¿Qué es lo que se pregona con hacer la eficiencia administrativa? Nosotros tenemos dos puntos fundamentales. Basta del centralismo absorbente del gobierno y que el Ministerio de Economía dé los recursos cuando tenga que darse. ¿Por qué decimos esto? Porque todo está manejándose desde Quito. Teníamos un dios, el señor Neira, que manejaba 12, 14 ministerios. Ahora maneja la Secretaría de la Administración Pública. ¿Eso es eficiencia? Manejar todo en Quito y una sola persona. Ahora vemos algunas.
1: Y
0: ¿Pero
1: ahora
0: dónde
1: también
0: está la
1: vemos
0: otra?
1: que, por ejemplo, los ministerios que se fusionaron, como por ejemplo el Ministerio de Trabajo, que ahora pasó a ser parte del Ministerio de Desarrollo Humano, la Secretaría de Gestión y Desarrollo Humano, Pueblos y Nacionalidades, y la Unidad de Registro Social, por ejemplo, muchos de ellos ahora van a ser candidatos en las seccionales, como Harold Burbano, quien era ministro de Trabajo, también está Zaida Rovira, quien era la ministra del MIES, que se le conocía, entiendo que también la que es titular de la Secretaría de Gestión y Desarrollo Pueblos y Nacionalidades, también aspira a una candidatura en las elecciones seccionales. ¿Cómo podemos tomar eso? ¿Redujimos ministerios para mandarlos de candidatos?
0: A ver, nosotros, la segunda parte que iba a decirle es que no va a haber eficiencia pensando

0: de 14, reducir a 10 y encima pésimas funcionarios, pésimos administradores van a ir de candidatos. Imagínense el pueblo. ¿Ustedes creen? La pregunta es, ¿cree el pueblo ecuatoriano que vamos a votar por esas pésimas autoridades en la de esa administración? Fatal. Yo le aseguro y no le miento que llegará noviembre y no va a ser solamente el 4-0 que le dimos las organizaciones y el pueblo al gobierno. Va a ser paliza a todos los candidatos de gobierno. Ya vamos a ver cuántos votos sacan los alcaldes, candidatos, prefectos, eso. Vamos a ver. Yo en algunas ciudades que he preguntado, les he dicho, van a votar por qué, pero todos, sin excepción, y esto no es porque sea el correísmo o el anticorreísmo o el anti, no, es aquí ahora ha crecido más, y le voy a ser sincero, es más el pueblo antinovoísta que cualquier otra situación. Y entonces, estos candidatos que han sido ministros van a lanzarse, van a ganar, solo es un show mediático porque están planificando la reelección del presidente Noboa. Y el presidente Noboa, si no entrega el Consejo Nacional Electoral para la recolección de las firmas para la revocatoria, que eso el pueblo, el 70% le va a decir, pero si no entregan las próximas elecciones en noviembre, va a ser una paliza a todos y la siguiente va a ser peor. No está administrando. Ojo, la verdad es que el gobierno piensa que los recursos que maneja son públicos. No son privados para hacer como si fuera de su familia o de sus amistades.
1: Y justamente lo que termina de decir, el tema de la revocatoria, alrededor de 22 cajas entregó el secretario jurídico demostrando la gestión del presidente Daniel Noboa y lo que dijo que mientras unos piensan en la revocatoria, él ya estaba pensando en la reelección.
0: Yo tengo grandes amigos que trabajan en los diferentes ministerios, en la presidencia, en la asamblea, saben que el presidente y el gobierno está desesperado, está quemado. Es como el técnico de la selección de fútbol ayer. Excelentes jugadores, pésimo técnico, pésimo presidente de la Federación Ecuatoriana. El gobierno tiene recursos económicos, potencial, tiene todo una maravilla de riquezas en el Ecuador. Pésimo dirigente, porque no sabemos ni a quién dirige, no va a ganar. Y nosotros pensamos que la revocatoria deben darnos la oportunidad para que den las firmas. No le miento, más de 6 millones de ecuatorianos están listos para firmar. No solo los 2 millones 200, más de 6 millones firmarían. Pero veamos si el Consejo Nacional Electoral, puede ser que la presidencia haya entregado miles de cajas. ¿De qué? Los resultados es cero salud, cero educación, cero seguridad social y las obras para nada. Y entonces, ¿qué van a entregar? Quipus, membretes. No se reúne con ningún actor político ni social el gobierno, solo entre los grandes empresarios. El gobierno piensa que entre reunirse entre los banqueros y los grandes empresarios, es decir, la oligarquía manejando al país, esto no puede seguir.
2: Remigio, buenas tardes.
0: Buenas tardes.
2: Es necesario entender que el proceso de revocatoria, aparte de los 2 millones de firmas que se necesitan, que son el 15% del padrón electoral, para poder revocar el mandato de del presidente y de la vicepresidenta de la República, se necesitarán más de 6,5 millones de votos. Y eso yo le veo harto difícil. Si toma en cuenta las elecciones presidenciales y los votos que han recibido cada uno de los candidatos, yo creo que ese proceso ha nacido muerto. Perdóneme que le diga esto, Remigio, en atención a que lograr casi 7 millones de votos para revocar el mandato de presidente y vicepresidenta, para que luego asuma quién, porque de acuerdo a la Constitución debe asumir, no sé si el presidente o la presidenta de la Asamblea Nacional, o quién debe mandar una terna. Para ponerlo en ese escenario. ¿Y qué es lo que se busca? Darle la posibilidad a otra agrupación política o convocar elecciones inmediatamente. Esos son los escenarios. No sé si ustedes han tomado en cuenta que el caos podría invadir la República con esta propuesta.
0: Don Wilson, le voy a ser muy honesto. Para el Ecuador parecería difícil. Los 2 millones, yo decía, solamente recoger firmas van a ser más, casi 6 millones de firmas. No le miento, don Wilson, es una. una locura cuánta gente está despechada de este gobierno, está defraudada. Para la votación de tener casi 7 millones, le digo, le soy sincero, y podemos ir una carne asada con un motepillo de Cuenca. Va a tener. El problema es que no van a dar posiblemente los formularios para eso. Mire, el día jueves de la semana anterior nos reunimos mediante Zoom las organizaciones que están y las que están apoyando por atrás. Mire, subió, dijo que no iba a subir el IVA, subió, dijo que no iba a subir combustible, subió, dijo que iba a mejorar el empleo, no subió. Y es decir, ¿dónde está? ¿Ha incumplido el plan de gobierno? Se va el presidente y la vicepresidente. Una vez de eso que se dé, tienen que llamarse a nuevas elecciones. Y ahí sí, yo creería que el Ecuador tiene que reunirse y poner gente proba, honesta, y que vaya a cumplir con lo que dice que va a hacer. No puede ser que usted salga en campaña, diga que va a hacer una cosa, y porque no se
2: pero daba qué puntualmente, cuenta, Remigio,
0: haga
2: ¿qué,
0: otras cosas.
2: ¿Qué puntualmente ha incumplido del plan de trabajo? Porque de acuerdo a la Constitución hay tres causales para invocar la revocatoria. Y esas tres causales son incumplimiento del plan de trabajo presentado formalmente al momento de la inscripción de la candidatura. Y solamente le estoy preguntando, no estoy siendo abogado del presidente ni del gobierno nacional. El segundo es incumplimiento de las disposiciones legales relativas a la participación ciudadana. Y el tercero, incumplimiento de funciones y obligaciones establecidas en la Constitución de la República y la normativa correspondiente a cada dignidad. ¿Cuál de los tres puntos es el que ustedes creen que ha incumplido o ha reunido el gobierno para mandarles a la casa?
0: Incumplimiento a la gran mayoría de puntos del plan de trabajo.
2: Le ¿cuál, voy a poner por ejemplo?
0: Un ejemplo clarísimo. Está en el plan de trabajo y salió y dijo a todos los jubilados del Ecuador que el salario básico será la mínima pensión jubilar para los jubilados.
2: ¿Eso está en el plan de trabajo o en el discurso del presidente?
0: Está en el plan de trabajo. Sí, y hasta este momento no ha sido capaz de enviar un proyecto.
2: Se le apagó el micrófono, Remigio, se le apagó el micrófono, se perdió la voz.
0: Ah, no, sí estoy con el micrófono, perdón.
2: Ahí perfecto, ahí está perfecto. Ya. No le escuchamos la última parte.
0: Gracias. Está en el plan de trabajo, pero el gobierno, siendo el que maneja los leyes y proyectos en la Asamblea, porque en la Asamblea se van las leyes y proyectos de lo que hace el gobierno, no ha sido capaz de enviar esa reforma para que el mínimo de una jubilación jubilar sea un salario básico. ¿Dónde está la planilla? Yo entiendo que es difícil para el gobierno poder pagar, porque ni siquiera paga el 40%, paga 500, pide 3,000 millones de deuda y da papeles, y entonces eso es. La otra, mejoró la salud, dijo que iba a mejorar en el 100% de la salud. No hay medicamentos, no hay
2: equipos. El presidente el 24 de mayo cumplió un año y el gobierno dura 4 años y el plan de trabajo es para 4 años. Me estoy poniendo como abogado del diablo del otro lado, Remigio. Es decir, en un año no puede cumplir los propósitos planteados para un gobierno de 4 años, y eso le va a responder quien sea.
0: La Constitución dice, y la parte legal, que cumplir un año, él debe cumplir su plan de trabajo, que debe ser 1 año, 2 años, 3 años y 4 años. Ojo, él ya, yo entiendo que el año y pico que cumplió anteriormente no se va para este periodo de acuerdo a su plan de trabajo.
2: Eso es obvio, porque ya, es un nuevo periodo.
0: Pero si no, ya en noviembre cumpliría 2. ¿Qué ha hecho en 2 años? Nada. Ha bajado la inseguridad, más bien ha subido la inseguridad. O usted ya no puede viajar a muchas ciudades del país. Por ejemplo, cuando yo viajaba a Bolívar, a Chimborazo, a Tungurahua, ahora ya no se puede viajar. Y entonces ha incumplido el plan de trabajo. ¿Dónde está el plan de trabajo? El único plan de trabajo que tiene es bonos a los jóvenes, bonos a la gente, para ir creando su expectativa para hacer una campaña show. Le vuelvo a repetir lo que decía a la amiga hace un ratito. En las elecciones de noviembre, que ellos fueron con el Consejo Nacional, adelantaron, porque dice que iban a ver, ¿no es cierto?, el fenómeno del Niño, que ya vamos a ver qué pasa. No van a ganar las alcaldías, o si ganan, será en aquella de cantones pequeños, pero en las grandes ciudades donde la gente sabe y donde come la papa, trabajando duro, no hay empleo, no hay salud, no hay educación, no hay seguridad.
2: Ustedes están en el frente para la recolección de las firmas para la revocatoria. ¿Ustedes son parte del petitorio o se han adosado a la petición de Leonidas Issa y Washington Andrade?
0: A ver, don Wilson, le voy a dar un ejemplo. Para el 4-0 que le dimos nosotros, la mayoría del pueblo, no es que nosotros empezamos a fomentar diciendo este movimiento, no, no, fue un gran conglomerado que se unió. Nosotros no estamos diciendo que estamos apoyando al señor Issa, al señor este, no. Es que las organizaciones en su conjunto deciden ir con su gente, con sus bases, y su gran mayoría dice, votemos por esta situación. Nosotros con el señor Issa, ojo, no hemos conversado, porque nosotros no creemos que el hecho de que pueda conversarse, la gente pueda votar a favor o en contra. Tiene que votar por una propuesta. Venga de quien venga, el país necesita unidad para proponer, organizarse y luchar para salvar al Ecuador.
2: ¿Ustedes están coordinando con todas las organizaciones sociales de base para que en el momento que entreguen los formularios, ustedes van a hacer causa común?
0: Correcto, muy bien.
2: ¿Ustedes, con los servidores públicos, cuántos servidores públicos hay en el país?
0: Nosotros somos, en todos los servidores públicos, más trabajadores, 42 mil trabajadores, y somos más de 608 mil servidores públicos. Imagínense con las familias. A veces el gobierno no se da cuenta y piensan que somos pocos, que solo vale lo que es la parte privada. Es muy importante el aporte de los sectores en el sector público.
2: Es decir, ustedes tendrían asegurados ¿cuántos? 600 mil.
0: Nosotros
2: solo de servidores públicos. En el supuesto de que su hija, su esposa, piensen igual que usted.
0: Don Wilson, yo soy divorciado, no tengo esposa, pero tengo tres hijos. En mi familia, mis hijos, mi padre, todos votaron por una segunda vuelta pensando en que la propuesta era la correcta. Nos ha fallado. Usted en mi familia viera cómo quieren ahora estar diciendo defraudados, no nos defraudó, nos traicionó. Todo lo que he dicho nos mintió.
2: Eso da la garantía de que van a haber esos 600 mil votos en lo relacionado o inmiscuido con los servidores públicos.
0: Don Wilson, un 70%
2: de los 600 mil.
0: Sí, unos 70% a 75 se irá por la revocatoria, incluida más familias. Imagínense usted cuántos somos nosotros.
2: ¿Usted cree que estos cambios que se han realizado en los ministerios vayan a dar resultado? ¿Es fruto de una planificación? ¿Está en el plan de trabajo? ¿Ustedes que están analizando el tema, estas fusiones, o es algo reactivo que se le ocurre e improvisado por el gobierno del presidente Daniel Noboa?
0: Don Wilson, le hago la respuesta y le hago la pregunta.
2: Perfecto.
0: Primero la pregunta. ¿Usted cree que por ganar un partido de fútbol de avión debimos haber tenido un feriado? Es una locura en este país. Yo creo que alguien que debe dirigir, coordinar, planificar, evaluar y dar seguimiento, este gobierno no lo hace. El presidente que nos diga cuándo se ha reunido con los ministerios y cuándo con los sectores que están en problema para dar solución. Nunca. Solo se reúnen para irse a tomar fotos en Estados Unidos, para irse a tomar fotos para Europa, para irse a tomar fotos en el partido de fútbol escondiéndose. Es decir, ¿cuál es la solución a los grandes problemas? No lo encuentran. Y ahora crea una secretaría para comprar medicamentos y equipos a dedo, porque no lo pudo hacer mediante contratación pública, porque no les convenía. ¿Dónde están los medicamentos? ¿Dónde están? Nosotros fuimos ayer al Seguro Social aquí en Cuenca a averiguar si había losartán, no hay, si había la metamorfina, no hay. Es decir, no hay los insumos de medicamentos que la gente, ¿dónde tiene que hacer? Comprar afuera.
2: Pero los mandos medios, los mandos medios en ministerios, el de salud, los mandos medios, lo que han dicho, en el IES son los que han provocado una serie de actos de corrupción, y que ahí están las verdaderas mafias, y por eso es lo que está haciendo esto el presidente. Repito más o menos las palabras de funcionarios y voceros de gobierno, que por eso es que ha fracasado esta posibilidad de, haciendo inversiones importantes, solucionar el problema del abastecimiento de medicamentos e insumos en las dependencias del Ministerio de Salud y del Seguro Social, don Remigio.
0: Nosotros, don Wilson, la verdad, de lo que diga el presidente, no le creemos ni el 2%, porque ya sabemos lo que ha pasado. Noviembre de hace 2 años, ahora, puede ser este año o lo que ha pasado, no le creemos. Todo lo que dice...
2: Se fue otra vez la voz, Remigio, se fue la voz, no sé, algo pasa. Hay momentos, pero muy cortos, en los que
1: la conexión
2: se desconecta. Dialogamos con Remigio Hurtado, el presidente de la Confederación Nacional de Servidores Públicos, la CONASEF. Él representa a los cerca de 42,000 servidores públicos a nivel nacional. No sé si solucionamos el problema, Remigio, estamos terminando la entrevista.
0: Sí, me escuchan ahí, por favor.
2: Ahí perfecto.
0: Ya. Y yo le decía, dijo que sacaron a 5,000 corruptos. Después dijo, no, que iban a dar, que sacaron por optimización, que son 5,000 que hacían mala contratación pública. Sacaron médicos, enfermeras que no hacen contratación. Es decir, todo busca para aparentar y decir que está mal. Lo único que busca este gobierno es hacer quedar mal a lo público para que lo privado sea. Esa es la oligarquía. Odia lo público cuando sabemos que lo público en el mundo es lo que da solución a los problemas sociales. Si no hay solución a los problemas sociales, a la gente pobre, ¿para qué está un gobierno?
2: Remigio, muchas gracias por atender esta invitación y darnos a conocer su criterio en torno a estas decisiones que está adoptando el gobierno y a propósito de este proceso de revocatoria del mandato que está en camino en el Consejo Nacional Electoral, con la entrega de documentos por parte del gobierno del presidente Daniel Noboa para contrarrestar esta propuesta planteada desde la Ecuarunari, desde la presidencia del Ecuarunari, el señor Leonidas Issa. Muchas gracias a Remigio Hurtado, presidente de la Confederación Nacional de Servidores Públicos. Agradezco y resalto su apertura. Muchas gracias, Remigio.
0: Una linda tarde, don Wilson, una linda tarde. Gracias.
2: 5:14. 5:14.
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0: 7:14 y es momento de escuchar esta información de Gerson Mopposita en torno a lo que fue la jornada del día de ayer en el Mundial.
1: Buenas tardes, Denise, amigos mundialistas. La jornada de ayer dejó definidas tres nuevas clasificaciones a los cuartos de final del Mundial 2026 y lamentablemente para nosotros también significó la despedida de Ecuador de la Copa del Mundo. El cierre de la jornada estuvo marcado por la derrota de la tricolor. México impuso condiciones en un estadio azteca repleto y venció 2-0 con goles de Julián Quiñones al minuto 22 y Raúl Jiménez al 31 del primer tiempo. Los dirigidos por Sebastián Becasese intentaron reaccionar en el complemento, pero no encontraron los caminos para descontar. Tras el compromiso, el seleccionador ecuatoriano reconoció el golpe que significó la eliminación, aunque destacó la entrega de sus jugadores durante todo el torneo. Escuchemos lo que dijo Sebastián Becasese.
2: Entonces me quedo con un montón de sensaciones que son muy valiosas, sobre todo de la actitud del equipo. Y obviamente seguiremos buscando mejorar en el juego, en el volumen de ataque, en crear más situaciones. Pero realmente, como te digo, hemos notado que jugando prácticamente con jugadores que no están en las mejores ligas, hemos competido muy bien, muy pero muy bien. Entonces eso es muy valorable. Hoy, a excepción de Pacho, el resto juegan ligas que no son de las cinco más grandes. Y me parece que la selección de Ecuador lo ha representado muy bien.
1: Mientras Ecuador hacía las maletas, la jornada continuó con el triunfo de Noruega por 2-1 sobre Costa de Marfil. Antonio Nusa abrió la cuenta al minuto 39. Amadi Aló igualó transitoriamente al 74 y cuando el partido parecía irse a la largue, apareció el goleador Erling Haaland al minuto 86 para darle la clasificación al conjunto escandinavo. El otro clasificado fue Francia, que volvió a demostrar por qué es uno de los grandes favoritos del título tras vencer 3-0 a Suiza. Kylian Mbappé firmó otro doblete en este Mundial y Bradley Barcola completó la goleada que instala a los franceses en los cuartos de final, donde ahora se medirán a Paraguay. Del lado mexicano, Javier Aguirre valoró la inteligencia sobre la que su equipo manejó el compromiso y ya comenzó a pensar en el siguiente desafío mundialista. Esto fue lo que declaró el estratega azteca.
3: La convicción que tenemos probablemente, y esto es increíble.
4: Por último, misión cumplida, ya llegamos al quinto partido, güey.
3: No, ahora es otro más, cabrón, es otro más.
4: Felicidades, Javier.
1: Así terminó una jornada cargada de emociones con Francia, Noruega y México manteniendo vivo el sueño mundialista, mientras Ecuador deberá empezar desde hoy a pensar en el camino hacia la próxima Copa del Mundo. Informó para el video mundialista Gerson Mopposita.

0: Resultados el día de ayer en el mundial, pero también vamos a ver qué sucede en las calles del país desde las cámaras del ECU 911, como nos acompaña como todas las tardes Carolina Chávez, para que nos comente cuál es la situación del tráfico.
1: Hola, estimada Denise, amigos, amigas oyentes de RCN en tu corazón y de El Grido, muy buenas tardes. Como siempre, un saludo cordial desde la sala situacional del ECU 911 en la ciudad capital. Usted puede apreciar una tarde que ha sido un tanto fría, nublada en la ciudad de Quito. De hecho, se registró una leve llovizna en algunos sectores de la capital, 17 grados Celsius es la temperatura ambiente, probabilidades de descender hasta los 13 y hasta 10 grados a lo largo de esta tarde y en el avance hacia la noche de este día miércoles. Importante que usted tome previsiones antes de salir de casa, antes de conducirse hacia cualquier otro punto en su destino. De inmediato revisamos la sala de videovigilancia. Verificamos que en el sector de El Recreo hacia el sur tenemos un flujo vehicular medio, mientras que en la Lucha de los Pobres el flujo vehicular se ha mantenido bajo. Hacia el sector de El Inca en el norte, flujo vehicular es de medio a alto. En este momento también podemos verificar que en el sector del Comité del Pueblo el flujo vehicular se ha mantenido de bajo a medio. Hacia Chillogallo el flujo vehicular es medio, mientras que en el sector de El Batán el flujo vehicular se ha mantenido de medio a alto. Autopista General Rumiñahui, Trébol, Avenida Velasco Ibarra, sobre todo, con una circulación de media a alta a esta hora en la tarde. Importante tomar en cuenta estas visualizaciones, esta imagen que tenemos de la ciudad, estimada Denise, porque podría ir variando con el paso de los minutos y de las horas. Nos mantenemos en la hora pico. Importante también que la ciudadanía, si es que se encuentra en las calles, conduzca con previsión, lo haga respetando las normas de tránsito y ante cualquier emergencia, por favor, se comunique a la línea única 911. Con esta información, estimada Denise, enviarte un saludo en esta tarde.
0: Gracias, Coralina, por el informe y nosotros seguimos con más detalle y también especificaciones de las noticias que se han generado a lo largo del día.
2: En Venezuela, se siguen contando las víctimas mortales. 2,260 es la cifra que manejan ahora de fallecidos. Pero hay organismos internacionales que hablan de más de 50,000 desaparecidos. Vamos a tomar contacto con cabina satelital. Allí se encuentra Giselle Jácome. Ella nos actualiza qué pasa en Venezuela tras los terremotos.
3: Wilson, muy buenas tardes. Aquí desde la cabina satelital les comentamos las noticias internacionales. Los terremotos en Venezuela ponen cada vez más en evidencia que la relación de Estados Unidos con ese país sudamericano tiene que cambiar. Esto es lo que están opinando algunos políticos que están fuera de Venezuela. Ha aumentado el número de víctimas, al menos a 1,943 personas que han muerto durante los devastadores terremotos. Hay señales de esperanza. Los rescatistas salvaron a un bebé y a una mujer que permaneció atrapada por más de 3 días. La ayuda internacional continúa llegando, pero la gente está explotando en las calles, mencionando que el régimen de Delcy Rodríguez no hace lo suficiente para que llegue esta ayuda hasta los lugares donde hay necesidad. Una enorme tarea por delante, ha dicho el encargado de negocios de Estados Unidos sobre esta nueva fase de ayuda en Venezuela. Y es que una semana después de los terremotos que sacudieron a ese país, especialmente a Caracas y el estado costero de La Guaira, el encargado de negocios de la Embajada de Estados Unidos, John Barrett, en Caracas, asegura que la respuesta humanitaria empieza a pasar ya de la labor de rescate a la recuperación. Insiste en que la prioridad inmediata sigue siendo salvar vidas, pero no solamente sacarlas de los escombros. Hay cosas que hay que trabajar más ya en tierra, y una de ellas tiene que ver con el cambio de gobierno. Para El Grillo, Giselle Jácome.
0: Gracias por la información, y es que precisamente hoy se cumplen 8 días desde que la tierra tembló en Venezuela. Específicamente el epicentro fue en La Guaira, en donde continúan las labores de rescate. Lamentablemente hoy, ya conversando con los bomberos de Quito y también de Guayaquil, que se encuentran en el lugar haciendo todo el trabajo que puedan para rescatar a personas con vida, animales también, nos pudieron contar que luego de 8 días estos grupos, los rescatistas, empiezan ya a retirarse porque la probabilidad de encontrar encontrar y hallar personas con vida es bastante baja. Sin embargo, los bomberos de Ecuador, los de Quito y Guayaquil, se mantendrán al menos 2 días más, según nos comentaron en un diálogo que obtuvimos un poco más temprano. Seguimos con más información y ahora también les quiero contar lo que ha sucedido a lo largo del día, y es que ayer, en medio del partido de Ecuador y México, se conoció que otro cabecilla fue detenido. Se trata de alias Gato Negro, cabecilla de los Tiguerones. Según el ministro John Reinberg, su detención ayudaría también a indagar sobre las amenazas que se ha recibido tanto el presidente Daniel Noboa como el ministro John Reinberg. Vamos a escuchar parte de sus declaraciones.
4: La amenaza no es nueva, esto se lo vino manejando. Lamentablemente se hizo público el día de ayer un documento secreto que no debió haber salido a la luz pública, pues eso también atenta contra la seguridad de quienes estamos en el documento. Sin embargo, sí, había esto, policía estaba abriendo una investigación previa, estaba llevando la investigación, se ha logrado la detención el día de ayer en Colombia de alias Gato Negro. Un gran trabajo que hizo la Policía Nacional del Ecuador, de Colombia y Estados Unidos, que participaron. Él es el segundo al mando de los Tiguerones después de alias Willy, es quien lleva la parte operativa de los Tiguerones aquí en el Ecuador. Y bueno, desde Colombia estaba haciendo todas las operaciones, y obviamente esto implica envío de drogas, armamento, etcétera. Entonces es una importante operación. Y bueno, también esto va a ayudar a esclarecer sobre lo que usted menciona de las amenazas que había en mi contra y sobre todo lo que estaban ellos ofreciendo. He mencionado él en ese documento, era quien era el metalizador, y yo lo dije en su momento, es alias Willy. Cuando fue el tema de la extradición, de la detención, cuando salimos a hablar, no mencioné que alias Willy había hecho una amenaza en contra del señor presidente de la República, en contra mía. Luego esto continuó, hicieron operativizar esta amenaza, y bueno, de eso estaba encargado alias Gato Negro, según las primeras investigaciones que se han hecho.
0: Ahí estaban las declaraciones del ministro del Interior, John Reinberg, sobre esta nueva detención, lo nuevo cabecilla que cayó esta vez de los Tiguerones, y que ayudaría bastante también para saber de dónde vienen y si se habría ya temas en firme sobre estas amenazas al presidente Daniel Noboa y también al ministro John Reinberg.
2: Tenemos ya las 17 horas con 24 minutos. En pocos minutos más vamos a hablar sobre el magnicidio de Fernando Villavicencio. Hay información que ha surgido en las últimas horas a propósito de esta investigación que busca establecer la autoría intelectual del crimen del magnicidio de Fernando Villavicencio. Son 7 los procesados en esta causa. Este 1 de julio, hoy, se reinstaló el tercer día de la audiencia evaluatoria y preparatoria de juicio del caso Magnicidio FB, que investiga la autoría intelectual del crimen contra Fernando Villavicencio. A las 9:58 de hoy se reinstaló la diligencia, en la que la fiscal continuó con su dictamen acusatorio contra los 7 procesados en el caso. La fiscal indicó que Javier Jordán habría sido quien tuvo la iniciativa para el crimen contra Villavicencio debido a las denuncias que realizaba el político y periodista. Además, la fiscal señaló una estructura criminal. De acuerdo con la fiscalía, Javier Jordán habría sido quien realizó los primeros acercamientos a través de Leandro Norero, aquel narcotraficante que fue asesinado en la cárcel de Cotopaxi, para llevar a cabo este crimen. También en el dictamen acusatorio de fiscalía se señaló que el exministro del correísmo José Serrano, detenido en Estados Unidos, era quien tenía acceso a información reservada, pues habría contado con los contactos de las unidades especiales de la policía. Con ello, les habría proporcionado a los integrantes de los Lobos detalles de los lugares que frecuentaba, donde iba a estar Villavicencio y cuál era su rutina. Tras lo señalado por Fiscalía, Juan Carlos Salazar, abogado de Javier Jordán, dijo que si son minuciosos en el análisis de los elementos de convicción, se va a ver que ninguno de ellos enlaza responsabilidad de su defendido. Dijo que la fiscalía leyó la versión de Marcelo Lazo, pero que el testimonio habría mentido y que incluso Lazo Después de su versión, ingresó un escrito y se habría retractado de lo que dijo. Además, el abogado Salazar, el abogado de Jordán, indicó que presentó una declaración en Estados Unidos en la que dice otra cosa distinta a lo de la versión inicial. Tenemos ya las 17 horas con 27 minutos y vamos con otras novedades internacionales a esta hora, Denise.
0: Así es, en este momento saludamos nuevamente a Giselle Jácome y vamos a hablar cómo se encuentra a estas horas el precio del petróleo.
3: Muchísimas gracias, Denise. Aquí seguimos compartiendo información internacional. Berlín ha preparado la convocatoria obligatoria de reservistas. El gobierno alemán presentó una reforma para que se permita la realización de servicio militar de hasta 12 semanas para la reserva. El objetivo, tener más tropas listas para el combate. El gobierno alemán informó que prepara una reforma sobre la reserva de sus Fuerzas Armadas que contempla la posibilidad de convocatorias obligatorias de sus efectivos con el horizonte puesto en el año 2033, donde los militares que no estén en activo podrían alcanzar las 200.000 personas. La propuesta supone el fin de la doble voluntariedad que se practicaba hasta ahora en el país europeo. Este principio establecía que tanto empresas como trabajadores integrantes de la reserva debían dar su visto bueno a la eventual convocatoria del ejército. Ahora el tema ya no es solo voluntario, se convierte en algo más urgente. Para El Grillo, Giselle Jácome.
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0: Las 5:31 PM, está en contacto en línea directa con nosotros Gerson Moposita. Se van dando una serie de resultados, muchos de ellos sorpresivos y apretados, en el marco de los décimo sextos espacios en este Mundial de Fútbol. Vamos a escuchar a Gerson Moposita, quien tiene la información a esta hora de la tarde.
1: Buenas tardes, Wilson. Los octavos de final continúan regalando grandes emociones. Al mediodía, Inglaterra tuvo que exigirse al máximo para remontar y derrotar 2-1 a la República Democrática del Congo en un partido mucho más complicado de lo esperado. Los africanos sorprendieron desde muy temprano al abrir el marcador apenas al minuto 7. Sin embargo, el goleador Harry Kane volvió a aparecer cuando más lo necesitaba su selección y con un doblete. Al minuto 75 y al 86, clasificó Inglaterra a la siguiente ronda. Mientras tanto, Bélgica y Senegal disputan otro de los encuentros más atractivos de esta fase. En la previa, el técnico belga Rudy García elogió el potencial físico del conjunto africano y aseguró que su equipo deberá mantener la concentración durante todo el partido. Escuchemos las palabras del entrenador belga. También habló el delantero Charles de Ketelaar, quien aseguró que el grupo llega preparado para competir y convencido de que puede seguir avanzando en el torneo. Estas fueron las declaraciones del jugador del Atlanta.
2: Bueno, yo no creo que importe quién sea el favorito, lo que importa es que tenemos confianza en nosotros mismos y que mañana estemos afinados para ganar este partido. Y vimos que ser el favorito no importa, que al final, a uno cuando va al partido, tiene que estar siempre alerta y jugar al máximo.
1: La jornada concluirá esta noche con el enfrentamiento entre Estados Unidos y Bosnia y Herzegovina. Los norteamericanos parten como favoritos, aunque Mauricio Pochettino pidió no confiarse y destacó el trabajo del entrenador bosnio. Escuchemos al entrenador argentino. Bosnia es una selección muy bien organizada y con un entrenador al que respetamos mucho. En esta instancia ya no existen partidos sencillos. Tendremos que imponer nuestro ritmo desde el inicio y mantener la concentración durante los 90 minutos si queremos avanzar. Cada jornada confirma que en esta fase de grupo cualquier detalle marca la diferencia entre seguir soñando o despedirse definitivamente del Mundial. Informó para el Grillo Mundialista Gerson Moposita.

0: Las 5 de la tarde con 33 minutos, 5 de la tarde 33 minutos, vamos a retomar el tema del caso Magnicidio FB, magnicidio de Fernando Villavicencio. Los procesados en este caso son, aparte de los que les mencionaba hace pocos minutos, Javier Jordán, Ronnie Aliaga, el ex asambleísta del correísmo, José Serrano, ex ministro del Interior, de Justicia, del propio régimen de Rafael Correa, y tres integrantes de la banda Los Lobos. Wilmer Chavarría, alias Pipo, Esteban Aguilar, alias Lobo Menor, y Luis Arboleda, alias Gordo Luis. La diligencia en este día fue suspendida, pasada el mediodía, cerca de la 1 de la tarde, y se retomará mañana 2 de julio a las 9 de la mañana en el complejo judicial del norte de Quito. Hay que establecer, de acuerdo a lo que se ha investigado, los nexos de la denominada mafia transnacional que se menciona en investigación. Patricio Rosero, abogado de Amanda y Tamia Villavicencio, las dos hijas de Fernando Villavicencio, ha indicado que hubo claridad en el dictamen fiscal. Seguimos avanzando con el testimonio, como el de Marcelo Lazo, que corrobora que muchos nexos entre esta mafia transnacional son evidentes. Dijo que se ve que quienes están procesados tienen nexos, y eso no solo se ve en los testimonios, sino también en los chats periciados y en las fotografías. Esto ha manifestado el abogado Patricio Rosero, que impulsa la acción a nombre de Amanda y Tamia Villavicencio. De acuerdo a la fiscalía, que ha leído la versión de Marcelo Lazo, que el testimonio habría sido no corroborado, y más bien se retractó Marcelo Lazo, como les comentaba, después de su versión inicial. Se habría retractado, y el abogado de el señor Javier Jordán ha indicado que, además, Lazo ha presentado una declaración en territorio americano en la que dice otra cosa distinta a lo de la versión inicial. No sé si tenemos, no tenemos el contacto con Renato Montero. Teníamos previsto un diálogo con el abogado de Daniel Salcedo, otro de los inmiscuidos en la investigación, aunque no forma parte del inicio de este proceso. Él, de cierta manera, estaba como colaborador de la justicia.
1: De la justicia.
0: Y evidentemente va a tener un trato preferencial por los aportes que ha realizado al proceso investigativo. Está en línea, me da un comprendido, el doctor Renato Montero, en línea directa, abogado de Daniel Salcedo, quien no se encuentra inmiscuido en este proceso legal, en este proceso que investiga el magnicidio.
1: No, sí es parte del proceso.
0: Es parte, pero no está inmiscuido como acusado.
1: No, de acuerdo a las declaraciones de la fiscalía, de hecho lo señala como presunto facilitador logístico y nexo criminal, que tendrá, y eso ya le preguntaremos al abogado, cómo será el proceso en contra de Daniel Salcedo, pero sí es parte de esta red que supuestamente, y digo supuesto porque todavía está en proceso.
0: Los procesados, de acuerdo a la fiscalía, los procesados, dice claramente, Javier Jordán, Ronnie Aliaga, José Serrano y tres integrantes de Los Lobos, que son Wilmer Echavarría, alias Pipo, Esteban Aguilar, alias Lobo Menor, y Luis Arboleda, alias Gordo Luis. Renato, muchas gracias por atender esta invitación. ¿En qué calidad queda su defendido Daniel Salcedo por la colaboración que ha ejercido durante el proceso investigativo con la Fiscalía y la Justicia? Doctor Montero, muchas gracias. Buenas tardes.
1: Debe prender el micrófono.
0: No le escuchamos, Renato.
1: Ahí está, ahí lo tenemos.
0: Tenemos ya su imagen, pero no le escuchamos. Doctor, no sé si escuchó la pregunta.
1: Creo que se
0: está lo tenemos en
1: ubicando.
0: Imagen. Doctor Montero, buenas tardes. ¿Me escucha? Buenas tardes, doctor Montero. ¿Me da un comprendido?
2: Wilson, ¿cómo le va? Buenas tardes, ¿cómo están?
0: No sé si escuchó la pregunta, doctor.
2: No le logro escuchar, Wilson. Pero
0: se han...
2: Perdón, discúlpeme.
0: Emprendido una serie de acciones. Los procesados en el caso De el magnicidio a Fernando Villavicencio son Javier Jordán, Ronnie Aliaga, José Serrano y tres integrantes de Los Lobos. ¿En qué calidad se encuentra su defendido Daniel Salcedo? Es la pregunta inicial.
3: ¿Cómo le va, Wilson? ¿Cómo está? Buenas tardes con todos los radioescuchas y demás presentes. Bueno, fundamentalmente nos encontramos en una audiencia preparatoria de juicio en donde Daniel Salcedo tiene una... En calidad de cooperador eficaz, Wilson, él se encuentra en calidad de colaborador dentro de la investigación. Pese a ello, él va a recibir un pronunciamiento por parte del señor juez en función de la acusación fiscal que esté planteada y propuesta por parte de la señora agente encargada de la prosecución penal. Sin embargo, él se encuentra en calidad de colaborador eficaz, quien proporciona insumos dentro de esta investigación, Wilson.
0: Pero no está mencionado entre los seis inicialmente procesados en el caso, por eso le preguntaba, ¿en su calidad de colaborador eficaz va a tener un tratamiento diferenciado?
3: Por supuesto, la norma prevé que él tenga un tratamiento diferenciado. ¿Qué es lo que Fiscalía nos ha venido indicando en estos días? En estos días, Fiscalía, en fundamento de su acusación, cumpliendo los requisitos del artículo 604, en primer momento nos establece la fundamentación de los hechos, cómo ha considerado que se ha construido esta infracción. Y esta infracción, posterior a esto, conoceremos los elementos sobre los cuales basa esta acusación. En relación a las primeras fundamentaciones, ha establecido a Daniel Salcedo con un rol y participación dentro de este grupo que ha buscado, de una u otra manera, dar muerte a Fernando Villavicencio. Daniel Salcedo no ha negado una responsabilidad principal sobre aquello, sino más bien fue acusado, todos han sido acusados en calidad de autores mediatos, conforme lo establece el artículo 42, es decir, quienes han tenido disposición sobre otro grupo criminal a fin de que ellos den muerte a Fernando Villavicencio. En ese espacio lo ha ubicado Fiscalía Daniel Salcedo como una de las personas encargadas en primer momento de facilitar el financiamiento y el relacionamiento con los grupos criminales por las conexiones, es decir, Daniel Salcedo, conforme lo ha establecido Fiscalía, él ha mantenido un contacto por parte de RC5 mediante algunas personas que son parte de, como Ronnie Aliaga, como José Serrano, quienes tomaron contacto con Daniel Salcedo para que por el intermedio de él se lleve a cabo una comunicación con el GDO Los Lobos mediante Esteban Aguilar, alias Pipo y algunos más, pues que ya están dentro del procesamiento penal.
1: Doctor, muy buenas tardes. Y precisamente hoy se conocía en esta audiencia preparatoria de juicio que la Fiscalía empezó a determinar y a clarificar cuál fue cada uno de los roles de los presuntos participantes en este magnicidio y señaló a Javier Jordán como el presunto instigador, agente decidor. O sea, básicamente el que dijo, vamos a hacerlo. ¿Cuáles fueron los elementos que utilizó Fiscalía para señalarlo en este rol?
3: ¿Cómo le va, Denise? ¿Cómo está? Buenas tardes. Bueno, fundamentalmente lo que nos ha indicado Fiscalía hasta el momento son los hechos en concreción que establecen una existencia de una infracción. Los elementos sobre los cuales se funda en la acusación a cada uno de ellos, en los días posteriores Fiscalía tendrá que impulsarlos e indicarle al señor juez, que en todo caso, como es una audiencia pública, ustedes también lo conocerán. Pero la figura que ha dado a Javier Jordán es justamente esta actuación de autoría mediata, quien es el instigador para poder continuar con la perpetración del delito. Es decir, ¿qué es lo que se buscaba? Ante la muerte de Leandro Norero, Javier Jordán, mediante Ronnie Aliaga, toman contacto con el grupo organizado con fines de continuar con la intención de dar muerte a Fernando Villavicencio. Entonces, para este efecto, Javier Jordán facilita no solo su actividad financiera, sino también los medios, los contactos, ciertas relaciones y justamente esta figura que se le da a él, que es la trazabilidad financiera. Es decir, es él la persona que de una u otra manera impide que Fernando Villavicencio primero se dé a cabo, se lleve a cabo una seguridad, se tutele con el apoyo de José Serrano, y en segundo espacio es quien financia al GDO Los Lobos con algunas personas, conforme lo está explicando Fiscalía todavía en la fundamentación de su acusación, para poder dar muerte a Fernando Villavicencio. Entonces, ya ha establecido algunas de las actividades que llevaba cada uno de los procesados, pero todavía en esta etapa no hemos llegado a la individualización de las acciones que se debe perseguir por parte de Fiscalía de cada uno de los procesados, sino más bien en la fundamentación del hecho fáctico que genera la infracción.
0: El hecho de que a Daniel Salcedo, su defendido, se le dé un trato como colaborador eficaz, ¿da cuenta de que hay un acuerdo con la Fiscalía, con la Administración de Justicia, para que su pena sea atenuada, doctor Renato Montero? ¿En qué consiste el acuerdo? ¿Qué podría darnos a conocer? Porque ha sido básico y fundamental el aporte que ha realizado su defendido, y obviamente a través de usted, para el esclarecimiento de este tema y para que llegue a esta instancia el proceso.
3: Así es, Wilson. Bueno, el acuerdo de cooperación eficaz de Daniel Salcedo parte primero de un principio de reserva que mantiene el proceso penal. Sin embargo, es la fiscalía quien tiene que valorar en primer momento si es que la información que podía poseer Daniel Salcedo era útil para dar inicio en primer momento a la investigación sobre el magnicidio de Fernando Villavicencio en la autoría intelectual de estas personas que el día de hoy están siendo procesadas, y además de otras infracciones. En este caso en específico, Daniel Salcedo mantiene un acuerdo de cooperación suscrito con Fiscalía y su defensa, en donde nosotros, como defensa de Daniel Salcedo, no hemos establecido una postura de oponernos a la acusación fiscal, sino más bien la cooperación eficaz nos obliga a esta defensa a proporcionar insumos que corroboren que efectivamente se cometió la infracción y cómo se cometió la infracción. Para ese efecto, Daniel Salcedo pudo complementar la investigación con ciertos insumos técnicos que Fiscalía los logró explotar y que en estos días ha dado lectura, por ejemplo, la versión de Daniel Salcedo, la proporción de ciertos teléfonos de los cuales se obtienen elementos indubitados. Daniel Salcedo libera dos dispositivos, dos iPhone, un 15 Pro Max, un 14 Pro Max, entrega las contraseñas voluntariamente mediante este acuerdo de cooperación eficaz, y además de eso, con la defensa, entregamos los criterios de búsqueda técnica conforme lo establecen los requisitos y el reglamento de criminalística para poder ubicar los elementos precisos que nos indiquen en dónde estaban. Por ejemplo, existen videollamadas con el GDO Los Lobos, asimismo existen videollamadas con José Serrano, con Ronnie Aliaga, con Rafael Correa, con algunos más de los mencionados, que en este proceso algunos se encuentran procesados, porque hay que ser sinceros, no todos los que han sido nombrados en los elementos que ha proporcionado Daniel Salcedo han sido de una u otra manera justiciables ante la fiscalía. En este momento estamos con los autores intelectuales, y quizá para las demás personas con quienes ha encontrado este relacionamiento y esta organización, entiendo que existirá otra investigación que se llevará a cabo. Mientras tanto, Daniel Salcedo lo que busca es que se acepte en este momento el dictamen fiscal. Se va a dictar un auto de llamamiento a juicio obligatoriamente a Daniel Salcedo, y el momento en el que se le reducirá la pena será el momento en el que nos enfrentemos nosotros ante un tribunal de garantías penales, que es el único facultado de establecer una sentencia condenatoria a Daniel, que tendrá que ser reducida en hasta un 90% de la pena que le correspondería a Wilson.
0: Hasta un 90%, ese es el acuerdo, o sea, es la ley, la norma, pero
3: es lo que
0: el que determina es el juez finalmente.
3: Es un tribunal de jueces de garantías penales quienes realizan un ejercicio que lo llevamos, que se realiza entre el Tribunal de Garantías Penales, la Fiscalía y el abogado defensor, quienes planteamos y proponemos ante los jueces en qué proporción Daniel Salcedo colaboró. Y si del 100% que él colaboró, todo lleva a cabo un ejercicio de corroboración técnica, se llama. Y este ejercicio de corroboración técnica es el juez en donde va diciendo: este elemento proporcionó, esto se cumplió, esto se llevó a cabo. Y en función de aquello establecen una punición disminuida, que efectivamente Daniel Salcedo va a cumplir una pena. Eso lo tenemos claro, lo tiene claro mi cliente, lo tengo claro yo, lo tiene claro Fiscalía y el juez que está encargado en este momento de la prosecución penal. Pero además de aquello, esta pena tiene que por obligación ser disminuida en función de la proporción de información que Daniel entregó, con lo que el día de hoy Fiscalía está acusando a estas personas.
0: ¿Su defendido está a buen recaudo? ¿Su defendido está protegido? ¿Y usted? Porque usted evidenciaba a través de mensajes en redes sociales de que ha recibido, no sé si advertencias o amenazas. Primero, ¿su defendido está a buen recaudo? ¿Está con la seguridad necesaria? Y segundo, ¿qué amenazas y qué advertencias ha recibido usted y su entorno?
3: Sí, Wilson. Bueno, Daniel Salcedo, quizá lo que nos complicó un poco en este proceso, y que entendemos que siempre van a existir injerencias de ciertas personas, ciertos personajes, que puedan de una u otra manera apartarlo a Daniel del conocimiento de esta causa. ¿Por qué en esta etapa? Daniel Salcedo fue trasladado de manera imprevista desde el Centro de Privación de Libertad Pichincha número 2 hacia la cárcel de Santa Elena. sin un informe motivado, sin todo lo que establece el reglamento de rehabilitación social, además del Código Orgánico Integral Penal, que dice que tiene que notificar a la defensa, notificar a la fiscal encargada de la causa, notificar al juez y notificar al sistema el cual le brinda la protección a Daniel Salcedo. Este ejercicio no se ha llevado a cabo, Wilson, y eso nos generó una preocupación, por lo que interpusimos nosotros un recurso de apelación en contra de la decisión de traslado que el día de hoy se encuentra en curso a cargo de la jueza de Santa Elena, de la Libertad, precisamente. Más allá de eso, cuando hemos solicitado nosotros comparecer a visitarlo a Daniel Salcedo, al menos en referencia a mi defensa, solicité el ingreso a la cárcel de Santa Elena y lamentablemente, Wilson, un día antes de mi traslado, pues recibí unas amenazas por medio telefónico de un ciudadano que lo que me pedía brevemente era que me aparte de la causa, que deje de estar presente en este proceso y que no logre finalmente que Daniel Salcedo cumpla con la cooperación eficaz. Y esto, ¿por qué, Wilson? Lo dejo muy claro, porque el momento que Daniel Salcedo, la cooperación eficaz de Daniel Salcedo sea útil en el proceso, eso se constituye en una prueba que va a ser irrefutable, porque es una prueba que no solo viene del testimonio de Daniel, sino además de los insumos que acompañan el testimonio de Daniel, los teléfonos, los servidores, las computadoras, el testimonio también del policía Ronald Herrera, que corrobora la información que Daniel en su testimonio había dado, las relaciones con Serrano, las relaciones con Jordán, y la forma en la que lamentablemente dan muerte a Fernando Villavicencio. Entonces, claro que en este momento ellos buscan apartarnos de la causa, apartarnos de la búsqueda de la verdad. Lamentablemente eso será un ejercicio que para estas personas, para el grupo organizado, y para toda la estrategia política que ellos tengan, no se va a dar, porque nosotros nos mantenemos, como yo lo he dicho, no solo en medios, en redes sociales, nos cuidamos mucho, nos protegemos y caminamos en Dios, y sabemos que vamos de una u otra manera a obtener el resultado que corresponde jurídicamente, pero además de entregar la verdad, no solo a la familia y a las verdaderas víctimas, sino también al país entero, Wilson.
1: Doctor, ¿pero no sería mejor que en este proceso, en donde también escuchándoles a las hijas de Fernando Villavicencio, que decían que ya un pequeño triunfo es haber llegado a esta instancia con vida, porque también han recibido varias amenazas, Daniel Salcedo no está más seguro en la cárcel del Encuentro, entendiendo que está en una celda solo, la seguridad también es mucho mejor comparada a la cárcel 4, en donde pueden ingresar, y de hecho en el informe que se pudo conocer decía que era porque lo intentaron envenenar?
3: Sí, Denise. La cárcel de Santa Elena finalmente no es una cuestión que la debatamos como defensa, y es más, Daniel, en el tiempo que he podido conversar por medios telemáticos al momento que se conectó a la audiencia, fue muy franco en decirme: doctor, yo estoy bien, estoy vivo. Le pido que no me deje, le pido que me apoye en este proceso. No solo fue trasladado a él, sino su hermano. Él está separado de su hermano en la cárcel de Santa Elena. No está pasando por las mejores situaciones y entendemos que la cárcel de Santa Elena

0: física presencial en el ejercicio de cooperación. Y es justamente lo que este grupo buscaría y se beneficia de que Daniel esté en un centro en donde no puede efectivamente tener un traslado administrativo hacia un ente fiscal, hacia las siguientes colaboraciones o cooperaciones, sino más bien yo no considero que la cárcel de Santa Elena sea un centro inseguro. Lo que sí cuestionamos es la forma en la que Daniel fue trasladado de manera imprevista, quizás sin la debida notificación, que para nosotros como defensa, no solo para mí, para fiscalía y para todos los entes que están regulando la situación integral de Daniel Salcedo, nos generó una sorpresa, sobre todo porque la persona que firma no tiene facultad para disponer un traslado, y esto de una u otra manera nos genera esa preocupación. De ahí en adelante, si es que la cárcel del encuentro es el centro más seguro para Daniel y puede tutelar su vida y permitir que Daniel llegue a juicio, tanto él como Ronald Herrera, que también se encuentra allá en la cárcel de Santa Elena, y su hermano, nosotros como defensa no nos opondremos, simplemente activaremos los mecanismos legales que les asisten a ellos.
1: Doctor, ¿y cuánto más puede durar esta audiencia preparatoria de juicio? ¿Cuándo ya nos iríamos a un juicio en firme? ¿Y cuánto más nos falta para conocer la sentencia?
0: Bueno, el día de hoy el señor juez ha dispuesto ya para que vayamos organizando nuestros calendarios como abogados, que tendremos, esta audiencia se va a extender en primer momento hasta el día sábado de esta semana, tendremos audiencia hasta el sábado, todavía no se ha determinado la hora hasta la que estaríamos el día sábado, pero tenemos audiencia hasta esta fecha. Posterior a esto se instalaría, pasada esta semana, el lunes que vendría, tendríamos una semana corrida de audiencia en la fundamentación del dictamen fiscal. Posterior a la fundamentación del dictamen fiscal, Denise, le corresponde a las acusadoras particulares víctimas fundamentar también su acusación y cuáles son las pretensiones que tienen, justamente por las medidas de protección de las hijas de Fernando Villavicencio, que efectivamente han sido atentadas, amenazadas y demás información que ya corresponde y corre en redes sociales. Pero además de aquello, posterior a eso, corresponde a nosotros como abogados de los procesados a presentar nuestra argumentación. Al menos en mi caso en específico, yo no puedo presentar una oposición porque estoy en un proceso de cooperación eficaz, pero claro que presentaré una evacuación probatoria que servirá para nosotros en el momento de juicio de establecerlo. Si usted me pregunta, quizá los tiempos administrativos, los tiempos de la administración de justicia son completamente distintos a los que nosotros como abogados en libre ejercicio quisiéramos tener, pero hay que entender que la caducidad de la prisión preventiva opera hasta septiembre de este año, lo que quiere decir que hasta esa fecha deberíamos ya estar instalados en una audiencia de juzgamiento con fines de que no opere la caducidad de la prisión preventiva y no puedan quedar en impunidad las personas que han sido procesadas, y creería que en eso está muy claro el señor juez que está encargado ahora de la evaluación y preparatoria de juicio, así mismo como fiscalía, porque el hecho de no hacerlo genera sanciones administrativas y disciplinarias para ellos. Entonces yo preveo que para fines de este año eventualmente se pueda ya tener una sentencia condenatoria. Ahora bien, con las personas que sí se pueda tener sentencia condenatoria, porque hay que entender que Ronnie Aliaga se encuentra prófugo de la justicia, Javier Jordán es un prófugo de la justicia, José Serrano se encuentra privado de su libertad, pero todavía no ha existido una ejecución por parte de Interpol para traerlos a ellos a que comparezcan a este proceso, porque lamentablemente el delito de asesinato es un proceso que no se puede juzgar en ausencia. Es decir, para que ellos tengan una sentencia condenatoria, deben obligatoriamente estar presentes frente al Tribunal de Garantías Penales que conocerá la causa.
2: Renato, muchas gracias, doctor. Gracias. Muy amable. No sé si algún detalle que se nos escapó y le parezca interesante darlo a conocer, que no lo hemos abordado, muy rápidamente.
0: Yo creo que todo ha sido muy, muy, muy preciso. La verdad, creo que dentro de las acusaciones, lo que sí sería importante que se conozca es que se está por aperturar una investigación en contra de algunas personas, Verónica Saraus, Rafael Correa, algunos ciudadanos que buscaron generar un fraude dentro de este proceso.
2: Dentro del mismo hecho, ¿no?
0: Exactamente. Ellos han sido un grupo organizado también, como lo ha establecido. Incluso el señor juez en su resolución ha dicho que a criterio de él debería investigarse obligatoriamente por fiscalía las actuaciones de la presunta víctima, Verónica Saraus, del señor Rafael Correa, de algunos asambleístas y demás que tuvieron estas comunicaciones con fines de fraguar no solo este proceso, sino algunos más. Y eso creo que va a estar, se va a aperturar en estos días, en donde efectivamente tendremos que comparecer, y creo que con eso podríamos culminar, Wilson.
2: Muchas gracias, doctor, muy amable, gracias por la apertura. Renato Montero, abogado de Daniel Salcedo, colaborador eficaz en la investigación del magnicidio FV. Tenemos ya las 17:55, 5:55. Hacemos una breve pausa y hablaremos de Venezuela, las consecuencias y la ayuda que está llegando a territorio venezolano. No se vayan.

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3: Se habla de más de 2.295 fallecidos a propósito de estos terremotos que azotaron La Guaira específicamente, aunque otros estados fueron también producto de estos terremotos afectados. 2.295, y la cifra sigue creciendo porque los rescatistas han extremado esfuerzos en el propósito de salvar más vidas de entre los escombros. Se habla de una cantidad de desaparecidos desde organizaciones internacionales. Se habla de 50.000 personas desaparecidas. Es una cifra bastante alta, aunque las autoridades venezolanas no han podido dar a conocer de manera oficial una cifra de personas desaparecidas, porque esto sigue incrementándose, tanto en el número de heridos, el número de fallecidos. Vamos nosotros a analizar este tema en pocos segundos más, en la siguiente reacción inmediata.
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4: Son las 18 horas en punto y ya está con nosotros Luis Rubén Magallanes. Él es el coordinador del Frente de Venezolanos en Ecuador, Voluntad Popular. Y le preguntamos cuál es la situación actual en Venezuela, cómo se está haciendo. Y también ya Magallanes, él es el coordinador del Frente de Venezolanos en Ecuador, Voluntad Popular. Y le preguntamos cuál es la situación actual en Venezuela, cómo se está haciendo y también ya haciendo que la ayuda humanitaria que llega de diferentes partes llegue efectivamente a quien lo necesita. Muy buenas tardes.
5: Muy buenas tardes a ti, a todos los oyentes de la emisora. La ayuda humanitaria en los países del mundo se ha recogido sin ningún tipo de problema. Todos los venezolanos hemos puesto nuestro granito de arena con los centros de acopio para que se pueda recaudar el mayor número de ayuda humanitaria en toneladas. Los gobiernos aliados, como el caso de Ecuador, donde la Secretaría de Riesgo, por disposición del presidente Daniel Noboa, ha hecho un trabajo bastante grande en función de poder permitir que esa ayuda llegue a Venezuela. Sabemos que hay organizaciones como Cáritas e instituciones internacionales que algunos de los países han condicionado el tema de que se pueda repartir esta ayuda y que pueda llegar a los grupos más vulnerables del país que hoy están siendo golpeados por esta catástrofe que hemos vivido.
3: Rubén, buenas tardes.
5: Buenas tardes.
3: Es necesario entender que está haciendo el Frente de Venezolanos aquí en el Ecuador. ¿Cómo están canalizando la ayuda? Porque han habido organizaciones y también personas que han querido contribuir y lo han estado haciendo desde la semana pasada en centros

0: de acopio. ¿Cómo está funcionando el tema, Rubén?
1: Sí, mire, desde el mismo 25 de junio se habilitaron centros de acopio. En mi caso también tuvimos uno en el edificio Gaudí, sitio donde resido. Sin embargo, le puedo decir que se han hecho en dos vías. Una a través de la Cámara Venezolana Ecuatoriana de Comercio, que la lleva Luis Montes, y una recolección sumamente importante de insumos, de distintos insumos, bien sea agua, insumos médicos, insumos de comida, y otro que hemos estado coordinando a través de la Secretaría de Riesgo, Carolina Lozano, para que puedan salir ciertos insumos que son prioritarios en este momento. Tal ha sido el caso de los últimos envíos que se han visto, que salen desde la Tacunga con ayuda humanitaria, que incluyen agua, incluyen alimentos, toallitas húmedas, otro tipo de ayuda que sin duda alguna desde el gobierno ecuatoriano en los distintos puntos de recolección que se han establecido a lo largo y ancho del territorio nacional se recaudan para poder ser enviado a la población venezolana en los sitios y puntos más vulnerables y afectados y golpeados por este terremoto.
2: Precisamente hoy salió un avión Hércules desde la Tacunga con más ayuda humanitaria para Venezuela, pero ya in situ, ¿cómo se están organizando para que de verdad la ayuda llegue? Porque también en medio de esta catástrofe, en medio de muertes de personas que están buscando a sus familiares que están desaparecidos, a veces esta ayuda se desvía.
1: Sí, 11 toneladas salieron el día de hoy, según informó la Secretaría de Riesgo para Venezuela. Importante mencionar que eso es solo de Ecuador. Otros países que han enviado grandes toneladas de alimentos también y de ayuda para Venezuela. Están llegando a un centro principal de acopio y de ahí se empieza el proceso de distribución. Esperemos que el régimen de Delcy Rodríguez no se coja la ayuda humanitaria, no la haga política y que simplemente le llegue a las personas necesitadas sin distinguir color político, porque lamentablemente los videos que hemos visto en los últimos días vemos a funcionarios robándose el dinero de los apartamentos de las personas afectadas. Vemos que quienes están sacando a sus propios muertos o a sus familiares son los ciudadanos, porque ni siquiera existe la implementación mínima para que puedan tener una ayuda por parte del Estado y poder ayudar a estas personas que están sufriendo la pérdida terrible de sus familiares, pero también la angustia de no encontrar ni siquiera sus cuerpos. Entonces, son cosas que vienen ocurriendo y que de verdad rebasan a un régimen que durante 26 años pues no invirtió en temas de poder brindarle a la ciudadanía a través de los cuerpos de bomberos y protección civil una dotación por lo menos básica suficiente para cualquier tipo de hechos como el que ha ocurrido el 24 de junio en Venezuela.
0: María Corina Machado expresaba que no ha podido retornar a Venezuela para sumarse a la ayuda y al trabajo de rescate de víctimas, inclusive por acción del gobierno de la presidenta encargada, Delcy Rodríguez. ¿Qué conoces, Luis Rubén?
1: Bueno, esperemos que María Corina pueda entrar y no sea una acción sinvergüenza del gobierno de los Estados Unidos, que pensando en el petróleo venezolano, que pensando en los recursos venezolanos, hoy le dé la espalda al principal aliado democrático que es María Corina Machado. Sería nefasto para la democracia e incluso para el Partido Republicano en las próximas elecciones mantener a Delcy Rodríguez en el poder y brindarle un espaldarazo cuando es parte de un régimen que durante 26 años le ha hecho daño al pueblo venezolano.
0: Pero ustedes consideran que Estados Unidos tiene mayor posibilidades de manejar, para decirlo de alguna manera, la economía venezolana a través de Delcy Rodríguez, y no le convendría convocar o que se convoque o se permita la convocatoria, no sé cómo decirlo, Luis Rubén, de nuevas elecciones para que participen democráticamente, no sé si María Corina, no sé si algún otro candidato.
1: La candidata de los sectores democráticos es María Corina Machado. Nosotros estamos a la espera, como lo ha manifestado el gobierno de los Estados Unidos, de elecciones libres en Venezuela. Pero también nos preocupa que con este evento que ocurrió de esta catástrofe natural, no se permita el ingreso de María Corina Machado y no se escuche la voz fuerte en Latinoamérica del gobierno americano para que eso ocurra. Actualmente no existe en Venezuela autonomía. Todos sabemos que somos prácticamente una anexión del gobierno americano, que lo que Delcy Rodríguez hace es lo que el gobierno americano diga. Y si María Corina Machado hoy no puede ingresar a Venezuela, es producto de que el gobierno americano no quiere que entre. No hay que ser erudito para saber eso.
0: Pero es necesario trabajar para que desde adentro, desde las entrañas de Venezuela, se convoque o se obligue, no sé si presione, a que se convoque a nuevas elecciones, porque caso contrario, tal y como están las cosas, a Estados Unidos le va a convenir más bien tener una aliada obediente, no sé si hablar de títere, pero con colaboración y con apoyo del propio Donald Trump.
1: Bueno, pareciera que eso pudiese ser un escenario que está latente, eso está ahí. Eso pudiese ocurrir. María Corina Machado quiere regresar a Venezuela para el proceso de reconstrucción. A nosotros nos da temor que pase como pasó aquí en Ecuador con Manabí, que se hicieron fondos millonarios para poder hacer una reconstrucción y se perdió ese dinero. En Venezuela no estamos ausentes de eso. Cuando vemos funcionarios que se roban un bolso de dinero en efectivo de un apartamento, pues no se escapa de la realidad que hemos denunciado durante todo este tiempo, que se han robado todas las grandes cantidades de obras de Venezuela y que las mismas ni siquiera se han completado. Nosotros tenemos un mensaje muy claro. Nosotros creemos en una alianza firme con el gobierno americano, sin duda alguna, pero también creemos que el gobierno americano a este punto debe permitir el acceso de María Corina Machado y convocar elecciones en Venezuela lo más pronto posible, porque del resto, estabilizar un país cuando hay una política de Estado que lo que hace es retrasar la posibilidad de una salida democrática como lo que representa Delcy Rodríguez en Venezuela, no está justificado más allá del negocio redondo que hoy representa la venta del petróleo y de tener el control económico de Venezuela a través del gobierno americano.
2: Y este terremoto también dejó en evidencia nuevos casos de corrupción en Venezuela, como estos planes de vivienda que se desplomaron en el terremoto de la semana pasada, las réplicas en donde se veía que prácticamente las casas estaban hechas con esponjas. Y de ahí también nace las preguntas que yo le hacía anteriormente por el tema de cómo hacer que la ayuda si llegue a las personas que necesitan. Y le digo porque yo he tenido contacto con personas que están en La Guaira y lamentablemente allá no están llegando las toneladas de ayuda que se envía de Ecuador, de otros países. Lionel Messi mandó ayuda, el cantante Nicky Jam mandó ayuda. Está llegando de todas partes, pero ¿cómo hacer que no se beneficien los de siempre?
1: Quitar a Delcy Rodríguez el poder y que permitir que una organización, una coalición de organizaciones manejen la ayuda humanitaria, porque el resto no hay garantía de nada de que esa ayuda que se está entregando de los países y personas aliadas del mundo le puedan llegar a las personas. Lo que se está haciendo es, por ejemplo, la Cámara de Comercio Ecuatoriana Venezolana enviando a través de Latam Cargo, y eso le permite que le llegue a fundaciones como Cáritas de Venezuela, que sabemos que sí está llegando la ayuda de Cáritas Venezuela, que sabemos que hay organizaciones y fundaciones que están trabajando en distintas zonas del país para que puedan las personas alimentarse, tener una carpa o poder no estar en la intemperie. Imagínese usted que Venezuela está tan mal que después de los hechos ocurridos a las personas las pusieron a dormir en las plazas públicas. No existe una edificación en la zona de La Guaira que le permita a las personas dormir con dignidad en la noche.
0: Estamos dialogando con Rubén Magallanes. Él es el coordinador del Frente de Venezolanos en Ecuador, Voluntad Popular. Rubén, es necesario entender qué es lo que más necesitan los hermanos venezolanos. Me está escribiendo un amigo oyente para poder colaborar. ¿Qué es lo que más necesita a esta hora en cuanto a insumos? No sé si víveres, no sé si agua. ¿Qué es lo que más necesita el damnificado, el afectado por estos terremotos?
1: Hace 24 horas que conversamos con Carolina Lozano, secretaria de Riesgo del Ecuador. Una de las grandes falencias que existen actualmente es el tema de la falta de carpas para grupos familiares y que puedan dormir en carpas mientras que están en estas plazas públicas. Se han enviado grandes cantidades de agua, no solamente del Ecuador, sino de los países aliados. Y principalmente en este momento lo que se le está pidiendo a las personas es que los que puedan donar carpas, aunque sea una carpa, pues la puedan llevar a los centros de acopio dispuestos por el gobierno nacional. En este caso, en Quito está en la Andina, la Universidad Simón Bolívar, en el edificio Eloy Alfaro, de 8 de la mañana a 5 de la tarde, están recibiendo todas las donaciones reglamentarias para poder ser inventariadas y luego llevadas a Venezuela.
2: El tema psicológico también es importante. Se está activando ayudas, quizás telemáticas, porque es devastador el cuadro que hay en diferentes zonas de Venezuela, en donde las labores de búsqueda van a terminar entre hoy y mañana, según han dicho ya los bomberos, porque ya el tema de que estén con vida es muy bajo. Pero de ahí empieza la reconstrucción, y la reconstrucción mental también es importante.
1: Sí, mira, se espera que hasta el día 12 se puedan encontrar personas con vida. Hemos visto casos emblemáticos y de muchísima fe de personas que todavía han estado con vida, a pesar de estar a muchas horas después del terremoto. Y, por ejemplo, Venezuela en sus distintas etapas ha vivido momentos complicados, y este es uno de ellos. Y las personas que están en estos espacios reducidos, luchando por su vida, vemos cómo hay algunos países que han traído sus equipos, y esos equipos tienen la posibilidad de tener inclusive pequeños como vehículos o sondas que permite ver si existe vida dentro de los escombros, y eso ha permitido poder ver a las personas que han sido en algunos casos sacados con vida de los edificios.
0: Gracias, Luis Rubén, muy amable, gracias por atender esta invitación. Y estamos nosotros pendientes para poder, a través de nuestros micrófonos, poner a disposición los pedidos que se realicen desde territorio venezolano. Gracias.
1: Muchas gracias, Luis Rubén Wilson. Hasta luego.
0: Una buena tarde, Luis Rubén. Eres el coordinador de este Frente de Venezolanos en Ecuador, Voluntad Popular. Son las 18 horas con 14 minutos, y a esta hora vamos a compartir un tema musical de una cantante que ha realizado interpretaciones en varios idiomas: francés, inglés, italiano y, por supuesto, español. Lara Fabian, cuyo nombre real es Lara Sophie Cathy Crockett, es una famosa cantante y compositora belga-canadiense, nacida el 9 de enero de 1970 en Bélgica, conocida por su impresionante registro vocal. Ha vendido más de 30 millones de discos mundialmente. Vamos a escuchar esta canción en español que dice Quédate. Escuchen, disfruten de este tema musical.
3: Quédate. 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
1: Dieciocho horas con 20 minutos, 6 de la tarde con 20 minutos, y en el segmento Las Otras Noticias tenemos una información obviamente relacionada con el Mundial de Fútbol y la presencia de ecuatorianos en los diversos escenarios deportivos en donde se lleva adelante esta competición ecuménica. 18 horas con 18 minutos, aquí la información en Las Otras Noticias.
2: Así es, y es que lamentablemente ayer tuvimos una derrota, Ecuador quedó eliminado, y como era previsible, digo yo, la selección ecuatoriana, los jugadores no irán en un vuelo charter ni tampoco viajarán juntos, sino que lo harán por su propia cuenta, según informó la Federación Ecuatoriana de Fútbol. Y es que al igual que sucedió con la Asociación Uruguaya de Fútbol, que quedó eliminada, la FEF notificó a los jugadores que cada uno viajará por sus propios medios, es decir, que tendrán que costearse el vuelo, ya que no existe un charter contratado. Esto es lo que se conoció en el transcurso de este día. Salieron juntos hacia el aeropuerto, pero de ahí cada uno tomará un distinto rumbo. Es decir, desde Ciudad de México, los futbolistas podrán decidir a la ciudad que desean ir a descansar o a integrarse ya las temporadas de sus clubes en Europa, y otros deberán regresar a Ecuador también para integrarse a sus clubes. El periodista Teo Pozo señaló que desde hace varios días la FEF ya había notificado a los jugadores que en caso de una eliminación, cada uno iba a tener que organizar su salida de México hacia cualquier destino. Por esa razón, algunos de los 26 convocados podrán utilizar la eliminación para empezar sus vacaciones, otros ya se sumarán a sus clubes, y otros, por ejemplo, como Gonzalo Valle y Jordi Alcíbar, ya regresan a Ecuador porque deben reintegrarse a sus clubes para seguir con la competencia de la Liga Pro, con Liga de Quito e Independiente del Valle respectivamente, pues el torneo ya reinicia, de hecho hoy, miércoles 1 de julio, con los Albos frente a Lorense. En cambio, el resto de futbolistas podrá elegir si viene Ecuador a visitar a la familia, a descansar, o si se van de viaje a otras islas o países. Así que así termina el paso de la selección en el Mundial 2026. No viajaron juntos, pero esperemos que el equipo se mantenga unido, porque ya en un futuro vendrán nuevas competencias.
1: Tenemos ya las 18 horas con 22 minutos y nuevamente está en contacto desde cabina satelital Giselle Jácome. Giselle tiene novedades sobre los precios del petróleo. Ahora sí tenemos esa información importante. Giselle, te escuchamos.
3: Así es, Wilson. Muchas gracias. En esta tarde te comparto que el precio del petróleo cayó a su mínimo en más de 4 meses por el optimismo y las conversaciones entre Estados Unidos e Irán. La cotización del Brent y del WTI bajaron hasta 71,57 y 68,58 respectivamente, luego de las señales favorables que se dieran desde Doha, y pese a los choques militares recientes y a las versiones cruzadas sobre los acuerdos. Si bien es cierto, Irán no ha recibido a los negociadores estadounidenses, tampoco se ha dado marcha atrás sobre lo que se firmó hace más de una semana. El presidente estadounidense Donald Trump afirmó ante la prensa que el proceso de desnuclearización de Irán avanza bien y que las reuniones en Qatar habrían sido bastante buenas. El presidente estadounidense añade que su país mantiene una relación positiva con Irán pese a los intercambios militares registrados durante la última semana y a las versiones contradictorias sobre el alcance de los acuerdos. Para El Grillo, Giselle Jácome.
1: Ahí está la información de nuestra compañera Giselle Jácome, que está pendiente en cabina satelital. Vamos a concluir este espacio y quiero terminar con un tema musical. Un tema musical de un venezolano a propósito de la situación que viven los hermanos venezolanos. Se trata de Tiago Navarro, conocido musicalmente como Tiago Navarro Music. Él es un cantante y compositor venezolano que ha ganado gran popularidad en plataformas digitales por sus letras románticas de crecimiento personal y reflexiones sobre el amor. Van ustedes a escuchar una canción que ha compuesto Tiago Navarro. Tiago Navarro, como reitero, es venezolano. Y este tema es Quédate con lo sencillo. Escuchen el mensaje profundo de esta canción, disfruten y les decimos hasta el día de mañana, Dios mediante, a las 4 de la tarde con 30 minutos. Nos despedimos, Denise, y ya viene el señor Fernando Cajo con 90 minutos.
2: Así es, Wilson, nosotros los esperamos mañana aquí en El Grillo con más noticias, entrevistas y por supuesto música. Gracias por acompañarnos este día miércoles.
1: Quédate con lo sencillo, disfruten.
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0: 18:33. Qué gusto saludarles ya a todos nuestros amables oyentes en el país y en el mundo entero. Estamos iniciando cuando son las 18:33 nuestro saludo y deseándoles lo mejor de lo mejor en este miércoles 1 de julio del año 2026. Estamos inaugurando el séptimo mes del año. Julio es un mes con características, sin lugar a dudas, muy especiales. Por ejemplo, en lo nacional es el mes del guayaquileanismo, por lo cual saludamos a todos nuestros hermanos guayaquileños que viven acá en la capital de los ecuatorianos. Julio, el mes de varios cumpleaños, adivine de quién, no le digo. Pero Julio tiene varios cumpleaños. 18:34, Cristian Bastidas en la asistencia técnica, le saluda a su amigo y servidor Fernando Cajo Cisneros. Estamos en 90 minutos a través de RCN en tu corazón. Nuestro corazón no está roto, no está hecho pedazos. Nuestro corazón ayer latió fuerte, pero después bajó las revoluciones. Ahora estamos ya mirando la página, estamos iniciando una nueva etapa. Y por supuesto, ya después del partido, cualquier comentario definitivamente es comentario, pero nada más, no pasa nada. La vida continúa, hay que aprovechar de las oportunidades y en este caso no se supo aprovechar en el ámbito deportivo. Ya culpables habrá, no habrá. Lo importante es que sigamos adelante y que pensemos más bien en el futuro que le espera a esa nueva camada de jugadores que son muy jóvenes del seleccionado nacional. 18:35. El 1 de julio se celebra el Día Internacional del Reggae, un estilo de música que surgió de la isla caribeña de Jamaica y que ya se ha hecho universal por la capacidad que tienen esos ritmos de inspirar, animar y alentar a la gente. Cuando oímos reggae, se nos viene a la cabeza el gran artista Bob Marley, un gran músico que nos dejó obras para la historia y que popularizó la música reggae en todo el mundo. Pero lo cierto es que la música reggae es mucho más que Marley. 18:35, los santos de hoy, San Aarón, Julio y San Casto. Si usted debe esos nombres, le enviamos un fuerte estrechón de manos a la distancia. Además, 1 de julio del año 2024, la Agencia Espacial Europea ESA lanza el telescopio Euclid para estudiar la materia oscura y la energía oscura. Este telescopio tiene como objetivo mapear miles de millones de galaxias y contribuir al entendimiento del universo en expansión, un proyecto clave para la cosmología moderna. 18:36, gracias a nuestros patrocinadores. 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Así es, 18:37. Volvió el fútbol nacional. Les cuento que a esta hora juegan 32 minutos y medio en el Estadio Rodrigo Paz Delgado en el norte de Quito, la Liga de Quito frente al Orense. Este partido estuvo postergado en la Liga Ecuavet y la Liga le está ganando 3-0 al Orense. Así es, yo creo que están inspirados en los partidos del Mundial y la Liga es una ametralladora esta tarde y noche allá en el Rodrigo Paz. Así que para los hinchas de la Liga, 3-0 vence al Orense. Más adelante le damos datos del Mundial de Fútbol a nuestro estilo. Antes, permítame saludar, me honra con su sintonía, siempre lo digo, el arquitecto Roberto Villamar. Hola Fernando, escuchando tu programa, llegando a Quito desde la Tacunga, un fuerte abrazo, Roberto Villamar. Gracias Roberto, vaya con cuidado, le esperan en casa y también sus oyentes el día sábado en su propuesta radiofónica del fin de semana. Y así como Roberto se ha comunicado, ya tengo acá el saludo de la prima que ayer me dijo que estaba dedicada al fútbol, a verle a la selección, pero ya más noche creo que se durmió temprano, ya no dijo nada más. Lo cierto es que estamos ya en un nuevo mes, estamos en un nuevo día, hemos virado la página, como dije, y adentrémonos en la gran realidad que vivimos. Son las 18:39, hablando de realidad, 14 grados centígrados la temperatura en Quito al momento, viento promedio de 3 kilómetros por hora, humedad del 75%, así está la temperatura en la capital. 18:39, la luz natural ya desapareció, ahora estamos iluminados por la iluminación pública, por las marquesinas, las luces del sector privado, y hemos entrado en la noche de este 1 de julio del 2026. 18:39, reitero, bienvenida, bienvenido a 90 minutos.
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0: Las 18:40, hoy amanecíamos conociendo la noticia en el mundo de la farándula, de la música, del espectáculo, que murió Víctor Willis, el cantante de Beatles People. Y es así que nosotros iniciamos rindiendo tributo a este cantante, y seguro que a usted esta canción le gusta, porque es de la década de los 70, de los 80, y todavía sigue sonando. Empezaremos el plus de 90 minutos con INCA, con Beatles People, inolvidable de Rey, y estaremos más adelante con On the Floor de Jennifer López y Pitbull, porque estamos en miércoles y ya estamos en 90 minutos en RCN, en tu corazón.

0: Ahí estaba en homenaje póstumo a su cantante de Beatles, People INCA. Son las 18 horas con 44 minutos, no nos detenemos en el blues de 90 minutos y les invito inmediatamente a escuchar a Ray, Inolvidable.
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0: 18:48, Rey desde México y este inolvidable. 18:48, gracias por integrarse a la sintonía de RCN en tu corazón. Estamos en el programa 90 minutos. Recuerden, de lunes a viernes de 18:30 hasta las 20 horas. Lo imprescindible de la radio. On the Floor con Jennifer López, Pitbull nos acompañan de inmediato aquí en este escenario radiofónico. 90 minutos y RCN en tu corazón.
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0: of War con Jennifer López, Pitbull, aquí en 90 minutos en esta trilogía de éxitos. Iniciamos escuchando a NCA con Vicious People, Inolvidable con Rey y este último con Jennifer López y Pitbull. Saludos a la prima que ya me puso un mensaje y me dice: claro, julio es el mes de mi cumpleaños, así que desde ya, felicidades, happy birthday to you. Son las 18 horas con 53 minutos, vamos a lo nuestro, lo que nos convoca todas las noches aquí en RCN, en tu corazón, 90 minutos. También se juegan 88 minutos ya del partido de la Liga de Quito frente a Lorenzo en el Rodrigo Paz, partido que fue suspendido de la Liga de Coavet. Hoy se ha cumplido este partido y la Liga gana 3-0 al Orense. Buen fútbol el de la Liga, comparando lo que vemos todos los días en estas últimas temporadas del Mundial de Fútbol y también el Campeonato Liga Coavet. Yo creo que están inspirados los jugadores. Gracias, Cristian. Me dice que antes de los titulares vamos a ir directamente ya al ECO 911. Perfecto, porque no queremos hacerle esperar a Rachel Guevara, que está. Vamos entonces con la presentación de la movilidad. 18:54, esto es 90 minutos, aquí en RCN, en tu corazón.
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0: Damos la cordial bienvenida a esta hora de la noche a Rachel Guevara desde la sede principal del ECO 911, las principales novedades de este día. Bienvenida, Rachel, qué gusto saludarte.
2: Estimado Fernando y queridos oyentes que nos sintonizan a esta hora en Radio RCN en sus diferentes plataformas informativas. Desde la central ECO 911 estamos listos para compartir las últimas noticias. Iniciamos siendo las 6:55. Es así que les queremos informar que el Servicio de Integrado de Seguridad ECO 911 articuló junto a las entidades de primera respuesta la atención de 259.628 emergencias a escala nacional durante el mes de junio del presente año, en relación al mismo periodo del 2025, cuando se contabilizaron 271.338 emergencias. En junio del 2026 se registra una disminución del 4.32%. En junio del 2026, las provincias que registraron el mayor número de alertas reportadas fueron Pichincha, con 64.956 emergencias, Guayas, 62.250, Azuay, 14.994, Manabí, 11.621 emergencias, Tungurahua, 11.055 emergencias y otras provincias que sumaron 94.752. Esto un total nacional de 259.628 emergencias. Además, que nosotros dividimos por tipologías de emergencias atendidas. Es así que Seguridad Ciudadana ocupa el lugar más alto, con 17.654 emergencias, Gestión Sanitaria, 31.507 emergencias, Tránsito y Movilidad, 30.631, Servicios Municipales, con 10.683, Servicios Militares, 5.202, mientras que Gestión de Siniestros, 4.295 y finalmente Gestión de Riesgos, con 1.256. También se contabilizaron

0: 105 emergencias relacionadas con la etapa invernal. Las provincias con mayor número de incidentes fueron Santo Domingo con 22, Pichincha con 18, Imbabura con 16, mientras que el resto de provincias sumaron 59 reportes. Informales también que en Sucúa, desde el sector Nazareno, a las 14 horas con 22 minutos, se reportó a la línea única para emergencias 911 una emergencia sanitaria. De manera preliminar, el alertante indicó que un ciudadano habría sufrido de una caída en la orilla del río, resultando herido. El EQ911 coordinó la atención con Policía Nacional y bomberos de Sucúa para brindar oportuna asistencia a la persona afectada. Y ahora nos dirigimos a Macas. A las 14 horas con 40 minutos, se reportó a la línea única para emergencias 911 un siniestro de tránsito en el paso lateral Maca-Riobamba. El alertante informó que un automóvil sufrió un volcamiento. El EQ911 coordinó la atención de este percance vial con policía y bomberos de Morona para brindar asistencia de la emergencia. De manera preliminar, se informó que una persona resultó herida y se encontraba atrapada. Por favor, se recomienda conducir con precaución y respetar las normas de tránsito. Ahora es momento de pasar al tránsito y la movilidad en la ciudad de Quito. Gracias a nuestro sistema de videovigilancia del EQ911, se puede apreciar que en los sectores de Santo Domingo, Comité del Pueblo, San Carlos y Quitumbe, el flujo vehicular es medio, mientras que ya se observa gran congestión vehicular en el sector de Benalcázar y El Trébol. En ese sentido, recordamos a nuestros amigos al volante el pico y placa para este miércoles, para los dígitos 5 y 6. En horario de la tarde, desde las 16 horas hasta las 20 horas. Así que ya lo sabe y evite multas. Esa es la información hasta el momento, estimada audiencia. Regresamos de Estudios Centrales con más novedades. Reportó para ustedes Rachel Guevara. Una excelente noche para todos.
1: Gracias a Rachel Guevara en directo desde el EQ911 a esta hora de la noche, las principales novedades que se han registrado en esta importante institución del país. 18:59.
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1: Atención a los principales titulares de este miércoles 1 de julio del año 2026. Gobierno presenta plan para enfrentar un fenómeno del Niño. Pérdidas podrían alcanzar 1.300 millones de dólares. Marco Rubio designa a los Chone Killers como una organización terrorista extranjera y global. El secretario de Estado de Estados Unidos justificó la decisión al señalar que las pandillas ecuatorianas ayudan a los carteles mexicanos a mover, exportar drogas ilícitas. El ejército ecuatoriano neutraliza amenaza armada en El Carmen. Esto se produjo en la provincia de Manabí. Los soldados del ejército ecuatoriano intervinieron ante una alerta de sujetos armados que realizaban detonaciones en la zona urbana de El Carmen. Daniel Noboa felicita a Keiko Fujimori tras ser electa presidenta de Perú. La derechista Keiko Fujimori se impuso en las elecciones presidenciales de Perú por un estrecho margen de votos frente a Roberto Sánchez. Vocales en funciones, sus asesores y funcionarios, entre los 163 hombres que quieren llegar al Consejo de Participación Ciudadana. Rostros de la sociedad civil como Ramiro García Falconi, Henry Llanes y Ramiro Rivera constan en el listado difundido por el CNE. 19 horas con un minuto, magnicidio Fernando Villavicencio. Fiscalía señala a Javier Jordán por la iniciativa del crimen y a José Serrano por proporcionar información. El caso investiga la autoría intelectual del crimen contra Fernando Villavicencio. Son 7 los procesados en la causa. Bananeros se preparan para enfrentar al Niño y piden acciones a prefectos de 4 provincias. Sector aseguró que llegada del Niño es inminente, con una probabilidad del 80% de instaurarse entre junio y agosto y un 90% que se prolongue a noviembre. El Ministerio del Trabajo se retracta y ordena pagar horas extras a los trabajadores por el feriado del 20.